0: ¡Aleluya!
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vamos a escuchar tu dulce voz, Señor Jesucristo. Exaltamos a ti y te coronamos con poder.

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0: Señor. Quiero que escuchen este salmo, el Salmo 106, versos 4 y 5. David, ¿podrías leer ese salmo, por favor?
1: Acuérdate de mí, oh Jehová, según tu benevolencia para con tu pueblo. Visítame con tu salvación, para que yo vea el bien de tus escogidos, para que me goce en la alegría de tu nación y me gloríe con tu heredad.
0: ¿Cuántos pueden decir amén a eso? Ahora quiero que leas Génesis, capítulo 9, versos 15 y 16. Oh, hermano, escucha esto, está poderoso.
1: Y me acordaré del pacto mío que hay entre mí y vosotros y todo ser viviente de toda carne. Y no habrá más diluvio de aguas para destruir toda carne. Estará el arco en las nubes y lo veré. Y me acordaré del pacto perpetuo entre Dios y todo ser viviente, con toda carne que hay sobre la tierra.
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has obtenido la victoria. ¿Cuántos han obtenido la victoria? Oh, por el poder de la palabra, por el poder del Espíritu.

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bueno nuestro Dios. Qué bueno nuestro Dios. Cuando nadie invertía nada en nosotros, Él invirtió la sangre de su Hijo en la cruz del Calvario. El Dios que se acuerda de los ignorados, el Dios que sabe pensar en los pequeños.

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0: Démosle un aplauso a él. ¡Aleluya!
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sombra que pueda tapar el sol por mucho tiempo. No existe pena que pueda tapar la fe de Dios, ni oscuridad que pueda lograr que su bendición llegue.

Levanta las manos al cielo conmigo y repite: Señor, levanto mis manos, aunque no tenga fuerzas, aunque tenga mis problemas. Confiésalo con tus labios. Todo el mundo está andando conmigo.

0: 们。
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No sé lo que va a pasar hoy aquí, Padre. Pero habla nuestro corazón, habla nuestra mente. Y ayúdanos a entender lo que significa esa palabra en nuestra vida. Gracias, Espíritu, por estar aquí en esta noche. Haz lo que tú quieras y de la manera que tú quieras. En el nombre de Jesús. Dios te bendiga, hermano.

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1: Dice así. 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

alle singen noch. Halleluja. Alle singen, ¿cuántos pueden gritar alle singen? Oh sí, el Dios Todopoderoso. Salga de su cámara la novia.

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0: me das la fuerza para comenzar de nuevo.
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0: Abro mi corazón a tu amor y tu bondad.
2: Dime.
0: Cierro mi mente a toda crítica.
1: Cierro mi mente a toda crítica y queja.
2: De nuevo.
0: Que tengas un bendecido día iluminado por el amor de Dios.

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¿Dónde está el Espíritu de Dios? ¿Qué hay? ¿Qué hay? Dale un aplauso al Señor con todo tu corazón. Señor.

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2: 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Trae avivamiento a nuestra tierra, Señor. Aviva nuestras vidas, Señor.

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Después de haberte alabado, queremos entrar a tu lugar santísimo. Queremos contemplar tu rostro, Señor, habitar en tu presencia. Purifícanos, Señor.

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dejes que tu corazón se atormente. Confía en Dios. Entrégale todo lo que te preocupa y déjalo en sus manos. Él puede hacer todo, menos fallarte.

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1: Para dar buenas nuevas a los pobres. Amén. Me ha enviado a sanar a los quebrantados de corazón. A pregonar libertad a los cautivos. Y vista a los ciegos. A poner en libertad a los oprimidos.

0: potestad para hollar serpientes y escorpiones y toda fuerza del enemigo. Y nada, nada, nada te dañará. Escucha. ¿Quién nos dio autoridad? Yo me siento feliz porque camino en autoridad. ¿Cuántos caminan en autoridad? Perdónenme si hablo en lenguas, pero yo soy pentecostal. Son dolorosos que te reveré. ¿Sabe por qué? Porque Jesús dijo: yo me voy, pero enviaré otro consolador, al Espíritu Santo de Dios, y recibiréis poder. Recibiréis poder cuando haya venido sobre vosotros el Espíritu Santo.
1: Aleluya.

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No te rindas. Ya solamente en 2 minutos estaremos dando inicio con el segmento de oración, así que les invitamos a que estén listos, a que se preparen. Guerreros, guerreras de oración, espero que ya estén listos para apoyarnos en este segmento. Así que no vaya a perderse. En unos minutos más daremos

0: Muy buenos días, su servidora Hilda Isidro, llevando a cabo este segmento de oración en ausencia del director de este programa, el pastor Enrique Garza. Estaré yo con ustedes conduciendo este segmento, animándole para que usted tenga fe y crea en que Dios puede hacer algo grande en su vida. No lo dude, no tenga miedo, no tenga temor, pero tampoco tenga duda de lo que Dios puede hacer en su vida. Yo no sé qué esté pasando, no sé cuánto tiempo o cuántos años, cuántas semanas, horas, minutos, no lo sé cuánto tiempo usted ha estado pidiendo por algo a nuestro Dios. Lo único que yo le quiero decir en esta mañana es que servimos a un Dios de poder, un Dios que es bueno y que solamente nos pide tener fe para poder Él contestar y obrar en nuestras necesidades. Así que en esta mañana vamos a creer al Señor. Pero ¿qué le parece si cambiamos un poco tal vez la estrategia? Yo no sé, a lo mejor usted lo hace, amén, pero para los que no lo hacen, ¿qué le parece si en esta mañana nos enfocamos en exaltar su nombre, en alabarle, en glorificarle? De hecho, la palabra del Señor nos dice en Mateo capítulo 6, los versículos del 9 al 13, nos habla sobre esa oración del Padre Nuestro. Es un modelo de oración, pero comienza a decirnos: Padre Nuestro que estás en los cielos, santificado sea tu nombre. ¿Qué está haciendo aquí? ¿Cómo nos está enseñando esta oración modelo? Primeramente, nosotros tenemos que comenzar reconociendo quién es Dios. Antes de pedirle, antes de pedirle de que obre nuestra vida, antes de todo eso, nosotros tenemos que comenzar nuestras oraciones alabando, glorificando y honrándole a Dios por lo que es Él. Así que en esta mañana vamos a cambiar un poquito la estrategia y vamos a honrarle, vamos a glorificarle, amén. Vamos a seguir esta oración modelo como ejemplo. Vamos a darle toda honra y toda gloria a nuestro Dios. Así que vamos a hacerlo de esta mañana, de esta manera, y vamos a creer que Dios va a obrar en nuestras vidas, en las necesidades que tenemos. Amén. Dios es poderoso para obrar, hermanos. Amén. Tenemos que rendirnos a Él. Así que usted tenga fe, tenga confianza cuando usted le alaba, cuando usted le glorifica, cuando usted se somete a Él, cuando usted se humilla, cuando usted se rinde a nuestro Dios Todopoderoso. Déjeme decirle que las cosas cambian. Las cosas cambian, dice la palabra del Señor ahí en Mateo, lo que estamos leyendo, capítulo 6, el versículo 10, dice: venga tu reino y hágase tu voluntad como en el cielo, así también en la tierra. Esto habla de humillación, amén. Reconociendo que aunque le vamos a pedir, sabemos de antemano que nos vamos a acatar a la voluntad que Él quiera para nuestra vida. Así que si tú lo estás entendiendo en esta mañana, comienza ya a marcar nuestras líneas telefónicas, las líneas de oración, el área 956-968-7777. Desde México tienes que marcar el 001, área 956-968-7777. Puedes comenzar a llamar estas líneas de oración. Si tú necesitas de esta oración en tu vida, comienza a marcar para que Dios sobre. Dios es bueno, Dios es grande, Él tiene poder, Él no cambia. Su poder no ha cambiado. Te recuerdo también que tenemos nuestros mensajes de texto a los cuales tú puedes llamar, bueno, llamar no, más bien escribir mensaje de texto. Estos números solamente para que tú escribas tu mensaje de texto, lo envíes al 956-351-8622, 956-351-8622 es el número para el cual tú puedes dirigir tu mensaje de texto y enviarlo. Nosotros le damos lectura también y hacemos esa oración por ello. Así que es momento de que comiences a marcar. Hazlo ya, hazlo en este momento. Después puede ser muy tarde. Así que aprovecha el tiempo, aprovecha los minutos. Yo sé que hay personas que ya saben que en este horario dedicamos este momento de oración y muchos pausan lo que están haciendo, dejan de hacer lo que están haciendo para concentrarse en esta oración, y eso es bien importante. Así que necesitamos de su apoyo. Yo le invito en esta mañana, con todo respeto, que haga a un lado lo que está haciendo y se concentre en esta oración y que nos llame. Ha habido personas que nos llamen y nos dicen: ay, hermana, es que andaba por allá afuera, andaba haciendo esto, andaba haciendo lo otro, y ya cuando acordé, pues ya casi estaba acabando la oración. Y sí, es muy cierto. Entonces, usted ya sabe nuestros horarios de oración y qué bueno que usted lo tome en cuenta y tome esa importancia y esa dedicación para orar y apoyar a otros también en oración. Así que en esta mañana vamos a comenzar ya con las líneas telefónicas. Y tengo por aquí la primer llamadita. Muy buenos días. ¿Con quién hablamos?
1: Con la hermana Ibarra, hermana. Dios me la bendiga.
0: Dios le bendiga, hermana Ibarra. ¿De dónde me llama usted?
1: De aquí de Edinburgh, hermana.
0: Muy bien, hermana. Dígame su petición.
1: Sí, hermana. Mire, quiero que por favor me ayude a orar, hermana, porque me ha pegado una dolencia detrás de mi oído izquierdo. Y me llega hasta la garganta, hermana, y yo quiero poner a Dios, le pongo a Dios esta situación para que Él me sane completamente.
0: Claro que sí, vamos a orar por usted.
1: Yo recibo por fe, hermana.
0: Amén.
1: Que así es, hermana, y voy a estar orando juntamente con usted, hermana.
0: Gracias, hermana Ibarra, se une con nosotros, amén, vamos a hacer esta oración.
1: Dios me la bendiga, hermana.
0: Gracias, que Dios le bendiga también a usted.
1: Bye.
0: Amén. Vamos con la siguiente llamadita, muy buenos días, ¿cuál es su nombre? De México es esta llamada. Buenos días.
2: Ajá. Buenos días.
0: Sí, mi hermana, ¿su nombre?
2: Leti.
0: ¿De dónde nos llama, hermana Leti?
2: De Río Bravo.
0: Hermana Leti en Río Bravo, dígame su petición.
2: Oye, hermana, es que yo quería pedir una petición por mi esposo, una oración por él.
0: Sí.
2: Porque él trae ahí un detalle, un problemilla. Él está en Estados Unidos.
0: Ajá.
2: Y anduvo ahorrando para poder comprarse un mueble, un carrito, uno para moverse.
0: Ajá.
2: El detalle es que, pues, gracias a Dios logró completar su carrito, fue y lo compró, pero él no checó el título, pues como que él ya andaba contento porque ya tenía mueble, ¿verdad?
0: Sí.
2: Ajá. Ahora que él va a querer sacar aseguranza y todo eso, pues no se la pueden dar porque le dicen que algo pasó con esa troca, que tiene pérdida total.
0: Oh,
2: entonces, okay. Pues, él se entristeció porque pues pagó por ella.
0: Sí.
2: Pues para variar, el mueble se lo entregaron en una tienda. Entonces, oh, pues yo quiero poner todo en manos de Dios, ¿verdad? Porque sí, él habló con la persona que le vendió.
0: Ajá.
2: Y el señor le dijo pues que iba a hacer lo posible pues por ayudarlo de alguna manera, ¿verdad?
0: Ajá.
2: Entonces él anda triste porque pues ya pasaron casi 4 días y el señor pues no, y él no es de los que anda alegando, que anda peleando, o sea, no le gusta.
0: Amén.
2: Entonces, pues para que Dios toque el
0: corazón
2: del Señor, ¿verdad? Que,
0: sí, vamos a poner todo en
2: soluciones.
0: Claro.
2: Porque si fue un sacrificio, ¿verdad? Para que él juntara ese dinerito y pues imagínate.
0: Sí, vamos a orar, hermana, claro que para sí, que, para que Dios sobre, amén, en esta situación de su esposo. Amén. Dios es poderoso y él pelea por nosotros, amén. Así que se une, hermana Leti, amén, conmigo y vamos a orar por su esposo. Un poquito más tarde nos unimos todos en oración, amén.
2: Sí, hermana.
0: Gracias, okay, hermana Leti, por llamarnos.
2: Pues mi mamá, hermana.
0: Ajá, sí, claro.
2: Mi mamá.
0: Ajá.
2: Salud de mi mamá.
0: Por salud para ella.
2: Gracias.
0: Claro que sí, mi hermana. Gracias por reportarse.
2: Bendiciones.
0: Amén. Muy bye. Bien. Bye. Muy bien, pues allí escuchamos esta petición de mi hermana Leti. Voy con esta siguiente llamadita. Muy buenos días. ¿Cuál es su nombre?
3: Buenos días, hermana. Con Rosa Gloria de acá de Plainview.
0: Hermana Rosa Gloria en Plainview. Hermana, dígame su petición.
3: Sí, quería pedir oración para mi hermana Janie, que tiene un nervio en el lado derecho de la cara,
0: okay,
3: que le molesta mucho la cara y los
0: okay,
3: ojos, y pido sanidad para ella.
0: Vamos a orar por ella, claro que sí. ¿Algo más, hermana Rosa?
3: Pido salvación y sanidad para toda mi familia.
0: Ajá, claro que sí.
3: Que tengo una deuda que debo y que la pueda yo pagar.
0: Amén, muy bien, claro que sí, mi hermana, vamos a estar orando por estas peticiones, se une con nosotros, amén.
3: Sí, hermana, que Dios me la bendiga, hermana.
0: Gracias, igualmente usted, mi hermana.
3: Ajá.
0: Amén, que Dios le bendiga. Siga marcando, ya hay líneas disponibles para que usted lo haga, pida pasar al aire, este es el momento, la oportunidad para que los guerreros y guerreras de oración escuchen su petición. Buenos días, tengo esta llamadita. Buenos días, ¿con quién hablo? Dios le bendiga, ¿me escuchan? Ahí tengo esta llamadita. Buenos días. Bueno, algo sucedió por aquí, no sé si la persona me está escuchando, quiera volver a marcar, voy a la siguiente línea, muy buenos días.
4: Bueno, hermanita.
0: Sí, hermana Eusebia, ¿cómo está? Dios le bendiga.
4: ¿Usted cómo está, hermanita?
0: Bien, gracias a Dios, estamos bendecidos.
4: Ay,
0: hermana.
4: Bueno, hermanita.
0: Díganos,
1: una
0: hermana.
1: Para don Julia, para don Esteban, hermana, que le duelen los pulmones y le duelen ahora mucho.
0: Vamos a orar por don Esteban, claro que sí, mi hermana.
1: Y por mi Rosalinda, mi hija.
0: Ajá.
1: Se le reventó una venita del ojo, hermana, y le duele mucho.
0: Vamos a orar por Rosalinda también, hermana, claro que sí.
1: Por Danielito, trabajo, hermana, un buen trabajo.
0: Amén, claro que sí. Muy bien, mi hermana, vamos a estar orando, amén, por estas peticiones, amén.
1: Por mí también, hermana, porque se me bajó el azúcar bien feo.
0: Ok, hermana, mire, vamos a orar por usted.
1: A ver si voy mañana, hermana, a llevar la ofrenda.
0: Ah, bueno, sí, mi hermana, claro que sí. Usted venga, ya sabe que...
1: Hermanita, Dios la bendiga.
0: Gracias, hermano Eusebia, cuídese, amén.
1: Hermanita, sí.
0: Dios le bendiga, mi hermana. Gracias por...

0: por mis hijos, sobre todo por salvación y por mis nietos, pero también por mí, porque no me he sentido bien, he traído mucho dolor en los huesos y bueno.
1: Vamos a orar por usted, mi hermana.
0: Sí, y no sé, últimamente no me he sentido nada bien. Por eso quería pedir oración.
1: Claro que sí, mi hermana.
0: Bendiciones por todos ustedes, por todo lo que hacen, y que el Señor los siga usando grandemente.
1: Muchas gracias, hermana Olga. Gracias por llamarnos, por reportarse, y se une con nosotros, ¿sí?, para hacer esta oración.
0: Claro que sí.
1: Gracias, mi hermana. Que Dios le bendiga.
0: Un bonito día.
1: Igualmente usted. Gracias, mi hermana. Muy bien, siga marcando 956-968-7777 desde México 001, el área 956-968-7777, y los mensajes de texto 956-351-8622. Le pedimos, hermanos, de favor, que traten de poner mucha atención en su teléfono para cuando les hablamos. La llamada usted la va a escuchar muy claro en su teléfono, y ahí es como se da cuenta si estamos hablando con usted. Hemos perdido ya algunas llamaditas porque creo que las personas quieren escuchar en la radio, y es mejor que escuchen su teléfono. Así usted se va a dar cuenta que estamos hablando con usted. Si es posible, bueno, bájele un poquito a su radio, así para que ponga toda la atención en el teléfono y pueda contestarnos cuando le estemos, pues, ya hablando, ¿verdad? Cuando ha tocado su turno. Voy por aquí a otra llamadita. Muy buenos días. ¿Cuál es su nombre? Buenos días.
2: Torres de Huesla, hermana.
1: ¿Hermano Torres?
2: Sí.
1: De aquí de Huesla, hermano. Díganos, ¿cuál es su petición?
2: Yo le quiero pedir me quiero unir a la cadena de oración, hermana.
1: Sí.
2: Para pedirle por sanidad.
1: Ajá.
2: Por la hermana Consuelo Garza, una hermanita que por ahí está. Okay.
1: Claro que
2: Consuelo
1: sí.
2: Consuelo Garza.
1: Muy bien, claro que sí, mi hermano. Aquí voy a anotar la petición, vamos a estar orando por él. Amén.
2: Gracias, mi hermana. Dios me la
1: amén. Y es por por sanidad, me dijo, para ella. Amén.
2: Sí, por sanidad, porque un doctor le dañó su corazoncito y su pensamiento, pero le digo, hombre, Dios es bueno.
1: Así es. Dios tiene poder.
2: Bueno, Dios es él sabe y bajo su voluntad santa estamos.
1: Así es, hermano Torres. Muy bien. Pues entonces un ratito más y hacemos esta oración. Amén.
2: Sí, mi hermanita, Dios me la bendiga.
1: Gracias, hermano. Dios le bendiga.
2: Amén.
1: Amén. Voy con esta siguiente llamadita. Muy buenos días. Buenos días.
3: Pues soy Consuelo.
1: Hermana, ¿su nombre es Consuelo?
3: Sí, Salcedo, pero dice usted que iba a tomar la nota o cómo, hermana.
1: Sí, mi hermana, yo le voy a anotar la petición. A ver, dígame, ¿por qué quiere? ¿De dónde me llama, hermana Consuelo?
3: De aquí, de Edimburgo, maestro.
1: De Edimburgo. A ver, dígame, ¿cuál es su petición?
3: Bueno, es para Omar Valdés, hermana, que está muy deprimido y quiere que salga de ese caos donde está, hermana.
1: Ok.
3: Que primeramente Dios me lo saque de ese caos.
1: Vamos a orar por él, claro que sí.
3: Por favor, hermana, ya estamos muy preocupadas. Yo soy su abuelita, pero estamos muy preocupados por él.
1: Claro, vamos a orar por él, hermana, por su nieto. Amén. Vamos a hacer esta oración en el nombre de Jesús.
3: Por toda mi sagrada familia, hermana.
1: Por toda su familia, claro que sí.
3: Sí, hermana.
1: Muy bien, mi hermana.
3: Que Dios me la bendiga y gracias por tomar la petición y gracias.
1: Gracias, hermana Consuelo, por llamarnos. Se une con nosotros, amén. Amén.
3: Adiós, sí, gracias.
1: Gracias. Tengo todavía tiempo para recibir más llamadas, así que aproveche el momento, la oportunidad, márquenos en este momento, pida que su llamada salga al aire. Mire, no solamente yo tomo nota, hay guerreros y guerreras de oración, y lo digo porque cuando nos hablan nos lo han dicho. Hermana, ya estoy lista para la oración, voy a estar anotando las peticiones de todos los que llamen para también apoyarles. Así que, hermanos, déjeme decirle que esto es muy cierto, es real. Hay guerreros y guerreras de oración que también están tomando nota ahí en su casa de su necesidad. Cuando usted llama, ellos la notan y también le están apoyando desde su casa para la oración. Por eso es que hacemos este segmento y les pedimos que pasen al aire para poder anotar estas peticiones. Y voy con la siguiente llamadita. Muy buenos días.
4: Sí, buenos días, hermana.
1: Sí, ¿cómo está, hermana nena, verdad?
4: Sí, ajá.
1: Dios le bendiga.
4: Dolorida, hermana.
1: Ah, okay, mi hermana, sí.
4: Sí.
1: En el nombre de Jesús se va a ir sintiendo mejor.
4: Dios quiera, sí. Y pues, verdad, pido por mi salud y también por porque pues dale gracias a Dios que salí bien, hermana.

0: Amén.
1: El serio que me hicieron.
0: Sí, sí.
1: Nomás tardaron media hora.
0: Oh, mire. Gloria a Dios.
1: Y pronto. Y gloria a Dios. Y
0: qué bueno, hermano.
1: Pido porque el lunes,
0: ajá,
1: si Dios quiere, voy a los Lab Resorts.
0: Ok.
1: Puedo, sí, porque tenía colesterol.
0: Ah, ok.
1: Dijo el doctor, el día que vengas, el 18 de May,
0: uh-huh,
1: para que ya no tenga usted nada, pero se toma todas las medicinas, todo el botecito que me dio.
0: Sí, vamos a estar orando, claro que sí.
1: Ya quiero que el día que vaya, primeramente Dios,
0: amén,
1: me diga el doctor que ya está todo.
0: Que le den buenas noticias.
1: That's true, sí, buenas, amén, noticias.
0: Claro, amén, que sí, mi hermana Nena.
1: Por toda mi familia, hermano.
0: Uh-huh, muy bien.
1: Todos mis hijos, sí, es todo, hermana, por... Uh-huh.
0: Sí. Okay, claro que sí, mi hermana Nena, ya le anoté aquí para que se una con nosotros, amén.
1: Ajá, sí.
0: Gracias, hermana.
1: Andere,
0: que
1: hermana.
0: Dios le bendiga. Amén.
1: Gracias.
0: Gracias, sí. Voy a la siguiente llamada, muy buenos días, ¿cuál es su nombre?
2: Buenos días, hermana, Dios la bendiga.
0: Gracias, hermanita, ¿y su nombre?
2: Soy la hermana Esther de Luna.
0: Hermana
2: Esther. De aquí de Álamo.
0: Muy bien, mi hermana Esther de Luna, dígame su petición.
2: Estoy hablando para oración por mi pastor Aarón González de la Iglesia Templo Emanuel.
0: Okay, sí.
2: Hoy van a llevarlo al doctor por, ajá, un tratamiento que le van a hacer porque no puede hablar bien y se, sí, le baja la respiración y le da un hipo y ya no puede hablar bien.
0: Vamos a orar por él, mi hermana.
2: Esta vez ya le gané ese tratamiento y él haya buenos resultados y ya pueda predicar.
0: Amén, sí.
2: Primeramente Dios, estamos orando toda la iglesia y, uh-huh, quiero unirme también en oración aquí,
0: amén,
2: con usted y todo el staff de Radio Vida que estamos orando. Amén.
0: Claro que sí. Claro.
2: Todos los pastores, pero mi pastor va a estar en ese tratamiento.
0: Amén. Uh-huh.
2: También por mi esposo Héctor de Luna, por salvación para su alma.
0: Ajá, claro que sí.
2: Sanidad completa también a mí.
0: Muy bien, mi hermana. Claro que sí. Vamos a estar orando.
2: Dios bendiga, mi hermana.
0: Amén, hermana Esther. Gracias, hermana, por llamarnos. Amén. Y se une con nosotros.
2: Dios. Amén.
0: Amén. Muchas gracias. Sí, Dios le bendiga.
2: Gracias.
0: Amén. Voy con esta llamada de México. Muy buenos días.
3: Dios le bendiga, mi hermana. Quiero una oración.
0: ¿Cómo se llama usted, hermanita?
3: Yo soy la hermana María Elena.
0: María Elena, del Ejido Buenavista.
3: Mi hermana, sí.
0: Ah, muy bien, mi hermana. Vamos a orar por usted, hermana. Díganos, ¿cuál es su petición?
3: Mire, mi petición es que yo tengo mucho tiempo ya, hermana, con el brazo izquierdo hinchado.
0: Okay.
3: Y dicen que no medicamento, que porque si lo voy a tener, lo voy a hinchado por una operación que me hicieron.
0: Oh, vamos a orar, mi hermana.
3: La operación ya tengo 8 años.
0: Oh, fíjese, ya mucho tiempo. Vamos a orar, que Dios sobre, amén, en su ahorita, cuerpo.
3: Perdón, ahorita voy a ir, me van a llevar a Reynosa a un estudio.
0: Okay, muy bien.
3: Y para que
0: todo salga
3: bien.
0: Va para un estudio de su brazo.
3: Y un estudio que para fortaleza de los huesos, no sé qué.
0: Ah, okay. Pues vamos a orar para que todo salga bien. Amén.
3: Sí, hermana, por favor.
0: Claro que sí, hermana María Elena. ¿Algo más?
3: Pues, qué salvación para la familia.
0: Uh-huh. Okay, muy bien.
3: Sí.
0: Perfecto. Así ya le anoté, mi hermana.
3: Hola, mi hermana.
0: ¿Mande?
3: La cita la tengo a las 2 de la tarde allá.
0: Ah, okay. A las 2 de la tarde.
3: A las 2 nos vamos.
0: Ah, bueno, vamos a orar para que también Dios les acompañe, que vayan y regresen, sí, con bien y que todo salga bien en ese estudio. Amén.
3: Sí, gracias.
0: Muy bien, hermana María Elena, gracias por llamarnos. Se une con nosotros, ¿sí?
3: Dios me la bendiga mucho, hermana.
0: Dios le bendiga, mi hermana. Amén. Muy bien, voy con esta siguiente llamada. Mientras espero la suya, siga llamando, siga marcando. Las líneas están disponibles, ya hay líneas disponibles para que usted nos marque y pueda pasar al aire y también orar por su necesidad. Muy buenos días.
4: Señor, le bendiga, hermana.
0: Gracias, mi hermana. Dios le bendiga.
4: También a usted, hermana. Soy Carmen Rodríguez.
0: De Morton. Sí, mi hermana Carmen, ¿cómo ha estado?
4: Pues bendecida con escuchar a cada a cada hermana y a cada hermano que están ahí al pie del cañón, como dicen, ¿verdad?
0: Gloria a Dios.
4: Levantando el nombre de nuestro Dios en la oración primeramente.
0: Así es.
4: Y pues, hermana, viendo este esfuerzo que ustedes hacen día a día,
0: gloria
4: anima
0: a Dios.
4: Uno, hermana, porque vienen tiempos difíciles,
0: sí,
4: pero el Señor está con nosotros.
0: Amén.
4: Y Él con nosotros, ¿quién
0: contra
4: nosotros,
0: ¿verdad? Así es, así hermana que, Carmen.
4: Pues sí, hermana, doy gracias al Señor por la vida de cada uno de ustedes que pone su tiempo.
0: Amén, gloria a Dios.
4: Pues, hermana, en esta mañana mi petición es que mi nietecito, Jaime Enríquez, está cumpliendo años el día de hoy.
0: Ay, mire, qué
4: años, hermana.
0: Oh, wow, gloria a Dios, qué bendición.
4: De mi hija, sí, hermana. Y pues pido para que Dios me lo siga guiando en su camino.
0: Amén.
4: En esa parte, y pues que sea bendecido en su matrimonio, con sus pequeñitos, ¿verdad? Que Dios me lo guarde.
0: Amén.
4: Pues, hermana, ¿qué quisiera una abuela para sus nietos?
0: Sí, hermana.
4: Lo mejor, ¿verdad?
0: Amén, así es.
4: Lo mejor es que sigan en el camino del Señor.
0: Así es, así es.
4: Que Dios los llene de bendiciones y salud. Y
0: amén.
4: Supla todas sus necesidades, hermana.
0: Amén, así es.
4: Y, claro, ¿verdad? Por el resto de la familia, pero mi prioridad en este momento es que Dios me lo guarde a mi niño en el camino del Señor.
0: Amén, mi hermana, claro que sí, vamos a estar orando por su nieto. ¿Él es su primer nieto, hermana?
4: Sí, es mi primer nieto. Ya después, pues ya tengo como 25.
0: Oh, wow.
4: Pero él fue el primer nieto, hermana.
0: Ay, gloria a Dios, hermana, qué bonito. Muy bien, pues entonces,
4: Señor, sí,
0: vamos a estar orando por él, por su nieto Jaime Enríquez, amén. Gracias por llamarnos. ¿Tiene alguna otra petición, hermana?
4: Pues, hermana, por el ministerio de mi hijo Marcelo Junior y Rubén Rodríguez.
0: Okay.
4: Que ellos, pues el hermano pastor, el hermano Mario, los tiene como candidatos a diaconado y pastorado.
0: Ándale.
4: Pero, hermana, que el llamado venga del Señor.
0: Así es, claro que sí.
4: Que él, ¿verdad? Porque el que él llama, él lo capacita.
0: Así es.
4: Que sea de Dios.
0: Amén.
4: Que no venga de mi anhelo de madre, ni del anhelo del hermano Mario.
0: Así es.
4: Buena cosa estamos, ¿verdad? Pero hay que acordarnos, hermana, que las cosas del Señor son delicadas, profundas, y
0: amén,
4: de mucha responsabilidad.
0: Claro, así es, hermana. Siempre hay que tomarlo todo con mucha seriedad, amén. Porque estamos trabajando, sí, para hermana, el Rey de Reyes y Señor de Señores. Amén,
4: amén, hermana.
0: Así es, sí, hermana Carmen. Así, pues
4: sí,
0: vamos a estar.
4: Favor,
0: claro que sí, mi hermana se une con nosotros, amén. Para hacer esta oración.
4: Bendiga a usted y a cada hermano y hermana que toman parte.
0: Amén. Muchas gracias. Bendiciones.
4: Dios le bendiga. Bye bye.
0: Amén. Nos queda tiempo para recibir una llamada más, así que si usted quiere ser esa llamada, marque en este momento, pida pasar al aire. Solamente vamos a recibir una llamada más porque después tenemos que ya hacer la oración por todas las peticiones que han estado entrando. Así que si quiere usted pasar al aire, solamente vamos a recibir una llamada más. Y bueno, quiero decirle que nuestro Dios ha escuchado cada una de las necesidades. Amén. Todas las necesidades por las cuales usted nos llamó y ha pedido, déjeme decirle que Dios las ha escuchado. Y vamos a orar por ellas, vamos a pedirle a Dios que tenga misericordia y que se manifieste en nuestra vida, que nos levante, que nos sane, amén. Así que en este momento usted tiene que tener fe para que esto suceda. Y voy ya con la última llamada que tenemos por aquí al aire. Muy buenos días.
5: Buenos días.
0: Sí, ¿su nombre?
5: Genoveva Dávila.
0: Hermana Genoveva, ¿de dónde nos llama, mi hermana?
5: De aquí, de Huéslaco.
0: Muy bien, mi hermana, y dígame su petición.
5: Pues es que yo pertenezco aquí a una iglesia que se llama El Sembrador.
0: Ajá.
5: Pionera, El Sembrador, yo voy los domingos y los miércoles tenemos servicio.
0: Sí, mi hermana.
5: Nos dijo la pastora que oráramos por una persona que se le hizo fácil comprar estampillas y la pobre la quieren reportar, no sé su nombre, pero Dios sabe, ¿verdad? El Señor sabe bueno, su nombre de ella.
0: Vamos a orar por ella, amén. Ajá.
5: Una persona que está en problemas, que sí. Se hizo fácil comprar sí. Estampillas y pues todo se descubre aquí en este...
0: Sí, hermana, vamos a pedirle primeramente a Dios, pues que tenga misericordia, ¿verdad?, por la persona y bueno, que ella, si se arrepiente, la Biblia dice que Dios nunca rechaza un corazón contrito y humillado. Si ella se arrepiente con todo su corazón del mal, del fraude, tal vez Dios le perdona, Dios le levanta, Dios le restaura y Dios obra en su vida. Así que vamos a orar por ella, aunque no sabemos su nombre, pero usando el nombre de usted, vamos a orar por esta petición. Amén. ¿Algo más, hermana Genoveva?
5: Yo también tengo cita el lunes. Ajá. Porque tengo un tumor en la pierna izquierda y pues ya me han hecho varios estudios y no sé qué me va a decir el doctor. Ajá. Si voy a necesitar cirugía.
0: Vamos a orar, mi hermana.
5: Yo tengo fe en mi buen Señor que no va a ser canceroso.
0: Amén. Claro que sí.
5: Y eso es todo, hermana. Que Dios los bendiga.
0: Gracias, hermana, por llamarnos. Amén. Se une con nosotros. Amén.
5: Sí, claro.
0: Gracias.
5: Yo una noche tengo la estación esa porque hace poquito perdí a mi esposo y estoy sola aquí en esta casa, pero Dios está conmigo.
0: Así es, hermana. Dios está con usted. Su presencia le acompaña. Muy bien, hermana Genoveva. Gracias por llamarnos. Amén.
5: Sí, hermanita, que Dios la bendiga a ustedes también.
0: Amén, Dios le bendiga. Muy bien, vamos a pasar ya a lo que es la identificación y regresaremos para llevar a cabo la oración. Así que no le cambie, únase con nosotros, vamos a tomar este tiempo con mucha, mucha seriedad.
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es Él. Hay que darle toda la honra, toda la gloria. Amén. A ese Dios todopoderoso. Y en esta mañana queremos aprovechar el tiempo para dar lectura a la reflexión del día de hoy del librito Pan Diario correspondiente a este año y a este día que es viernes 15 de mayo. Vamos a dar lectura y dice de la siguiente manera, el título dice Mentiras y Verdad. Dice Adolfo Hitler creía que las grandes mentiras eran más poderosas que las pequeñas y trágicamente su teoría demostró ser exitosa. El comienzo de su carrera política declaró estar contento de apoyar las aspiraciones de otros. Cuando llegó al poder, dijo que su partido no intentaba perseguir a nadie. Más tarde, usó los medios de comunicación para describirse como figura de un padre y líder moral. Satanás usa las mentiras para ganar poder sobre nuestra vida. Siempre que sea posible, provoca miedo, enojo y desesperanza, porque es mentiroso y padre de mentira. No puede decir la verdad, porque como dijo Jesús, no hay verdad en él. Estas son algunas mentiras del enemigo. Nuestras oraciones no importan. A veces así sentimos, ¿verdad? Que el enemigo dice que nuestras oraciones no le importan a Dios, pero eso no es cierto, porque la Biblia dice que la oración eficaz del justo puede mucho. Otra mentira que a veces él quiere que creamos, dice que cuando estamos en problemas no hay salida. Ya tiene usted un problema y no hay salida, y a veces el enemigo usa esta mentira, ¿verdad? Se lo pone en la mente y usted piensa que no hay solución, que no hay salida. Más sin embargo, está equivocado otra vez, porque la Biblia dice que todas las cosas son posibles para Dios. Amén. Para Él no hay nada imposible. Otra mentira que Él nos hace creer, dice que Dios no nos ama, y esto es totalmente falso. Amén. La palabra del Señor dice que nada puede separarnos del amor de Dios, que es en Cristo Jesús. La verdad de Dios es más poderosa que las mentiras. Si obedecemos a Jesús, conoceremos la verdad y rechazaremos lo falso, y la verdad nos hará libres. Dice esta oración, Jesús, ayúdame a aferrarme a la verdad de la Biblia. ¿Qué mentiras es probable que hayas creído? ¿Cómo podría Dios querer que renueves tu mente con su verdad? ¿Cómo, hermanos? Es bien importante, hermanos, siempre leer la palabra del Señor para saber que a través de ella hay una verdad grande que Dios siempre nos dice, que Dios nos tiene marcada. La palabra del Señor es verdad. Sus promesas son verdaderas, son fidedignas, así que usted tiene que creer esa verdad. No nos creamos la mentira, amén. Venga lo que venga a nuestra vida, venga de quien venga, hermanos, una mentira. Usted tiene que saber que tenemos un Dios poderoso, amén, que siempre nos va a decir una verdad y que a través de su palabra encontramos esas promesas. Así que usted no tenga miedo, no tenga temor. Vamos a orar, vamos a entrar ya a esta oración. Yo le invito para que usted se concentre en oración, ya no llame para pedir más petición. Vamos a concentrarnos ya en las necesidades que hay en esta mañana. Padre, en el nombre de Jesús, delante de tu presencia estamos para alabarte, para glorificarte, para exaltarte, para bendecir tu nombre, Señor, y reconocer que tú eres Rey, que tú eres todopoderoso, Señor. Solamente porque estás sentado en el trono, solamente porque tú eres Dios, estamos aquí dándote toda la honra y toda la gloria. Gracias, Cristo Jesús, por esa bondad tan infinita. Gracias por estar siempre de nuestro lado. Gracias por las promesas dejadas en tu palabra. A ellas nos aferramos en esta mañana, mi Dios, y ahora ponemos delante de ti cada una de estas peticiones. Mi hermana Ibarra de Edinburgh, Señor, ella está pidiendo por sanidad en su oído izquierdo, Señor. Obra poderosa
poderosamente y sana a mi hermana, Señor. En el nombre de Jesús te lo pido. Trae sanidad para ella, para su cuerpo, Señor. En el nombre de Jesús la declaramos sana. Esa enfermedad, Señor, que ella siente en su oído, que desaparezca en el nombre de Jesús. Mi hermana Leti de Río Bravo también. Señor, yo te pido que tú tengas misericordia y ayudes a su esposo en esta situación. Que todo se arregle, Señor, sobre la compra de esta ven. Que esta persona que se la vendió se haga responsable, Señor, y que le ayude, que puedan encontrar títulos, Señor. Que todo se arregle, Padre. En el nombre de Jesús te lo pido, Señor. Pongo en tus manos también a su mamá, Señor, de mi hermana Leti, para que tú la sanes, Señor. En tu nombre clamamos. Mi hermana Rosa Gloria también, Señor, nos ha llamado desde Plainview, Señor, para pedir por su hermana Janie, Señor, que le duele un nervio de su cara. Obra poderosamente, Señor, y sánala. Para ti no hay imposible, toca su cuerpo, ese nervio, Señor, que todo se normalice, que ese dolor desaparezca en el nombre de Jesús. Ponemos también en tus manos a toda la familia de mi hermana Rosa, Señor, por la salvación para cada miembro de su familia y también para que tú le suplas, Señor, y ella pueda pagar esa deuda. En el nombre de Jesús te lo pido, Señor, haz un milagro en las finanzas de mi hermana Rosa. En tu nombre clamamos, Señor. Mi hermana Eusebia Rodríguez también, Señor, yo te pido por mi hermana, para que tú le sanes completamente, Señor, de esa azúcar, Señor, se le bajó. Yo te pido que tú la normalices, Señor, esa glucosa en su sangre. En el nombre de Jesús también, don Esteban, está en tus manos. Le hicieron esta cirugía, Señor, y ahora él se siente muy adolorido de sus pulmones. Obra poderosamente, Señor, sánalo, levántalo, restáuralo. Su hija Rosalinda, Señor, obra, Señor, también en su cuerpo. Esa vena de su ojo, Señor, que se le ha levantado y le causa dolor. Te pido que la sane, Señor, que todo vuelva a normalidad con su ojo. En el nombre de Jesús también por Daniel, Señor, un buen trabajo para él. Abre puertas, Señor, de bendición. Mi hermana Olga Lara, Señor, de Álamo, por sus hijos, sus nietos, Señor. Salvación para toda la familia, Señor. Muy en especial por mi hermana Olga Lara, para que tú la sanes, Señor, de sus huesos. En el nombre de Jesús reprendemos toda enfermedad del cuerpo de mi hermana. El hermano Torres de Huesla pide por sanidad para la hermana Consuelo Garza, Señor. Levanta a mi hermana Consuelo, dale fe, dale esperanza, que crea en ti, Señor, que sepa que en ti, Señor, solamente hay palabras de vida eterna, Señor. En el nombre de Jesús, Señor, que ella se declare sana, que tenga fe, dale ánimo, Señor, en el nombre de Jesús, Señor. También mi hermana Consuelo Sauceda, Señor, nos llamó de Edinburgh para pedir por su nieto Omar Valdés, Señor, que está muy deprimido. Obra, Señor, en su nieto. Levántalo, tu palabra dice, Señor, que en ti solamente hay gozo. Tú cambias nuestra tristeza por gozo, Señor. En el nombre de Jesús toca la vida de Omar, Señor, que encuentre sentido y que se levante, Señor, y que él pueda, Señor, dedicar su vida a ti. En el nombre de Jesús, toda la familia Sauceda está en tus manos, Señor. Mi hermana Nena Solís de la Grulla, Señor, te pedimos para que tú obres poderosamente, Señor, y que tú la sanes a ella, Señor, ese dolor que siente después de la cirugía, que pueda ser restaurada completamente, Señor. El lunes que vaya a esos estudios médicos, que le den buenas noticias, Señor, en el nombre de Jesús te lo pido. También por toda la familia Solís está en tus manos, Señor. Mi hermana Esther, Señor de Luna, yo te pido que tú la sanes a mi hermana completamente, Señor, de toda enfermedad, Señor. Te pido también, muy en especial, por su pastor, tu siervo, Señor, el pastor Aarón González, está en tus manos. Obra, Señor, en su vida, obra en su cuerpo. Levanta, Señor, a tu siervo, Señor, en el nombre de Jesús, Señor. Usa la ciencia, usa los médicos, Señor. Va a comenzar con un tratamiento que tenga buenos resultados, Señor, y que nuevamente tu siervo se levante y predique tu palabra. En el nombre de Jesús, mi hermana María Elena del Ejido Buenavista y en Río Bravo, Señor, obra poderosamente en su brazo, Señor, izquierdo. Lo tiene muy inflamado, Señor. Obra, sánala, levántala, Señor, en el nombre de Jesús. Que ese estudio médico que le van a hacer ahí en Reynosa, que todo salga bien, Señor, que ella vaya y regrese
conviene esa cita. En el nombre de Jesús, que tenga buenas noticias, Señor, y salva a toda su familia. En tus manos está toda la familia de mi hermana María Elena, mi hermana Carmen Rodríguez también de Morton, Señor, por su nieto Jaime Enrique, Señor, que hoy tú le concedes cumplir un año más de vida. Sé con él, Señor, en el nombre de Jesús, que sea bendecido. Bendícelo en su matrimonio, Señor, con sus hijos. En el nombre de Jesús te lo pido, que siga adelante en tu camino, Señor. También te pedimos por toda la familia de mi hermana Carmen Rodríguez, Señor, también por el ministerio de sus hijos Marcelo y Rubén, Señor, en el nombre de Jesús, que tú lo sigas usando poderosamente, Señor. En tu nombre, Señor, clamamos el servicio que ellos, Señor, están por hacer en tu obra, Señor, que sea tu voluntad, Padre, en el nombre de Jesús. Mi hermana Genoveva Dávila, Señor, de aquí de Huéslaco, pide por la congregación de la iglesia en Sembrador, pero muy en especial, Señor, por esta mujer, el cual no sabemos el nombre, pero tú la conoces. Ten misericordia, Señor, pero sobre todo, que ahí donde ella esté, Señor, escuche tu palabra. Que ahí donde ella esté, alguien, Señor, le hable de ti, Señor, que se entregue a ti, que entregue su vida, Señor, a ti, para que de esta manera tú puedas obrar, que ella reconozca que te necesita, Señor, que se humille, Padre. Tu palabra dice que tú no rechazas un corazón contrito y humillado. Dale la oportunidad, Señor, de que se arrepienta, y tú, sin duda, puedes ayudarle en esta situación, Señor. También por mi hermana Genoveva, Señor, que tiene ese tumor en su pierna izquierda, Señor, obra poderosamente, que cuando le realicen estos estudios, todo esté bien, Señor. Tú tienes el poder aún para que este tumor desaparezca, Padre. En el nombre de Jesús, reprendemos, Señor, todo cáncer, que no haya cáncer, Señor, en esa pierna. En el nombre de Jesús, te pido por estas llamadas también, Señor. Mi hermana Demetria Banda de San Benito, por toda su familia, Señor, están en tus manos. Su hijo Osmel Alejandro, Señor, y toda su familia, bendícelos, sé con ellos, Padre, en el nombre de Jesús te lo pido. Mi hermana Loli Rodríguez de Reynosa, Señor, por el hermano Oscar, Señor, Javier Sánchez, está en tus manos. Protégelos, Señor, ayúdale en este proceso legal, ten misericordia. La hermana Rocío Cecilia, Señor, Luébano, está en tus manos, tiene ese examen para ser directora de escuela. Sé con ella, Señor, dale sabiduría, dale de tu gracia, Señor, en el nombre de Jesús, recompénsala, Señor. En tu nombre clamamos, Señor. Todo el staff de Radio Vida también está en tus manos. Mi hermano Santos de Brownsville, Señor, sanidad para él, Padre, obra en el cuerpo de mi hermano Santos, levántalo, sánalo, y también toda su familia está en tus manos, toca sus vidas. Mi hermana Esperanza Álvarez, también de aquí de Huéslaco, obra sanidad, Señor, para ella en su pie. Por sus hijos, Señor, están en tus manos, su pastor también, sus finanzas, Señor, sus hijas están en tus manos, sus nietos, en el nombre de Jesús. Mi hermana Imelda de Matamoros, sánala, Señor, a mi hermana Imelda, a su hija Verónica también, Señor, ese dolor que sienten en sus rodillas, en el nombre de Jesús, levántala, Señor. Toda la familia de mi hermana Imelda está en tus manos. Mi hermano Francisco Hernández, Señor, Tadeo, Señor, desde Allende, Coahuila, él nos llama para pedir por la hermana Adela Aguilar, Señor, que está en coma, Señor, en el nombre de Jesús. Toca su cuerpo, levántala, Señor, que ella vuelva en sí, Padre, completamente sana, para honra y gloria tuya, Señor. Obra en esta familia, Señor, y levanta a mi hermana Adela. Mi hermana Lidia Rocha de Sebastián, Señor, también nos llama. Ella tiene una cita médica, Señor, el martes, Señor, para su vista. Que todo salga bien. En el nombre de Jesús, Señor, mi hermana Lidia Rocha, Señor, bendícela, Padre, que todo esté bien con estos exámenes. Mi hermana Guadalupe, también de Matamoros, Señor, en el nombre de Jesús te pido por salvación y liberación, Señor, para cada uno de sus hijos. En el nombre de Jesús, Señor, que se alejen de todo mal camino, que vuelvan en sí, Señor, y que te busquen, Señor. Mi hermana Guadalupe está en tus manos, sánala por completo, Señor, de toda enfermedad, Señor. Mi hermana Hilda Hernández de Misión, por su nieta Melisa,
Señor, obra poderosamente en su nieta, está muy grave en Monterrey, toca su cuerpo, para ti no hay distancia, Señor, en el nombre de Jesús, Señor, sánala, levántala, que toda la familia pueda mirar ese milagro, Señor, toda la familia de mi hermana Hilda está en tus manos, mi hermana María Carriaga, Señor, ella te pide, Señor, que tú obres sanidad, Señor, en el nombre de Jesús te pido, para que tú la sanes completamente, quites todo nervio, toda ansiedad, Señor, en el nombre de Jesús, que mi hermana tenga fe, tenga paz, Señor, en su vida, en su hogar, yo te pido que tú obres liberación, Señor, en el nombre de Jesús, toda la familia Carriaga está en tus manos, por su esposo Noé, su hija Sandra, Señor, están en tus manos, sus finanzas también, Señor, mi hermana Juanita Bernal de Pambio, Señor, obra poderosamente en su cuerpo, Señor, para ti no hay imposible, reprendemos todo cáncer, Señor, mi hermana médicamente va a pasar por unas radiaciones, Señor, pero tú tienes el poder para sanarla, limpiar su cuerpo, que mi hermana, Señor, no tenga cáncer, Señor, que ese cáncer desaparezca, mi hermana Yolanda, Señor, de Matamoros, Padre, pide por su hermano Teodoro, Señor, que va a hacer unos trámites para su visa, obra poderosamente, ayúdale, Señor, que todo salga bien en esos trámites, dale victoria, Señor, y que sin ningún problema él pueda obtener esa visa, mi hermano Lázaro, también de Río Bravo, Señor, obra poderosamente en su pie, en el nombre de Jesús te lo pido, Señor, trae sanidad, Señor, en el pie de mi hermano Lázaro, te pido también por su esposa Elvira, Señor, que seas con ella, que tú la sanes completamente, Señor, que tú le des, Padre, esa tranquilidad y esa paz, mis hermanos, Señor, hace muchos años, Padre, su hijo Armando desapareció, Padre, pero yo te pido que tú le des ese confort que ellos necesitan, Señor, ellos no pierden la esperanza de que su hijo aparezca, obra, Señor, en esta petición, en el nombre de Jesús, mi hermano Lázaro Ortiz y su esposa Elvira, están en tus manos, Señor, mi Dios, queremos poner en tus manos también, Padre, estos mensajes de texto, Señor, que han entrado, mi hermana Marta Rodríguez, Señor, de Vallehermoso, Padre, pide por sanidad en su pie, en el nombre de Jesús, Señor, sana completamente ese pie de mi hermana Marta, toca su vida, toca su cuerpo, Señor, en el nombre de Jesús, Señor, pongo en tus manos también, Señor, esta petición de mi hermana Alma Alvarado, Señor, de aquí de Huéslaco, en el nombre de Jesús, todos sus hijos están en tus manos, sus nietos, Señor, y todos sus seres queridos están en tus manos, obra en toda la familia Alvarado, Señor, en el nombre de Jesús, Señor, mi hermana Alma García, también de Río Bravo, Señor, está en tus manos, Padre, obra poderosamente, protección en toda la familia, Señor, ahí en Río Bravo, Padre, en el nombre de Jesús te lo pido, obra con poder y gloria en estas necesidades, también mi hermana Raquel, Señor, ella nos escribe de aquí de Dona, Señor, para obrar, para que tú obres, Señor, en esa ultrasonido que le van a hacer el día de mañana, Señor, en el nombre de Jesús, ese estudio médico, Señor, va a salir bien para honra y gloria tuya. Mi hermana Raquel también está contenta, Señor, porque tú obraste y otros exámenes médicos que le realizaron salieron bien, Señor. En el nombre de Jesús te damos gracias por ellos, Señor. También te pedimos por su hija Ludi, que pueda encontrar, Señor, pronto un trabajo. Abre puertas de bendición, Señor. También yo te pido para que tú obres, Señor, en la vida de mi hermana Rosa Arriaga, Señor, desde Virginia nos escribe, Señor, para poner en tus manos a toda la familia, Señor, Villafuerte, la familia Hernández, Señor, están en tus manos, en el nombre de Jesús, Señor, toca sus vidas, sálvales, Señor, salva a esta familia, en el nombre de Jesús te lo pido, Señor, obra poderosamente, también te pedimos, Señor, por todas las peticiones que mi hermana Rosa tiene delante de tu presencia,
gracias, Señor. Obra en cada una de ellos. Contesta, Señor. También te pido por salvación y sanidad, Señor, para todos sus amistades, toda su familia, Señor, está en tus manos. También te pido por Clantina, Señor, y Kenapia, Señor. Ellas son de Filipinas, Econeas, con sus familias, Señor. En el nombre de Jesús te lo pido, Padre, que tú obres poderosamente en las vidas de estas familias. Mi Dios, yo sigo pidiéndote por todo el staff de Radio Vida, Señor. Te pido para que tú obres poderosamente, Señor, en todo el staff, los locutores, Señor, están en tus manos, las secretarias están en tus manos. Obra poderosamente, Señor, en el pastor Enrique Garza, director de Radio Vida. Sé con él, con su familia, bendícele, protégele, síguele dando sabiduría. Mi hermano Eddie Luevano está en tus manos también, Señor. En el nombre de Jesús te pido, Señor, por todas aquellas personas que tal vez sus peticiones, Señor, no fueron leídas, pero tienen una necesidad. Obra con poder y gloria en todos aquellos que creen plenamente en ti, Señor. En el nombre de Jesús te lo pido. Para ti no hay imposibles, Señor. Obra, obra con poder y gloria. Hermanos, denle gracias a Dios. Denle toda la honra y toda la gloria a nuestro Señor. Él es bueno, Él es poderoso y por siempre es la gloria para Él.

No hay nadie como nuestro Dios. Dios es bueno. Solamente dele la gloria a Él, solamente dele las gracias. Amén por esas peticiones contestadas. Hermanos, quiero decirles que la oficina de Radio Vida está a su disposición. 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Muy bien, me despido de ustedes. 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Mientras tanto, nos seguimos gozando con música aquí en Radio Vida, su servidora Hilda Isidro. Hasta la próxima.

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1: Amén. Radio Vida. De donde emana vida, porque emana la palabra de vida. La palabra de vida es Jesucristo. Así que mis hermanos, el Señor les bendiga en esta mañana, también a todos los oyentes que escuchan, que aún no han entregado su vida al Señor, pero que están ahí y el Señor está trabajando en sus vidas. Este es su programa Buenas Nuevas con los Pastores Cartagena y deseamos grandes y ricas bendiciones para ustedes en este día. Que el Señor les bendiga, el Pastor Cartagena con nosotros.
2: Aquí estamos, hermanos y hermanas, una vez más, ¿verdad? Con su programa Buenas Nuevas, ¿verdad? Tratamos, ¿verdad? Sabemos que estamos hablando del pueblo de Dios, ¿verdad? A gente, oiga, sabia, inteligente, porque dice la palabra, ¿verdad?, que el principio de la sabiduría es el temor al Señor y apartarse del mal de inteligencia. Así que, gloria a Dios por eso, ¿verdad?, que estamos en el Señor, ¿verdad?, por su gracia y su misericordia. Así que esperamos, ¿verdad?, serle de bendición, ¿verdad?, que sea modificado. Todos necesitamos, nos necesitamos los unos a los otros, ¿verdad que es así, hermanos? Así que muchas bendiciones para todos y todas, ¿verdad? Su familia, ¿verdad? Aquellos seres queridos, ¿verdad? Que no han venido, mire, confíen en el Señor que vienen, porque la palabra de Dios no falla, ¿verdad? Dice, creen en el Señor Jesucristo y serás salvo tú y tu casa, ¿verdad? Así que muchas bendiciones para todos. El mensaje que tengo para ustedes y para mí esta mañana, ¿verdad?, es, el tema es lo que realmente somos en Cristo Jesús. Hay que hacer subrayarlo, ¿verdad? Lo que realmente somos, ¿en quién? En Cristo Jesús. Amados hermanos y hermanas, ¿verdad? A veces, ¿verdad?, no hemos entendido bien, ¿verdad? Oiga, la bendición tan grande, lo que significa estar en Cristo. Oiga, yo estoy en Cristo, sí, pero entiendo que hay el fondo, ¿verdad?, de estar en Cristo, hermano. Oiga, ¿verdad?, la identidad que tenemos con el Señor, hermano. Oiga, en el rostro se nota, ¿verdad? Así que le damos gracias al Señor, ¿verdad?, porque Dios es bueno y para siempre es su misericordia. Así que lo que realmente somos en Cristo, ¿verdad?, ese es el tema, hermano, para ustedes y para mí. Vamos aquí en Primera de Pedro, capítulo 2. Vamos a leer dos versos, ¿verdad? Capítulo 2 de Primera de Pedro dice así, para gloria del Padre, del Hijo y del Espíritu Santo, dice: mas vosotros sois linaje escogido. Oiga, linaje escogido, ¿por quién? Por Dios. Oiga, casi nada, ¿no? Pero que a veces el enemigo, oiga, nos bloquea con las preocupaciones, ¿verdad? A veces no estamos bien atentos, ¿verdad?, cuando Dios está hablando, ¿verdad? Oiga, y porque el enemigo siempre trata de robando la identidad que tenemos con Cristo, ¿verdad? Ya esa, oiga, estamos identificados con el Todopoderoso, pero el enemigo se las trae, ¿verdad?, para tratar de que no lo entendamos, ¿verdad? Mire qué bonito, por Dios, fíjense, para que anunciéis las virtudes de aquel que os llamó de las tinieblas a su luz admirable. Mire, vosotros que en otro tiempo, ya pasó, no erais pueblo, pero ahora sois pueblo de Dios. Que en otro tiempo no habías alcanzado misericordia, pero ahora habéis alcanzado misericordia. Todo en Cristo Jesús. Hermano, así que, ¿verdad?, a veces tenemos, ¿verdad?, yo mismo, ¿verdad?, a veces ando por ahí con cara de pocos amigos, ¿verdad? Y es que a veces estoy pensando en tantas cosas, ¿verdad?, de esto y aquello, y se me olvida la identidad. Oiga, pero cuando me acuerdo que estoy en Cristo Jesús, oiga, la cara de verdad que pongo un poco a veces seria, oiga, resplandece, porque, oiga, espérate, ¿por qué me estoy preocupando? Por lo que digan de mí, por lo que está pasando, que si la economía, que si esto está tremendo. No, no, está tremendo para las pobres personas que no han conocido al Señor, ¿verdad?, que todavía no están en Cristo Jesús. Pero para ti, para mí, que estamos en Cristo Jesús, oiga, pase lo que pase en el mundo, cuando nos damos cuenta de lo que realmente somos en Cristo, hermano, pasamos bien las pruebas vienen los tormentos, las aflicciones, las luchas, las tentaciones, esto y aquello. Oiga, pero en Cristo Jesús estamos, ¿verdad? Así que es bien importante, hermano, que sepamos esto, ¿verdad? Para que resplandezcamos, como dice ahí, que anunciemos las virtudes de aquel que nos llamó. Pero si andamos un poco incrédulos, ¿verdad? Si todavía no hemos entendido nosotros mismos la identidad, ¿cómo vamos a proyectar a aquellos que no han conocido al Señor? Para que se conviertan también ellos y se gocen como usted y yo, ¿verdad? Así que esto es maravilloso, ¿verdad? Vamos allá, lo que somos en Cristo, vamos allá en Efesios capítulo 2. Efesios capítulo 2, hermanos y hermanas. Ya mismo viene, pues aquí está. Está mi Biblia y en la suya. Capítulo 2 de Efesios. Dice algo tremendo aquí, hermano. Lo que somos, mire. Capítulo 2 de Efesios, voy a leer del 4 al 10, dice. Pero Dios, que es rico en misericordia, por su gran amor con que nos amó, aun estando nosotros muertos en pecados, nos dio vida juntamente con Cristo. Por gracia sois salvos. Y juntamente con Él nos resucitó, y asimismo nos hizo sentar en los lugares celestiales con Cristo Jesús, para mostrar en los siglos venideros la abundante riqueza de su gracia en su bondad para con nosotros en Cristo Jesús. Mire, porque por gracia sois salvos por medio de la fe, y esto no de vosotros, pues es don de Dios. Mira, aquí está lo bonito, ¿verdad? No por obras, para que nadie se gloríe. Aquí la salvación no es que yo hago esto, no, lo hacemos porque amamos, ¿verdad? Pero no, hoy hacemos obras, pero no para ser salvos, que ya lo somos, ¿verdad? No por obras, para que nadie se gloríe. Mire, porque somos hechura, ¿qué? Hechura suya, creados en Cristo Jesús para buenas obras, las cuales Dios preparó de antemano para que anduviésemos en ella. Hechura de Dios en Cristo Jesús. Oiga, casi nada, ¿no? Oiga, y lo que Dios hace lo hace bueno, ¿verdad? Oiga, si nacimos de nuevo, si somos hijos de Dios, oiga, Dios nos da lo de Él a nosotros, ¿verdad? Nos identificamos, somos hijos, ¿verdad? Hechura. Oiga, hechura de Dios en Cristo Jesús. Así que si estás en Cristo Jesús, si lo de corazón lo aceptaste, oiga, confiesa eso. Cuando viene el enemigo y te ataca con tu pasado, dice, mira, diablo, vete para otro lado, porque yo soy hechura de Dios en Cristo Jesús. O sea que a mí no me hicieron la iglesia, ni las denominaciones, ni esto, no. Dios mismo me hizo. Soy hecho por Cristo Jesús. Oiga, tuvimos, ¿verdad?, la parte humana que identificó.

con este mundo, papi y mami, ¿verdad? Oiga, pero Dios, oiga, ayuda de Dios. O sea que Dios fue el que me hizo, el que te hizo a ti en Cristo Jesús. Ay, hermano, que se nos meta esto en el espíritu y la mente, ¿verdad? Para, oiga, para resplandecer en medio de este mundo turbulento, hermano. Pero tenemos que entender lo que somos realmente en Cristo Jesús. Oh, santo, ayuda de Dios mismo. Oiga, y todo lo que Dios hace, como es bueno, perfecto, ¿verdad? Oiga, maravilloso. Oiga, ayuda de Dios. Oiga, y para buenas obras, oiga, que Él preparó de antemano. Oiga, no es que nosotros las preparamos, que Dios preparó las obras de antemano. Buenas obras, hermano. Cuando somos de Cristo Jesús, hermano, tratamos lo mejor. Buenas obras, pero no de nosotros. No es que nosotros las hacemos por nuestra fuerza. Es que Dios las estableció ya. Para, ok, por eso yo estoy aquí. Dios en su infinita sabiduría sabía que el hermano Cartagena iba a estar aquí hablando de esto en esta mañana, ¿verdad? Oiga, Dios lo sabe todo, ¿verdad? Él sabía porque Él me hizo hechura suya para buenas obras. Así que no soy yo, ¿verdad? No puedo darme ninguna gloria yo, porque es Dios el que lo hace. Dios es el que hace todo, ¿verdad? Así es, el que nos usa, el que nos revela, ¿verdad? Oiga, por el Espíritu Santo, porque somos hechura de Dios, hermano. No el hombre, a ti no te hizo, ¿verdad? La iglesia, ni a mí tampoco. Ni el pastor ni la pastora, fue Dios mismo. Así que toma esto fuerte en tu corazón, ¿verdad? Para que te vas a dar cuenta que realmente no tienes que estar preocupado por lo que la gente opine de ti, por lo que opine del pastor, los hermanos de la iglesia. No, no, no. Cuando uno se identifica con Cristo, no le importa. Mire, nada, nada. Si, siempre hay opiniones de uno, buenas, malas, pésimas, pero no se basa, oiga, en que la gente hable bien de uno, mal. Es que sabemos lo que somos. Oiga, identificados, ¿verdad? Con Cristo Jesús, hermano. Oiga, ayuda de Dios. Esto es maravilloso, hermano. Que Dios me hizo en Cristo Jesús. No en mí, hermano. Es en Cristo Jesús. No en Cartagena Pérez. No, es en Cristo Jesús. Ahí es que tú estás. Identifícate ya con Él. Con lo que eres en Cristo, ¿verdad? Y verás que vas a resplandecer. Verás cómo Dios te va a usar poderosamente, ¿verdad? Tú que anhelas, ¿verdad? Que Dios te use, pero primeramente, para que Dios nos use, tenemos que entender lo que somos en Cristo, ¿verdad? Así que esto es maravilloso, ¿verdad? También dice por ahí, ¿verdad? Segunda de Corintios, esto está tremendo, hermano, está bueno, me está gustando a mí. Segunda de Corintios, para la verdad, bien conocida, hermana, la que estoy trayendo, hermanos, ¿verdad? Oiga, que lo leemos, pero a veces, oiga, Señor, déme, Señor, yo leo, pero dame revelación, ¿verdad? Y Dios lo hace, mire. Oiga, primeramente, hechura de Dios, pero también justicia de Dios. ¡Wow, hermano! No hay más justo que Dios, ¿verdad? Dios es el justo. Dios es incomparable. Oiga, pero mire lo que dice aquí, cuando lo hemos convertido a Cristo Jesús. Mire lo que dice en 2 Corintios 5, del 5:17 en adelante, dice: de modo que si alguno está en Cristo, nueva criatura es, las cosas viejas pasaron, he aquí todas son hechas nuevas. Y todo esto proviene de Dios, quien nos reconcilió consigo mismo por Cristo y nos dio el ministerio de la reconciliación, que Dios estaba en Cristo, mire, reconciliando consigo al mundo, no tomándole en cuenta a los hombres sus pecados, y nos encargó a nosotros la palabra de la reconciliación. Así que somos embajadores en nombre de Cristo, como si Dios rogase por medio de nosotros, os rogamos en nombre de Cristo, reconciliados con Dios. Mire esto, el 21, al que no conoció pecado, por nosotros, por ti, por mí, por los nuestros, por los tuyos, al que no conoció pecado, por nosotros lo hizo pecado. Mire esto, para que nosotros fuésemos hechos justicia de Dios en Él. No hay diablo que nos acuse. El diablo pierde el tiempo acusándolo con el pasado. Oiga, porque ese no sabe otra cosa, ¿verdad? Él está en Cristo Jesús. Oiga, de momento, oiga, viene el diablo por ahí, no, pero el diablito, vete a otra parte. Porque yo estoy identificado. Oiga, justicia de Dios en Cristo Jesús. Oiga, ve que no tiene que ver el vestimenta. Claro que no vestimenta.

No tenemos que estar tratando de ser cristianos, ya lo somos. De portarnos bien, mire, no. Aquí no va, claro que es bueno portarse bien, pero la justicia de Dios. Porque mire, uno portándose bien, haciendo cositas buenas, allá en Isaías, creo, el último capítulo dice que nuestra justicia, ¿verdad? La que hacemos nosotros, ¿verdad? Ayudamos, pero no nos salvan, ¿verdad? Somos buenos, compartimos los bienes, damos a los pobres, damos los tiempos a las ofrendas, ¿verdad? Oiga, es una chulería, ¿verdad? Oiga, no, pero eso no nos hace justicia. Es la justicia de Dios. Oiga, en Cristo Jesús. Así que si estás en Cristo, cuando venga el diablo a atacarte con delante con tu pasado, recuérdale a él el futuro de él, que lo que le espera es el infierno, lo que le espera. A Satanás, el mentiroso, el que acusa a los hermanos, el que no quiere que entendamos lo que somos en Cristo Jesús. Así que, oiga, hermano, es tremendo, justicia de Dios. Oiga, ya no hay que tratar, ¿verdad? Y hermanito, a veces estamos tratando, oiga, una cara de santo, pero oiga, no, oiga, cuando entendemos que ya somos santos, que somos, oiga, hechura de Dios, que somos, oiga, justicia de Dios, podemos ir tranquilos, nos sentamos al frente o atrás, cuando vamos al santuario tranquilito, ¿verdad? No va uno como asustado, va a venir un profeta, va a irme a sacar la luz esto, no. Si estás en Cristo Jesús, aunque venga el profeta Elías, ¿verdad? Oiga, tú estás en Cristo Jesús. Los profetas son para edificar, consolar, soltar, ¿verdad? Pero, oiga, ya tenemos lo que los profetas nos dan. Esto no lo dio mismo, hermano y hermana. Oiga, justicia de Dios. Oiga, si no entendemos esto, estamos pescando siempre. Busco la falta de mi esposa, la falta de esto y lo otro. Voy buscando falta porque como estoy lleno, ¿verdad? Y aquello busca la mía, perdemos el tiempo, no busquemos falta. Esas faltas tuyas y mías ya Dios se olvidó de ellas. Dice que ni se acuerda. Dice, sin tomar en cuenta a los hombres sus pecados. O sea que cuando estamos en Cristo, ya Dios no te toma en cuenta los pecados tuyos. Lo que hiciste en el pasado, lo que hace hoy y mañana. Claro que cuando pecamos nos sentimos mal. Pero Padre, mira, pequé, perdóname. Porque tengo identidad con Jesucristo y puedo venir tranquilo. Señor, no la hice como debía ser, perdóname. Oiga, pero una relación bien chulería, oiga, sin condenación, en libertad. Cuando ofendemos al que queremos, al papá y mami, papi, perdóname, ¿verdad? Oiga, él no sabemos, ¿verdad? No perdemos la relación con él, sigue siendo papi y mami, pues Dios sigue siendo nuestro padre, hermano. Todo es verdad, como una predicación que escuché hermosa el domingo. Todos tropezamos, todos caemos. Humanamente hablando, somos todos imperfectos, pero en Cristo Jesús, oiga, somos perfectos, porque eso lo dice, ¿verdad? En cierto lugar de la Escritura, Pablo hablando, se me olvida ahora, dice que él predicaba el Evangelio para presentar a Dios, ¿verdad? Para presentar al hombre, hacer perfecto en Cristo Jesús al hombre. O sea que como Cristo es perfecto y estamos en Él, esa perfección no es para nosotros. Somos perfectos en Cristo Jesús. No perfectos en Rafael Cartagena. Oiga, Rafael Cartagena, si usted ve en persona, oiga, a veces bien, a veces mal, ¿verdad? Oiga, pero no. Estoy hablando del nuevo Rafael Cartagena, ¿verdad? El nuevo yo, la nueva persona, ¿verdad? Oiga, esto es maravilloso, ¿verdad? Ahí Pablo lo dice, para ser perfectos en Cristo Jesús y todo hombre. Oiga, qué maravilloso es el Evangelio, ¿verdad, hermanos y hermanas? Qué maravilloso la buena nueva. Oiga, en este tiempo, oiga, a veces hay doctrina por todas partes, ¿verdad? Golpe limpio, hermano. A veces nos damos golpes, somos un poquito masoquistas. No tenemos que darle golpes a nadie. Oiga, estamos en Cristo Jesús. Oiga, el Evangelio, podemos aquellos que no están todavía, aquellos que no están completos, aquellos que todavía son hechuras de Dios Cristo. Tenemos que hablarle, como a veces hablamos más con el ejemplo, hermano, a la persona incrédula que con las palabras. Dice que la mujer, ¿verdad?, converse al marido por la forma de comportarse y viceversa. Ve que no hay ni que predicar tanto, se predica más, oiga, con la manera de ser. Cuando uno tiene identidad, cuando uno sabe, oiga, lo que realmente es en Cristo Jesús. Así que, amados hermanos y hermanas, oiga, tenemos que entenderlo, más en el tiempo final que estamos.

Oiga, en cierto lugar, dice Pablo, dijo Timoteo, echa mano de la vida eterna. Oiga, que ya tenemos. Aferrarnos, hermano, a lo que somos en Cristo Jesús. No en nosotros, no en aquello ni los otros. En Cristo Jesús. Por eso es tan importante haberlo recibido de corazón, ¿verdad? No de labiosito para afuera, no hacer la oración del pecador, pero, oiga, pero sin nada, ¿no? De afuera, para que la... No, no. Cuando de corazón uno acepta, le dice el Señor, de corazón, acepto, ¿verdad? Estoy hablando si no te has convertido y me estás escuchando. Dile de corazón, Señor, me arrepiento de todos los pecados habidos y por haber. Y yo recibo la gracia tuya, el don tuyo en Cristo Jesús de vida eterna. Oiga, cuando hacemos esa oración de corazón, Cristo entra a nosotros y ahí somos lo que realmente somos en Cristo Jesús. Oiga, porque estamos en Él, hermanos. Esto es maravilloso, hermano, cuando entendemos así. Vamos, mire, el Evangelio según San Juan, hermano. Vamos al capítulo 1 del Evangelio según San Juan. Es bien importante esto, amados hermanos, ¿verdad? Que sepamos lo que somos. El Evangelio de según San Juan, capítulo 1, 12 y 13, dice así. Mire esto, dice, capítulo 1, 12 y 13. Mas a todos los que le recibieron a Jesús, ¿verdad? A los que creen en su nombre, les dio potestad de ser hechos hijos de Dios, los cuales no son engendrados de sangre, ni de voluntad de carne, ni de varón, ni de voluntad de varón, sino de Dios. Engendrados por Dios. Oiga, Dios es perfecto, pues si estamos engendrados por Dios, somos hijos perfectos en Cristo Jesús. Oiga, la perfección. Porque acuérdese que yo fui engendrado por papi, mi papá terrenal, pero era pecador, y yo también. Mi mamá, bien bueno allá en Puerto Rico. Oiga, pero oiga, uno hace el pecado, ¿verdad? Oiga, en la parte humana, Epifanio Cartagena me engendró, pero en la parte espiritual, Dios me engendró. Porque la autoridad la tengo porque estoy leyendo su palabra, dice. Engendrado por Dios. Oiga, engendrado. Oiga, y lo que Dios engendra es perfecto, ¿verdad? Lo que Dios engendra, no hay pecado, no hay culpa, no hay condenación. Oiga, porque hemos sido engendrados por Dios. ¿Por medio de quién? De Cristo Jesús. Por medio de la palabra, cuando la creemos de corazón. Así que ya no te bases en tu identidad con papi y mami acá. Ámalos, respétalos si los tienes vivos, ¿verdad? Pero, oiga, es con el de arriba, el Dios de la gloria, espiritualmente engendrado, hermano. Oiga, lo que Dios engendra, la verdad es que es perfecto. Pero en Cristo Jesús, hermanos y hermanas, tenemos que entenderlo. Cuando venga el engaño, cuando venga la acusación del enemigo, oiga, podemos decir, no, está perdiendo el tiempo conmigo, porque yo sé en quién he creído, yo sé lo que soy en Cristo Jesús, que no es en mí que soy santo, es en Cristo que soy santo. Vestido de Cristo, revestido. Dice que lo que somos de Cristo, estamos revestidos de Él. Esto es maravilloso y glorioso, hermano. Pero tenemos que creerlo. Oiga, vamos allá a Colosenses. Oiga, Colosenses capítulo 2. Dice algo tremendo aquí. Oiga, capítulo 2 de Colosenses. Voy a leer del 8 al 10, hermano. Capítulo 2 de Colosenses. Mirad que nadie os engañe por medio de filosofías y huecas sutilezas, según las tradiciones de los hombres, conforme a los rudimentos del mundo y no según Cristo. Porque en Él, en Cristo, habita corporalmente toda la plenitud de la deidad. Jesucristo es el Dios Todopoderoso. Todo hombre, todo Dios. Oiga, porque en Él habita corporalmente toda la plenitud de la deidad. Mire esto. Y vosotros estáis completos en Él. Y vosotros, tú y yo, oiga, estáis completos en Él, que es la cabeza de todo principado y potestad. Completos en Cristo Jesús. Tú estás completo y yo estoy completo en Cristo Jesús. No tratemos de añadir esto y lo otro. No tratemos de, no, me voy a portar bien. Pues claro, amamos al Señor, portamos bien porque somos hechura de Dios para buenas obras. Pues no van a estar malas obras, ¿verdad? Pero fue que Dios

0: estableció ya. Por eso estamos pastoreando, por eso predica, por eso eres diácono de la iglesia. Oiga, siervos y siervos de Dios, porque somos de Dios. Oiga, creados en Cristo Jesús. Oiga, completo. Oiga, cuando no tenemos este entendimiento, pues claro, porque nos estamos jugando en la vida pasada, en la vida humana. Pues si estamos viviendo, o sea, si me pongo yo a hacerle caso a Rafael Cartagena el viejo, oiga, acabo con el nuevo, porque la palabra del Señor dice que el viejo está viciado conforme a los engañosos, pero el nuevo es perfecto en Cristo Jesús. Ah, hermanos y hermanas, es tiempo de creerlo. Oiga, para que no andemos cabizbajos. Porque, oiga, a veces somos, queremos ser tan buenos como santurrones, ¿no? No, hermano, vamos a brillar. Y la gente dice, oiga, yo quiero eso que tiene esa gente. Porque con tanto problema que hay en el mundo, guerras por aquí, rumores de guerra por allá, la economía bajando por aquí, bajando por allá, subiendo la inflación. ¿Qué inflación? Inflación. Oiga, nosotros no vivimos conforme a este mundo, sino conforme a lo del cielo. Dice, buscar primeramente el reino de Dios, justicia, ¿no? Eso es lo que tenemos que hacer. Oiga, convertirnos de corazón al Señor. No jugar con Él, no religiosamente. Oiga, y lo bueno que tiene, cuando estamos conectados con el Señor, oiga, a solas le decimos todo. Vaciamos el corazón, porque estamos seguros que vamos a hablar con el que ya nos perdonó, que ya nos justificó, que ya nos perfeccionó en Cristo Jesús. Así que, amado hermano, que este mensaje se te grabe en el corazón. Te doy, mira, las escrituras, si las quieres leer después, ¿verdad? Oiga, una es en Efesios capítulo 2, léelo con detenimiento. Cuando estés solito, solita, léelo, léelo. Mira, si lo apuntas, ahí está, mira, Efesios capítulo 2, del 4 al 10, con el tema que he hablado. Justicia de Dios está en 2 de Corintios 5, 17 al 21, especialmente el 21. En entregado por Dios están en Juan, el Evangelio 12 y 13. Completos en Cristo está en Colosenses 2, del 8 al 10. Padre, te alabo. Padre, te bendigo, te doy la gloria a ti, Señor, porque en este tiempo en que estamos, Padre, las buenas nuevas siguen. Hay problemas en el mundo, pero las buenas nuevas siguen. Tú sigues haciendo gente, imperfectos, perfectos en Cristo Jesús. Tú sigues salvando, Padre. Sigues tocando, Dios de la gloria. Oh, gracias te damos por lo que somos en Cristo Jesús. Oh, gloria a Dios. Así que muchas bendiciones para todos. Por aquí le dejo a la hermana Cartagena.
1: Amén. Amén, amén. El Señor siga bendiciendo a todos y a cada uno también, hermano Pastor Cartagena. Aprovecho para hacerles una invitación a la iglesia Livingston Family Church, que se encuentra en el 1501 West Expressway 83 en San Benito. Una iglesia bilingüe. Su servicio el domingo en español a las 9 y en inglés 11 AM. Y desde aquí saludamos a nuestros pastores Ernesto e Elizabeth García, y también a nuestros hermanos Sigfredo y su esposa, que se encuentran en San Perlita, y a nuestra hermosa y a la hermosa congregación de Livingston Family Millie Church. Este ha sido su programa Buenas Nuevas. Damos gracias al Señor que nos permite ser parte de esta familia, y también a Radio Vida, que nos recibieron y nos reciben con grande cariño. Que el Señor les bendiga mucho. Será hasta el próximo viernes, donde estaremos aquí con su programa Buenas Nuevas. El Señor le bendiga.

0: Gracias por su sintonía. 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

0: está la llamada de nuestra hermana Gracie Garza. Adelante, buenas tardes.
1: Buenas tardes, bendiciones a todos. 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Los dejo en la grata compañía de Radio Vida y mi hermanita Rosy Padilla. Bendiciones a todos. Hasta la próxima.

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Ahí escuchamos a nuestro hermano Evan Craft próximamente aquí en el Valle de Texas, específicamente el McAllen, ¿verdad? Y el 28 de mayo, esperando que usted pueda acudir a este concierto donde seguramente la presencia de Dios no ha de hacer falta, sino que hay que gozarnos en ella, que Dios tiene grandes cosas para nuestras vidas. Nuevamente le recuerdo que ya en 8 minutos más viene el programa especial del pastor Teófilo Ochoa, de 12:30 p.m. a eso de la 1:00 p.m. Ya a la 1:00 p.m. en adelante estaré con saludos y complacencias, así de que le invito a que se quede en sintonía.

Informo que si necesita de oraciones o de parte del programa especial del pastor Teófilo Ochoa, habrá persona ahí en el área de teléfonos para atenderle. Usted puede llamar, que ahí está el pastor Francisco para atenderle, 956-968-7777, para oración, esto del programa especial del pastor Teófilo Ochoa.

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1: Aleluya.
2: Gloria a Dios, gloria a Dios, gloria a Dios, gloria a Dios. Aleluya. Dios es bueno, aleluya, para siempre su misericordia. Buenas tardes. Dios les bendiga en este momento, en este día. Este es el día que hizo el Señor. Nos alegraremos y nos gozaremos en él. Siga llamando 968-7777 para su oración. Aleluya. Nuestro hermano pastor y amigo Francisco González está ahí, aleluya, en los teléfonos. Traigo una palabra de parte de Dios. No importa la condición en la que tú te encuentres o te sientas, por más reseco que te sientas, o mal que te sientas, o triste que te sientas, o enfermo, o cualquier situación que tengas, vas a reverdecer, vas a traer frutos. Aleluya. Hoy yo siento la unción con esta palabra. Voy a leer la palabra, aleluya, en un momento, pero ponga mucha atención en esta preciosa tarde. No es casualidad que usted escuche y que usted esté sintonizando Radio Vida. Este es el día que hizo el Señor, nos alegraremos y nos gozaremos en él. Tiempo de unción, tiempo con el Espíritu Santo, tiempo con Jesús, tiempo de milagros. Pastor y evangelista Teófilo Ochoa, una vez más en Radio Vida, en esta plataforma. Aleluya, ministerio, unción de milagros. Aleluya, adoremos a Dios en esta tarde. Gloria a Dios. Dios busca adoradores que le adoren en espíritu y en verdad. La Biblia dice: deleítate en el Señor y Él te concederá las peticiones de tu corazón. Salmo 34:1 dice: bendeciré a Jehová en todo tiempo. No solamente cuando tengas dinero o tengas comida. No, en todo tiempo. Aunque no haya vacas en el corral, ni vías, aleluya, o ni viñas, o ni olivos, ni vacas. Pero alaba a Dios con todo, dice Habacuc, me gozaré en Jehová. Alaba a Dios en esta tarde por lo que tienes. Alaba a Dios porque Dios es Dios. Alaba a Dios porque amaneciste. Estás respirando, estás allí en tu casa. Donde quiera que tú te encuentres en la carretera, bendigo a los que están en TikTok y los que están en Facebook, los bendigo en esta tarde. Y a todos los que están sintonizando aquí en el Valle del Río Grande, Texas, el Valle, aleluya, de la bendición, no de los huesos secos, de la bendición, aleluya. Profeticemos sobre el Valle y también sobre Tamaulipas, Nuevo León, Coahuila, hasta allá, hasta Igle Paz. Quemado, aleluya, del Río, Piedras Negras, Acuña, todos esos lugares allí. Y también todo lo que es acá, aleluya, desde Laredo hasta acá, hasta Bronzeville. También allí, aleluya, saludamos al pastor de ahí de Pancho Villa y de allá de los pastores también de allá de Vallehermoso. A todos los que nos están escuchando en esta tarde y todos los que están orando, los guerreros y guerreras de oración. Dios bendiga a mi esposa, mi familia. Se quedó allí, aleluya, orando, intercediendo por esta programación para la gloria de Dios, aleluya. Sé que algo hará Dios en esta preciosa hora. Media hora se va rápido. Yo pensaba que era las 12, pero gloria a Dios porque Dios tiene todo en control. Aleluya, el Dios de tiempos, el Dios de Kairos, aleluya. Así que en esta tarde, por más seco que esté la vara, el palo, el mezquite, el huizache, para que me entienda lo que le voy a hablar, va a reverdecer. La vara de Aarón estaba ya cortada, era una vara. Se juntó con otras o pusieron otras allí. Y para cuando se puso en el tabernáculo el otro día, estaba reverdecida, estaba con fruto. ¡Aleluya! Lo muerto revive, lo muerto revive, lo seco se reverdece. Para la gloria de Dios, aleluya. Dios es bueno y para siempre es su misericordia. Oro a Dios en este momento y después de este canto viene el de renuévame. ¿Cuántos quieren ser renovados? ¿Cuántos quieren mudarse en verdad? En el nuevo hombre, en el hombre espiritual, la mujer espiritual, el hombre de fe. Pies de siervos, pies de siervas. Hay que andar en las alturas como las águilas, no abajo como las gallinas, aleluya. Hay que andar arriba. Los siervos y las siervas andan en las piedras, en las montañas, en las rocas, con las puras pezuñas. Se detienen, no se caen, aleluya. Y también el siervo que dice en el Salmo 42, como el siervo brama por las corrientes de las aguas, así clama por ti, oh Dios, el alma mía. Los siervos cuando tenían sed bramaban, gemían, aleluya, y se acercaban al agua. Así que en esta tarde es una programación de vida. Lo muerto resucita, lo dormido se despierta, la fe se activa. En esta tarde la unción se prende, se enciende. Tu fuego, aleluya, tu corazón se va a encender. El fuego se va a encender, se va a avivar en el nombre de Jesús. Tenemos años, hermanos, en el Evangelio. No podemos estar apachurrados, no podemos estar tristes, no podemos estar cabizbajos, no podemos quedarnos niños ni enanos. Dentro de nosotros está un gigante, un campeón, el Espíritu Santo. Somos la morada, somos el vaso de barro, somos el templo del Espíritu Santo, el cuerpo de Cristo. Él mora en nosotros, está en nosotros, en nuestro vientre, aleluya. Así que adora a Dios. Padre, te doy gracias en esta tarde por esta programación, por este tiempo, por este momento. Gracias, Señor. Haz milagros, prodigios, señales y maravillas. Toca, Señor. Declaro una unción fresca, un aceite fresco, un fuego vivo, un fuego, Señor, que arda. Consuma todo lo que no te agrada. Consuma todo lo que es pecado. Nos haga sentir sucios, Señor. Y que en esta preciosa hora nos humillemos delante de ti. Aleluya. Lávanos con hisopo, Señor. Lávanos con hisopo, queremos estar blancos como la nieve. Desarruga las vestiduras, Señor, las manchas. Limpia nuestras vestiduras, Señor. Lino fino, Señor, aleluya, en esta tarde. Que el fuego de tu Espíritu Santo descienda. Padre, declaramos santidad. Declaramos temor, declaramos tu presencia. Declaramos, Señor, aleluya, la unción. Padre, en esta preciosa hora, la senda antigua. La senda antigua, la puerta angosta. El verdadero evangelio, la esencia del evangelio. Cuando prediqué allí en la carpa, Señor, en Edimburgo, había una fragancia, Señor. Tu presencia, olor fragante, olor grato. Y creemos, Señor, que tu presencia está en esta tarde. Tu presencia nos acompaña. Tu presencia está con nosotros. Tu presencia, Señor, como decía Moisés, no me lleves, no me saques si tu presencia no va conmigo. Y yo sé que tu presencia está conmigo, Señor, desde el día que me llamaste, desde el día que me escogiste, desde el día que me ungiste, desde el día que me apartaste, desde el día que me hiciste pasar por el desierto. Tú has estado y sigues estando, Señor, con tu siervo. Gracias por cuidarme, protegerme. Ebenezer, hasta aquí tú nos has ayudado. Emmanuel, Dios con nosotros. En esta tarde bendigo a todo el pueblo, Señor, que está escuchando. Tócalos y bendícelos, aleluya. Quiero saludar, Templo Dios con nosotros, Templo Dios con nosotros, Templo Dios con nosotros, a nuestro hermano Pastor Ari, Aristeo y Marta Pérez, la familia Pérez, aleluya. Los servicios los domingos a las 2 de la tarde. Domingos 2 de la tarde, aleluya, servicios evangelísticos. Estamos apoyando y respaldando también allí, asistiendo y también en veces predicando. Y Dios bendiga a la iglesia Templo Dios con nosotros y al pastor Aristeo Pérez. Y los domingos a las 2 de la tarde, los miércoles de intercesión y de oración, miércoles a las 7 de la noche. Y también con los restaurantes Carmelitas Restaurant, Álamo, San Juan, Edimburgo, Fari Mission, aleluya. Están esos 5 restaurantes, aleluya, para la gloria de Dios, la familia Pérez. 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Escucha, sube el hermano.

0: Señor. Renuévanos, Señor, como las águilas.
1: Rejuvenécenos.
0: Padre, yo declaro que en esta tarde todo reverdece. Es tiempo, Señor.
1: Tiempo de reverdecer.
0: Tiempo de brotos.
1: Tiempo, Señor. Aleluya, de estar fuertes, reverdecer. Aleluya. Padre, glorifícate, manifiéstate y renuévanos. Llévate el cansancio.
0: Renuévanos como las águilas, Señor. Rejuvenécenos, como dice el Salmo 103.
1: Aleluya. Gracias, gracias, Señor.
0: Gracias, papá. Te damos toda la honra y toda la gloria en esta preciosa tarde. Los que confían en Jehová son como el monte de Sión, que no se mueven, sino que permanece para siempre. Los que confían en Jehová,
1: aleluya, no se cansarán, caminarán, correrán, aleluya.
0: Isaías, aleluya, 40, 29, 30 y 31, declaramos esa palabra en esta preciosa tarde.
1: Vamos, adora a Dios.
0: Vamos a conquistar a este tiempo, a esta edad. Dios no da su espíritu con medida. Aleluya, el Espíritu Santo siempre está joven.
1: Así que si estás seco, reverdece. Revive, resucita. Levántate, despierta. Sacúdete
0: en el nombre poderoso de Jesús. Mira lo que dice la palabra del Señor. Números capítulo 11, versículo 7 en adelante. Moisés puso las varas delante de Jehová en el tabernáculo del testimonio. Versículo 8. Y aconteció que el día siguiente, siguiente, vino Moisés al tabernáculo del testimonio, y he aquí la vara de Aarón, aleluya, de la casa de Leví, había reverdecido y echado flores y arrojado nuevos, renuevos,
1: esta es la palabra que estaba buscando también ahorita,
0: y produció almendras. Fíjense nomás, todo reverdeció y echado flores y arrojado y hubo renuevos, aleluya, y produció almendras. ¡Wow! Una vara seca, una vara que estaba cortada, pero había poder, había vida. El Señor le dio vida a esa vara en el momento que estaba ahí en el tabernáculo. Las 24 horas la puso en Moisés un día, y para el otro día ya estaba así de verde, con renuevos, aleluya. Entonces sacó Moisés todas las varas, dice, delante de Jehová, a todos los hijos de Israel, y ellos lo vieron y tomaron cada uno su vara. Y Jehová dijo a Moisés: vuelve, aleluya, la vara de Aarón delante del testimonio, para que se guarde por señal a los hijos rebeldes, y harás cesar sus quejas delante, dice, de delante de mí, para que no mueran. E hizo Moisés como le mandó Jehová, así lo hizo. Entonces los hijos de Israel hablaron a Moisés diciendo: he aquí, nosotros somos muertos, perdidos, somos todos nosotros, somos perdidos. Cualquiera que se acercare, aleluya, el que viniere al tabernáculo de Jehová morirá, acabaremos por perecer todos, aleluya. Pero el mensaje está, hermanos, hasta el versículo 11. ¿Cuántos quieren reverdecer? Este es el tiempo de reverdecer, este es el tiempo de creerle a Dios. La vara estaba seca, la vara estaba seca, aleluya. Y en el momento que

el sobaco y salió con lepra. Señales le dio el Señor, le dio la vara también. Y le vas a mostrar al pueblo y le vas a decir que yo te envié. Hay señales, hay prodigios. Dios muestra que Él está con los que llama y con los que unge, y los que aparta y los que envía y los que ordena para la gloria de Dios. No es tiempo de murmurar, no es tiempo de criticar, no es tiempo de decir será o no será. Hay muchos que están en el altar que no deben de estar, y hay muchos que no están en el altar que debían de estar, que no le han creído a Dios el llamado, que no le han creído a Dios, aleluya, el sueño, la visión, lo que Dios dice, lo que Dios dijo, la profecía, la palabra, el sueño. No sé qué más quieren ver. La señal. ¿El vellón está mojado o está seco? Ponle señal a Dios y Dios te lo va a mostrar, te va a confirmar para la gloria de Dios. Y mira lo que dice también Isaías, ya para terminar, para hacer oración porque se va rápido. Te hablo de David. David, aleluya. Saldrá una vara del trono, el capítulo 11 de Isaías. Saldrá una vara del trono de Isaías y un vástago, dice, retoñará de sus raíces. Aleluya. Y reposará sobre él el espíritu de Jehová, espíritu de sabiduría y de inteligencia, espíritu de consejo y de poder, espíritu de conocimiento y de temor de Jehová. Y hará, aleluya, dice, y hará entender diligente en el temor de Jehová. No juzgará según la vista de sus ojos, ni arguirá por lo que oigan sus oídos. Y me voy al Salmo 34, 30, 132. Salmo 132. Dios me daba esta palabra esta mañana. Salmo 132. Aleluya, versículo 17. Allí haré retoñar, hablando como lo que estoy hablando del retoño. Allí haré retoñar el poder de David. He dispuesto lámpara a mi ungido. Vas a retoñar, vas a reverdecer. Te sentías muerto, te sentías sin ánimos, te sentías ya como desanimado, cansado, habías tirado la toalla. Pues ahí donde estás, Dios te va a dar vida, Dios te va a soplar, Dios te va a tocar. Vas a reverdecer por lo más seco que estés. No sé cuánto tiempo tienes, no sé cuánto tiempo tienes de sentirte así, pero vas a reverdecer y vas a volver a predicar, vas a volver a cantar, vas a volver a profetizar, te vas a levantar en el nombre de Jesús. La mano de Jehová viene sobre ti, el soplo del Espíritu viene sobre ti, el Ruah sopla sobre ti, sobre tus huesos, sobre tu cuerpo, sobre tu aliento, y vas a reverdecer, vas a dar fruto, vas a dar flores. Aleluya, como la vara de Aarón, retoñó, reverdeció, dio frutos, dio flores. Aleluya, hasta almendras. Aleluya. Y el pueblo sabrá que fuiste y eres un escogido desde el vientre de tu madre. El retoño de David. Dios escogió a David desde el principio. Y Dios lo llevó por muchos lugares por cuidar las ovejas, matar leones y osos. Y llegó al gigante. Y el retoño fue reconocido como el rey, como el escogido. Aleluya, para la gloria de Dios. Y puso en él espíritu de sabiduría, el espíritu de Jehová, aleluya, espíritu de consejo, como dice Isaías 11. Levántate en esta preciosa mañana. Levántate en el nombre de Jesús. Y créele a Dios. Créele a Dios que el Señor está hablando. El Señor te está tocando tu corazón. Es tiempo de que revivas, de que reverdezcas, de que des fruto, de que hagas la voluntad de Dios. Salmo 103. Bendice alma mía Jehová y bendiga todo mi ser su santo nombre. Bendice alma mía Jehová y no olvides ninguno de sus beneficios. Él es el que perdona todas tus iniquidades, el que sana todas tus dolencias, el que rescata del hoyo tu vida. Aleluya, el que te corona de favores y misericordia, el que sacia de bien tu boca, de modo que te rejuvenezcas como el águila. Wow, que te rejuvenezcas como el águila. Padre, bendice al pueblo en esta tarde. Tócalos, avívalos, sacúdelos. Que se despierte el gigante, el león.

0: aleluya, al guerrero que hay, Señor. Y que lo seco, Señor, se ponga verde y reverdezca y haya retoños en el nombre de Jesús. Isaías 40, versículo 29, aleluya. Él da fuerza al cansado y multiplica las fuerzas al que no tiene ninguna. Los muchachos se fatigan y se cansan, los jóvenes flaquean y caen, pero los que esperan en Jehová o a Jehová tendrán nuevas fuerzas, levantarán alas como las águilas, correrán y no se cansarán, caminarán y no se fatigarán. Aleluya. Padre, yo te pido que bendigas al pueblo en esta preciosa mañana. Tócalos, tócalos, despiértalos, sacúdelos, que sientan tu unción, tu presencia, tu poder, que haya renuevo, Señor, como la vara de Aarón, Señor, aleluya. Por más secos o dormidos o desanimados que estén, sacúdelos en esta tarde, que se caigan los escombros, los polvos y la tierra, y todo lo que el diablo ha arrojado, Señor, por el tiempo, los años, de tantas cosas que vienen y suceden. Tiempo de reverdecer, tiempo de retoños, tiempo de fruto, tiempo de flores, tiempo de dar vida y de tener vida en el nombre de Jesús. Voy a estar en Juárez, Nuevo León, México, Monterrey. Juárez, Nuevo León, México, cerca de Cadereyta, Monterrey, Guadalupe. Aleluya. Y en Juárez, lugar de los tamales. Aleluya. Iglesia, centro evangelístico. Centro Evangelístico León de Judá. Pastor Willy Medina. Calle, aleluya, Colonia La Perla, número 100. Colonia Las Lomas, segundo sector. En Juárez, 22, 23 y 24. 22, 23 y 24 estaré 3 días de campaña allí en Juárez, aleluya. Y luego regreso para acá, aleluya, y vamos por fe a tener 3 días de campaña aquí en Dona, 301 Norte Victoria Road. Y quiero aclarar esto, por favor. No sé si hizo la campaña dentro del templo, íbamos a hacer otra campaña íbamos a empezar hoy. La carpa no se me entregó, la 30x40 de acá de Hallinchin. La hermana ha estado, no sé, nunca me la pudo entregar. La primer carpa que iba a comprar, el hermano también estaba muy deteriorada. Pero Dios ya hizo algo tremendo hace 3 días y hoy la aparté, hoy ya di el abono. 60x80. Dios tiene todo en control. Una 60x80 y 50 sillas, púlpito y plataforma, que Dios nos dio aquí en Alton, Texas. Los pastores Luis, aleluya, y Jessis, aleluya, ya fui hoy en la mañana, ya la tenemos para ponerla el día primero de junio. El día primero de junio, aquí en los terrenos, aquí en la iglesia, aleluya, Ciudad Refugio, en Dona, Texas. Ya, ahora sí, ya la tenemos. Ya fui, la vi, aleluya, para la gloria de Dios. No se hizo. Tengo 3 semanas, hermano. Hubo mucha oposición en estas 2 carpas. O en la carpa que fue la 30x40, que es la que ya estaba, como quien dice, tratada. Nueva, muy buena, chiquita, buena, pero para empezar. Pero la hermana nunca pudo entregármela, siempre ocupada, siempre que estaba con citas, siempre que estaba allá y que estaba acá. Y la bendigo en el nombre de Jesús. Es que no era el tiempo, no era la carpa, no era el lugar. Y yo la bendigo para la gloria de Dios. Dios tenía algo más grande, que esa es la visión. 60x80, 50 sillas. Aleluya, y también, aleluya, el púlpito y la plataforma lista para poner las cuñas, las cadenas y todo, aleluya, para ponerla. Y nos van a ayudar unos hermanos a ponerla para la gloria de Dios. Pero regresando de Monterrey, vamos a ponerla tal vez ya para el 27, para la gloria de Dios. Pero creo que va a ser el día primero de junio, aleluya, para ponerla para la gloria de Dios y empezar allí la campaña por 21 días en la iglesia Ciudad Refugio, allí en los terrenos detrás, aleluya. Ahí vamos a poner la carpa para la gloria de Dios. Yo soy transparente, yo no he hecho mentiras, siempre he hablado la verdad. Mucha gente en veces no lo entiende. Hay oposiciones. La primer carpa, puse un anuncio en el Facebook, hermano, aleluya, la de 30x50. Y se me dio, o sea, me iba a dar una ofrenda. Y me la quitó el enemigo. Un hermano dijo, yo soy y es popó. Y se desvió la ofrenda y me dice el hermano, pues ya la envié, hermano. Ya envié la ofrenda. Se fue para México. Y así es, hermano. Ya no se puede confiar en nadie. Y que son tus amigos y están contigo. Tremendo lo que sucede, en verdad. Ya no hay temor de Dios. Y luego sucedió que hallé esta de 30 por 40 y que me gustó y estuvo muy buena y muy buen precio y no se pudo poner. Hay oposición, porque sé que es de bendición lo que viene. ¿Cuántos se acuerdan de la carpa que tenía aquí en Dona, la carpa de Milagros, aquí por el 83 Business y la Victoria Road? Y estuvimos ahí 16 meses, casi más de la mitad, de un año y medio, sí, casi 18 meses estuvimos con la carpa y nunca me la tumbó ningún viento. Nunca le pasó nada, para la gloria de Dios. Y ahora la queremos poner aquí en Dona, otra vez en Dona, mientras Dios abre el lugar, el terreno, el local en McAllen, Texas, para la gloria de Dios. Ya que la visión es McAllen, y el Valle de Texas. Tal vez de aquí de Dona se va a poner en Raymondville, o se irá a poner en Bronzeville, o se irá a poner en Harlingen. Y hay por la 10-15 ya dos lugares, pero necesito un lugar que tenga cerca, que tenga puerta, porque no quiero estar ahí pues durmiendo y estarme velando o poner algún velador ahí, aleluya, para que no se lleven las sillas, para que no esto y acá. Entonces yo traigo ya por fe una trailer para poner los aparatos, una ven donde están todos los aparatos y el regulador o el transformador o el generador, perdón, que Dios nos dio ya también para la gloria de Dios. Pero necesitamos un solar que esté cerrado para que esté protegida la carpa. Por la 10-15 nos ofrecieron ya dos lugares para ponerla también. Gracias a Dios. La carpa de los milagros, la carpa de salvación, la carpa de los señales. Para que me entienda, la carpa de Jesús. Yo esto lo recibí, aleluya, de otros hermanos desde que estaba joven. El hermano Alfredo Galván oró por mí desde que yo tenía 19 años, para la gloria de Dios. Y también el hermano David Campos. La carpa también cuando la tuvo Carlos Anacondia. Y conocí a Carlos Anacondia en persona 4 o 5 veces. Aleluya. Con Chambac también. Ellen. Todas esas cosas yo las he estudiado y investigado. Me gusta la carpa. Me gusta el evangelismo. Estoy como evangelista ya por 33 años, para la gloria de Dios. Predicando bajo carpa. Y el día martes estuve allí, aleluya, en la carpa de 100 días con nuestra hermana Cris. Aquí, aleluya, ahí donde estaba nuestro hermano, gloria a Dios, de la Cruz, en Edimburgo. Y nos gozamos para la gloria de Dios. ¿Cuántos quieren ayudar a sembrar para este evento, para esta carpa, para este ministerio evangelístico y para seguir en la radio? No quiero retirarme de la radio, no quiero salir de la radio. Estamos los lunes a las 4:30, los sábados a las 7:30 y también los viernes y los sábados con programas especiales a las 12, para la gloria de Dios. No queremos cerrar estos programas, queremos seguir para la gloria de Dios y queremos seguir siendo de bendición en Radio Vida. Pero se necesitan las finanzas, se necesita el apoyo, se necesita el respaldo de personas que aman las almas, que aman a Jesús y que saben que hay bendición en el dar. Dios bendice al dador alegre. Dar y se os dará medida buena, apretada, remecida, caerá sobre vuestro regazo. Usted va a ver la carpa puesta, usted va a ver los milagros, usted va a ver los hechos. Apoye, dé su granito de arena. Tengo que llevar para el día primero, aleluya, $3,000. Ya di ya casi lo que fue el enganche, porque me la dieron en los $4,000. Y yo sé que Dios los va a proveer. Es una carpa que vale 8,000 y pico, hermano. Es una carpa grande, 60 por 80. Y el Dios Todopoderoso tocó a los hermanos, porque me dice: hermano, lo oímos en la radio. Nos gozamos con esa pasión y esa unción que usted trae por las almas y por lo evangelístico. Y hay otras personas que nos llamaron, pero decidimos yo y mi hijo dársela a usted, dejársela a usted en este precio. Aleluya. Y Dios es el que lo hizo y lo creo que así fue, para la gloria de Dios. Yo hoy en la mañana voy y me dice: pastor, no se preocupe, le damos 3 semanas para que nos la arregle. 3 semanas le damos para que nos la arregle. Entonces ya di el anticipo, ya está allí, me la van a traer hasta acá, hasta Dona, para la gloria de Dios. Dios es el dueño del oro y la plata. Si usted tiene un dinero debajo del colchón, o en la almohada, o yo no sé dónde usted tenga y quiere sembrar, quiere ganar almas, quiere ser de bendición para el reino de Dios, invierta en el reino de Dios y ponga ese dinero, esa semilla, esa ofrenda en el banco del Señor, que Dios le va a dar con creces y le va a dar 100 veces más lo que usted siembre, para la gloria de Dios. Y también este ministerio es libre de impuestos. Si usted quiere dar una donación grande, aleluya, lo puede usar también para las taxas, aleluya, para que no pague, no se le quite, porque el ministerio está 100% legal. Ministerio Unción de Milagros, Templo Centro de Milagros. Estábamos, aleluya, con los registros de Austin, Texas, para la gloria de Dios. Ya tenemos años que el ministerio está registrado y es legal, para la gloria de Dios. Donaciones, ofrendas y todo lo que usted siembre por cacha, por SEO o por el correo, y que llegan y que han llegado a nuestras manos, o que llega directamente aquí también a Radio Vida. Nada más dígales, aleluya, esta ofrenda es para el Pastor Ochoa, Ministerio de Unción de Milagros, para el programa de su radio. Y aquí lo van a tomar para que se esté pagando el lunes y los sábados ya los programas que hay firmes y fijos. Padre, te doy gracias en esta preciosa tarde. Declaro renuevos. Declaro, Señor, vida. Esa vara retoñe, Señor. Y de fruto, de flores, de olor, Señor, aleluya, reverdezca en el nombre de Jesús y el retoño de David, Señor. En el nombre de Jesús declaro milagro, prodigios, señales y maravillas en esta tarde. Y recuerda, tú no tienes problemas. Todo lo que tú necesitas es fe en Jesús, porque al que cree todo le es posible. Ayúdenos, apóyenos y llámenos para oración. 956-313-4245. 956-313-4245. Y escúchenos tal vez mañana en uno de los horarios, si no, hasta el día sábado a las 7:30 de la tarde. Dios les bendiga y estemos orando los unos por los otros. Amén.
1: 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Llámele directamente a él al 956-313-4245 para oración. Aquí van a estar algunos 5 minutos también atendiendo. Puede llamar 956-968-7777.
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Continuamos en esta tarde con más música, saludando a la hermana Oralia Flores, que se reporta de San Juan, Texas. Dice que está agradecida con Dios porque le permite un año más de vida. Muchas felicidades, hermana, que Dios le dé muchos años más de vida y mucha salud. Este es el tema que ella solicita, agradecimiento, interpretado por el hermano Rubén Contreras.

0: Ya estamos a punto de ir al programa Oración de Amor con la misionera Irma Sánchez vía telefónica, pero antes, mis hermanos, hermanas que nos están escuchando, antes de ello quiero invitarle, usted 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atendiendo con mucho gusto como siempre, si le es posible venir en persona. 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Continuamos, vamos ya a lo que es el programa Oración de Amor vía telefónica con la misionera Irma Sánchez. No le cambie, siga con nosotros.
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0: Ya tenemos lista la llamada de nuestra hermana Sánchez. Adelante, buenas tardes.
1: El Señor me los bendiga, queridos hermanos. Aquí la hermana Irma Sánchez con ustedes, misionera, sierva de Dios. Quiero darle gracias al Señor por otro día más que me ha permitido, ¿verdad?, estar aquí con el programa. Para aquellos que, ¿verdad?, me escuchan, quiero que aquellos que no, pues que pongan el teléfono mío, que se preparen con una pluma o un lápiz y una hojita para poder anotar mi teléfono, para que cuando ya se termine el programa puedo orar por ustedes, hermano. Mi teléfono es el 956-309-3898, 956-309-3898. Estaré con ustedes orando si gustan. Me llaman a ese teléfono, no estoy ahí en cabina. Vamos a empezar este glorioso programa en las manos del Señor con una breve oración. Padre Santo, vengo delante de tu presencia poniéndome en tus manos, sabiendo que usted, que es Dios, tiene, Señor, el control de este programa. Unge mis labios como carbón encendido, Señor, para que no sea yo a través de mis labios, que, Señor, usted penetre, Señor, en lo más profundo y tome control del programa Oración de Amor. En el nombre suyo se lo pido, amado Jesús, por medio del Espíritu Santo le pedimos que tome control. Aleluya, amén. Así es, hermanos, quiero saludar a todos los hermanos que trabajan ahí en Radio Vida, a mi hermana Rosy Padilla y su esposo y familia, y al pastor Enrique Garza, y a la hermana Selena y la hermana Candy, y a todos los demás que trabajan ahí, saludos de parte mía. También quiero saludar a mis pastores, Tito Acosta y Enchi Acosta, mi pastora, y su madrecita Juanita Acosta. Y para los pastores González, Lupita y Agustín González, también saludos, y a todos los demás siervos de Dios. Vamos a empezar, hermanos, el programa, ¿verdad? Primero quiero empezar con los anuncios. 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Está ubicado en 2737 Longhorn, en Far, Texas. Tenemos los servicios en los domingos de 9:30 de la mañana a mediodía, en los miércoles de 7 de la tarde a 9 de la noche. Si no tiene una iglesia donde congregarse, véngase al Centro Cristiano Rey de Reyes en Far, Texas. La sierva de Dios Juanita Acosta tiene un programa que se llama Buenos Días Padre, Hijo y Espíritu Santo. En los martes en YouTube encontrarán el programa Buenos Días Padre, Hijo y Espíritu Santo, de 10 de la mañana, hermanos, a 11 de mediodía, con la pastora Juanita Acosta. 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Así es, hermanos. 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Vamos a empezar con el mensaje que Dios tiene hoy para ustedes, hermanos, y se va a llamar, dice, Lo Sanaba Jesús. Lo van a encontrar en Mateo, ¿verdad? Capítulo 8, versículo del 5 al 13, y dice así: El cinturón, dice, le respondió, Señor, yo no soy digno de que entres a mi casa, pero dice una sola palabra tuya bastará para que mi criado sane. Así es, hermanos, en San Mateo 8, capítulo 8, versículo 8 al 18, dice: al ponerse el sol, todos los que tenían enfermedades de diversas enfermedades, dice, se los llevaban, dice, y los ponían a sus manos sobre cada uno de ellos y los sanaba. Dice, Dios sana con su palabra, hermano. Así es, hermano. Hermanos queridos, aquí estamos viendo la fe tan grande que tenía el centurión. Dice, así Jesús, dice, hacia Jesús. El centurión, dice, tenía, dice, la gran necesidad. Su siervo estaba a punto de morir. El centurión tenía el conocimiento que solo la palabra de Jesús sanaría a su criado. Dice, pero él no se sentía digno que Jesús visitara su casa. Dice, y así, hermanos, dice, a veces confiamos más en las medicinas, en los médicos, que Dios le da, él te sanará cuando tú le creas a su palabra, hermano. Pero creemos más a los médicos, hermano. A veces que dices, me siento enferma, voy a ir al médico y que me dio una medicina, pero a la medicina de Jesucristo, la medicina es su palabra, hermano, que debemos comer todos los días para estar sanos. Amén. Dice, las cosas salen bien si tú le pides hoy que te sane. ¿A quién estamos hablando aquí, hermano? Al Creador, a Jesucristo. Dice, él lo hará. Dice, su palabra es edificada. Amén. Es, dice, corta contra una espada de dos filos, hermano. Dice que penetra en tu mente y transforma tus pensamientos, hermano. Dígame si no es así. Jesús es el único, hermano, para sus enfermedades, para sus problemas. Seguimos a lo siguiente. Y lo da Dios para que vivas conforme a su palabra, hermano. Pero hay veces que no vivimos a su palabra porque llega la duda de que será verdad que Jesús sana, porque no me ha sanado. Ha tenido años de estar enfermos, ha tenido meses. Mira que mi hijo lo encerraron, pero ¿por qué no se pone mejor de rodillas a orarle al Señor y hablar con él? Y él le responderá, hermano. Jesús nos dice que vénganos a él. Todo lo que estamos cargados y cansados, dice la palabra de Dios que él los hará descansar, hermano. Así llegó el centurión, dice, y tan solo con una palabra, dice, de Jesús, trajo descanso a su vida. Ese hombre es un hombre de fe, un hombre que nada lo iba a mover de esa fe. Él no iba a creer en los médicos, él nomás iba a creer en Jesucristo. Así tú que estás enfermo, tú que estás en cama, tú que estás en silla de ruedas, tú que tienes una necesidad grande, que están a punto de quitarte tu casa, tu carro, que tu hijo lo van a encerrar, este es el momento que tú hables con Dios y le digas, Señor, así como el centurión, dice, yo quiero ser esa persona de fe. Aumenta mi fe, Señor. Y así mismo, cuando tú, dice, te acercas a él, con confianza, Jesús traerá descanso a tu vida. Ahí lo dice la palabra de él, hermano, que él nos da descanso. Pero ¿qué tenemos que hacer? Esas cosas que le dije yo, hablar con él, confiar en su palabra, comer su palabra y hablar especialmente cara a cara con él. No lo vas a ver, pero lo podemos sentir, hermano. Yo siempre que hablo con papá Dios, siento su presencia. ¿De que estás cansado hoy? ¿De qué tipo de descanso necesitas? Jesús te invita a descansar de todas tus enfermedades, de tus problemas, de dinero. Tú que estás en una cárcel, que estás esperando que la corte se te llegue, ese es el momento que tú vengas a Jesús ahí en la cárcel y le clames al Salvador y le digas, Señor, perdóname, porque reconozco que soy pecador. Y no significa, hermano o hermana, que estás en una cárcel, que hayas pecado delante de él. Muchas veces los acusan por algo que no. Muchas veces no fue que por esa misma razón estás allí. Muchas veces Dios te lleva a esos lugares para que tú, si eres cristiano, le hables a los demás del viviente Jesucristo. No temas, porque Dios tiene una palabra para ti. Hoy es el día que Él tiene una palabra para ti. ¿Qué tienes que hacer? Marcar 956-309-3898 y el Señor te esperará con brazos abiertos para contestar tu pregunta. No dejes que el enemigo te robe esa palabra de bendición. Hoy es el día de bendición. Hoy es el día que Jesús te espera a que tengas un encuentro con Él para tu vida. Jesús está esperando que tú le hables y que Él, cualquier problema que tengas, así como lo hizo el cinturón, así hazlo tú, hermano. Llama, soy una sierva de Dios que estoy aquí para ayudarlos en oración, para unirlos, para escucharlos. Yo me gusta escuchar a las personas para saber qué le voy a pedir a Dios por ustedes. En esta hora, Dios quiere a cumplirte tu deseo. ¿Estás dispuesto? Tú que vas en el expressway, que vas en la carretera, ¿por qué no te orías? Y marca 956-309-3898. Dios quiere hoy ser el centro de tu vida. Él quiere quitar tus problemas, tus enfermedades. Él hoy te quiere ser libre. Dale la oportunidad al Señor que Él entre hoy en tu corazón y te haga libre, hermano. Hermanos, el viernes pasado me habló una hermana, su hermana estaba en un lugar eso de rehabilitación, todavía está, y que no quería ir a hablar con nadie porque estaba bien trastornada. Y quiero que sepa que en el instante que yo oré, dije yo, ella le va a contestar a ustedes, a su marido que no quería ni hablar con él. Ya habla la mujer con él, ya ella se está abriendo más, Dios está haciendo algo en ella. ¿Qué tenemos que hacer? La oración tiene poder. Hay que orar para que Dios restaure a esas personas. Hoy Dios te invita a que si eres tú esa persona, ven a Él. Ya deja de estar sufriendo, hermano. Deja de estar escuchando al enemigo que viene y te dice, tú no te vas a parar de esa cama. Tú siempre estarás allí. Tú vas a estar en esa de cierre de ruedas. Ya no vas a poder caminar. Pues déjeme decirle, yo oré por una persona que se iba empastillado y la mandaron a ese centro de rehabilitación y ella decía, ya no puedo caminar. ¿Y qué cree? Que en el momento que yo fui y puse manos sobre ella, ella se levantó. Era ese un espíritu que vino sobre sus piernas, hermano, y la paralizó y no la dejaba pararse, que se sentía bien débil. Pero déjeme decirle que Jesús hoy quiere ser el centro de tu vida. Él quiere darte los deseos de tu corazón. ¿Estás dispuesto en tú también hablar con Él en oración y unirte con uno para poder tener tu milagro? Y en veces, hermano, no espere ver el milagro en un día. Yo oré por una jovencita de 12 años que tenía su pierna más corta que la otra de nacencia, y al orar yo por ella, al tercer día me dijo Dios, si no sanan el primer día, dile que al segundo o el tercero. Yo nomás oré por ella 3 veces, hermano. La primera no hubo nada, la segunda muy poco cambio, pero la tercera, esa jovencita ya tenía su pierna igual que la otra. Dios plantó una pierna nueva y su madre se le hacía tan difícil que ella decía, yo no creo que Dios vaya a poder darle otra pierna a mi hija o que se la retire, porque ella nació con su pierna más corta que la otra. Yo no creo. Le dije, pues mi hija, pues ¿qué estás pensando? El Creador hace cosas invisibles, las hace posibles. Y así fue, hermano, una sorpresa tan grande para esa jovencita. Ahora ella anda ahí en deportes, en la escuela, con

0: me quiso dar como gripa, pero aquí estamos dándole adelante, trayendo los mensajes de sanidad. Que el Señor me los bendiga a cada uno de ustedes.
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Le informamos que de 2 a 2.30 de la tarde vienen los programas de cada viernes a través de FM, nuestra hermana Crazy Garza con su programa Juan 316, a través de nuestra radio local, el programa León de la Tribu de Judá. Pero antes, complacemos a la hermana Simona Ortiz de Matamoros, que ella dice, ya cumplí con mi promesa, hermana, estaba escuchándola cuando mencionó y solamente quería hacerle saber que ya cumplí con mi promesa, y dice, ya me estoy preparando para el siguiente. Ella dice, voy a ir de poco a poco para juntar mi promesa para el siguiente radiotón. Muchas gracias, hermana, necesitamos más personas como usted, ¿verdad? Que Dios les bendiga. Aquí está el tema solicitado, se me está pasando el tiempo, en voz del pastor Valdemar Quintana.

Ahora complacemos al hermano Francisco Sáenz de Reynosa. Él quiere saludar a toda la staff de Radio Vida, a toda la audiencia y especialmente a nuestro hermano Enrique Garza y familia con este tema, Un Anhelo, en voz de los hermanos López.

concluyendo saludos y complacencia de este mediodía. Si usted no pudo participar, lo podrá hacer de las 6 de la tarde en adelante. Concluimos con este tema que solicita la hermana Eloísa Díaz de Matamoros, La Oveja Perdida, en voz del hermano Miguel de los Santos. Con la misma le saludo a la hermana Margarita Salazar en McAllen y a toda su familia. Después de esto viene la identificación de las emisoras y los programas de cada viernes a través de FM Juan 316 y a través de nuestra radio local, la hermana Adriana Reina con su programa El León de la Tribu de Judá.

Buenas tardes, bendiciones a todos en este hermoso viernes que estamos dándole gracias a Dios aquí con el Ministerio Juan 316, su servidora Gracie Garza. Si andan por la área aquí cerquita de Huéslaco, por la orilla de la alta pista o allí, hay tráfico. Okay, ahorita llegué un poquito tarde, lo doy gracias a Dios porque la hermanita Rosy Padilla puso el canto, pero mire, y por eso hay que agarrar el tiempo. Yo creía que te venía con suficiente tiempo, y a la verdad más o menos que sí, pero cuando de repente se pone el tráfico y que no lo esperas, ¿verdad? Es otra cosa. Así es que, pero ojalá y Dios quiera que nadie se haya lastimado en lo que haya pasado, el accidente o algo, porque estaba el tráfico bastante lento, ¿verdad? Eso es aquí cerquita de Milanos Road, aquí de Donna, en esa área, ¿verdad? Y es yendo para el lado este, ¿ok? Así es que vengan con mucha precaución los que vienen por allí. A lo mejor van a querer tomar la 83 vieja o irse por el 495, porque hay bastantito tráfico. Así es que dándole gracias a Dios por todo y por ustedes que nos escuchan en este hermoso viernes. Pues fíjese, ¿quién iba a creer? Ya vamos a estar los mediados de... Pues estamos, el 15. Estamos el 15. Espero que todos hayan pasado un feliz día a las madres, ¿verdad? Ciertamente lo merecen, lo mejor, ¿verdad? En su día y cualquier otro día, que todo el tiempo honren a su madre, ¿verdad? Que la bendigan, que le ayuden en todo lo que le puedan ayudar. ¿Por qué? Porque debe ser así. No porque es un mandamiento, aunque sí lo es, pero debe ser así. Hay que ser agradecidos, ¿verdad? Entonces, en este hermoso viernes voy a estar hablando del concierto que viene de Evan Craft. Va a estar con nosotros primeramente Dios, bueno, aquí en el Valle de Texas, ¿verdad? Yo no soy la promotora de este evento, ¿verdad? Sino que allí por la Trenton, me parece que es 2001 Trenton Road en McAllen, Texas, Baptist Temple. Pueden ir al website de evancraftmusic.com o pueden visitar la página de eventbrite.com. Va a estar en Robstown. Los que me están oyendo de Robstown, de Corpus Christi, allí de Bishop, allí alrededor, Driscoll, todos los que están allí alrededor de Robstown deberían de ir. Es un hermano increíblemente, Dios lo ha ungido para escribir muchos cantos, ha servido al Señor desde muy pequeño, aunque es americano. Ahorita vamos a oír un canto de él, porque ciertamente yo creo en muchas ocasiones él habla el español mejor que yo. Así es que hay que apoyar los ministerios de estos jóvenes que dedican su vida a servir al Señor, ¿verdad? A cantarle al Señor. Tienen talento en serio, increíble, para poder cantarle al mundo y hacer mucho dinero. Pero la verdad, no. Rehusan ese camino, y si no, lo que hacen mejor es se quedan en lo que ellos quieren hacer con todo su corazón, y eso es servirle a Dios a través de los cantos. Viene muy pronto nuestro hermano Evan Craft. Voy a poner un canto y ahorita seguimos orando y en la palabra, ¿verdad? Dios es bueno y Dios es fiel. Es un canto que se llama Desesperado y habla de cómo uno se creyó las mentiras y todo y se fue para el mundo. No, tenemos que seguir en lo que creemos y sabemos, ¿verdad? Que Dios nos ama y Dios quiere lo mejor para uno. No tenemos negocios, ¿verdad? Como dicen, de andar en tinieblas y regresar para atrás al mundo, ¿verdad? Así es que esperamos que más gente vengan a los pies de Cristo, y él es un testimonio increíble, ¿verdad? Está casado, tiene dos niñas hermosas, y para vergüenza mía lo digo, que le está enseñando a sus niñas a hablar español. Son americanos, toda la familia, pero él habla español y ha viajado mucho en Latinoamérica.

pero le está enseñando a su niña español. Yo quisiera haber hecho eso con mis hijos, pero ahí van a poco, lento aprendiendo el español. Vamos a escuchar este hermoso canto de nuestro hermano Evan Craft, que se intitula Desesperado. Oigan el mensaje, está hermoso, en serio. Vamos a gozarnos en este hermoso viernes. Que Dios nos

Yo que ustedes que son pastores, que tienen a jóvenes en su iglesia, deberían animarlos. Yo me acuerdo de recién convertida, la primera vez que fui a un evento cristiano. Y sabemos que hay muchas iglesias pequeñas aquí en el valle, hay grandes y todo, pero hay iglesias pequeñas. Esfuércense a llevar a sus jóvenes porque se van a gozar. McCallum Baptist Temple, 2001 Trenton Road, para los boletos. Aquí están regalando en Radio Vida, pero deberían de ir a hacer el intento, el esfuerzo de llevar a sus jóvenes, porque no sabe qué tanto pueda impactar una noche de esas, para que sigan adelante. De repente se miran que se están desanimando o algo, y o tan aburridos y todo. Llévenlo en concierto, van a ver cómo los jóvenes se van a gozar con este joven. Todavía es joven, 35 años, y le sirve al Señor con una pasión increíble, con un amor, y lo hace en inglés y en español. Va a decir, pues mi hijo no sabe español, sabe inglés. Él canta, o acabamos de oír, el canto era en inglés y en español. Qué talento increíble. Si muy apenas uno puede cantar en un lenguaje, ahora se imagina tener que cantar los dos en un canto. Ciertamente eso viene de parte de Dios, y para Dios siempre será la honra y la gloria. Pero por eso le digo, hay que animar a los jóvenes, jóvenes de corazón, que vayan. Yo sé que él ha sido un instrumento increíble en la vida de mis nietos, que escuchan sus cantos y todo, y por eso

agradezco lo que él hace. Agradezco lo que él hace. ¿Por qué? Porque se toma dinero, todo, producción, para ir a un lugar y todo, los vuelos, ya sabemos que nada es barato ni nada, y todo se, las comidas ahora también, más caras y todo. No es como si puedes echar tu lonche, ¿verdad?, del día, ¿no? Te tienes que salir de la casa y todo se lleva en gastos. Así es que hay que ser agradecidos y apoyar a este joven, porque ciertamente sus cantos han sido de bendición. Ahorita vamos a oír otro canto de él, pero dice aquí en la palabra Colosenses capítulo 3. Vamos a leer el capítulo 3 de Colosenses en este día de enseñanza. Dice, si pues habéis resucitado con Cristo, buscad las cosas de arriba, ¿dónde está Cristo sentado a la diestra de Dios? Poner la mirada en las cosas de arriba, no en las de la tierra, porque habéis muerto y vuestra vida está escondida con Cristo en Dios. ¿Sabe que nosotros, nuestra vida sí está escondida con Cristo? Dice, cuando Cristo vuestra vida se manifieste, entonces vosotros también seremos manifestados con Él en gloria. Hacer pues morir lo terrenal en vosotros, fornicación, impureza, pasiones desordenadas, malos deseos y avaricia, que es idolatría. Cosas, ¿creen que una persona que es idólatra viene siendo una persona que se hinca santos y cosas que no son, o sea, de que se hinca estatuas y todo? No, eso es idolatría, sí. Yo no digo que no, porque nomás a un Dios y a Jesús y al Espíritu Santo. ¿Ok? Doblamos rodillas ante Dios, pedimos en el nombre de Jesús y dejamos que el Espíritu Santo nos guíe a hacer que toda a andar en la verdad y hacer justicia. Así es que dice, pero no nomás los que se uncan a un estuata son idolatras, sino personas que posiblemente se fueron por el lado de la avaricia. La avaricia o otra cosa se pone a ti primero en lugar de Dios. Y no debe ser así. Tienes que amar a Dios primero. Con todas tus fuerzas, con toda tu mente, con toda tu alma, con todo tu corazón. Y luego dice aquí, malos deseos y avaricia, que es idolatría, cosas por las cuales la ira de Dios viene sobre los hijos de desobediencia, en los cuales vosotros también anduvisteis en otro tiempo cuando vivías en ellas. Yo tenía un vicio y era como idolatría, yo creo que era el baile, increíblemente mal. No sé qué tantos días a la semana iba al baile, porque el vicio era el baile. Entonces eso era idolatría, pero gracias a Dios que Dios me salvó, me sacó de ahí, obras muertas. Entonces dice aquí, en otro tiempo cuando viváis en ellas, pero ahora dejar también vosotros todas estas cosas, ira, también dice, ira, enojo, malicia, blasfemia, palabras deshonestas de vuestra boca, no mintáis los unos a los otros, habiéndonos despojado del viejo hombre con sus hechos. Ya nos despegamos de ese hombre viejo, de esa mujer con sus antiguos vicios y tanto. Dice, y revestido del nuevo, el cual conforme a la imagen del que lo crió, se va renovando. Nos tenemos que ir renovando cada día hasta el conocimiento pleno, donde no hay griego ni judío, circunciso ni incircunciso, bárbaro ni incita, siervo ni libre, sino Cristo es el todo y en todos. Que Cristo more en nosotros, que viva en nosotros. Vestidos pues, ¿cómo nos debemos de vestir? Fíjese, traemos este vestido puesto. Ya di una enseñanza hace años para atrás en estos. Como escogidos de Dios, ¿cómo nos tenemos que vestir? Santos y amados somos, de entrañable misericordia, de benignidad, de humildad, de mansedumbre, de paciencia,
soportándonos los unos a los otros y perdonándonos unos a otros. ¿Cuántos ahorita no quieren perdonar a alguien que lo ofendió o que le pagó mal? Tienen que. Entonces dice aquí, si alguno tuviera queja contra otro, de la manera que Cristo os perdonó, así también hacedlo vosotros. Y sobre todas estas cosas, vestidos de amor, que es el vínculo perfecto. Y la paz, dice, tenemos que vestir completamente de amor, ser vestidos de amor, y la paz de Dios que convierne, que gobierne, sea que esté aquí presente en vuestros corazones, a la que asimismo fuisteis llamados en un solo cuerpo, y ser agradecidos. ¿Cuántos se las pasan agrando? Hay mucha gente muy agradecida, y qué bueno. Hay otras personas que se la pasan quejándose. No pueden dejar que algo pase sin que se queje, en vez de darle gracias a Dios, ¿verdad? Hay que ser agradecidos. La palabra de Cristo more en abundancia en vosotros, enseñándonos y exhortándonos unos a otros en toda sabiduría, cantando con gracia en vuestros corazones al Señor con salmos y himnos y cánticos espirituales. Todo el tiempo debemos de tener un canto en nuestra boca, en nuestro corazón, y todo lo que hacéis, fíjese, todo lo que hacéis, sea de palabra o de hecho, hacedlo todo en el nombre del Señor Jesús, dando gracias a Dios Padre por medio de Él. Qué hermosa palabra. Y como dije, vamos a acabar el capítulo 3. Vamos a leerlo todo. Dice, casadas, estar sujetas a vuestros maridos como conviene en el Señor. Maridos, amar a vuestras mujeres y no seas áspero con ellas. O sea, no las maltrates. Hijos, obedecer a vuestros padres en todo, porque esto agrada al Señor. Mientras no lo quiera abusar su papá o su mamá. Ha habido casos. Deben de hacerle caso a su mamá y a su papá, pero en abusos, nada. Nada de eso. Y lamentablemente se oyen muchos de esos casos, y qué feo. Qué feo. Dice, siervos, obedecer en todo a vuestros amos terrenales, no sirviendo al ojo, como los que quieren agradar a los hombres, sino con corazón sincero, temiendo a Dios. Y de todo lo que hagas, hacerlo de corazón como para el Señor y no para los hombres, sabiendo que del Señor recibirás la recompensa de la herencia, porque a Cristo Jesús el Señor sirves. Mas el que hace injusticia recibirá la injusticia que hiciera, porque no hay acepción de personas. Así es que cuando dice eso, el que hace injusticia va a recibir, porque lo que pasa es que Dios no va a ser burlado, lo que siembra uno va a segar. Por eso hay que fijarnos bien cómo vamos sembrando. Vamos sembrando en lo espiritual, estamos llenos, abunda la palabra de Cristo en nosotros, estamos vestidos de amor, deberíamos. Así es que, pues mire, con el cuento que llegué tarde, no hice la oración, pero vamos a hacer la oración porque me queda tiempo, y al último nos quedamos con un canto de nuestro hermano Evan Crabb. Padre nuestro que estás en el cielo y en todo lugar, venimos al trono de gracia por medio de nuestro Señor Jesucristo. Yo te pido por todas las personas ahorita que están enfermos en la casa de auxilio, Señor, en la casa, en su zona de trabajo, donde quiera que estén, las prisiones, Señor, enviamos tu palabra que dice que por sus llagas nosotros ya fuimos curados y tú llevaste nuestras enfermedades en el madero. Pedimos por aquellas personas que ahorita están buscando un empleo, que tu gracia y tu favor sea sobre esa aplicación, que puedan conseguir ese trabajo para el sustento de su familia. Y también por los jóvenes, los niños, Señor, que ya van a salir de la escuela, otros van a seguir estudiando, siempre guárdalos, líbralos de accidentes, peligros, malas compañías, que todos vengan a los pies de Cristo, Señor, que te busquen de todo corazón, que vayan a la iglesia.
que sus papás, si no están yendo a la iglesia, que vayan también, por todos aquellos que están intercediendo por un familiar, ya sea el esposo, esposa, hijo, nieto, bisnieto, los abuelos, bisabuelos, los papás, nueras, yernos, Señor, que vengan a los pies de Cristo. Dice en tu palabra que en el Señor Jesucristo serás salvo tú y tu casa. Nos ponemos en la brecha por aquella persona también que no tiene a nadie en que te ceda por su alma, Señor. Dice en tu palabra que para aquel que cree todo es posible. Pedimos también por los que están esperando sus papeles de visa de inmigración para renovar su residencia, Señor. Ayúdale, Señor. Tú eres el único que nos puedas ayudar. Si alguien va a tener corte, los que están en las prisiones, Señor, líbralos de pleito y contiendas allí. Que pueda reinar la paz, que lean tu palabra para cuando salgan puedan compartirla, Señor, y sean testimonio. Que si van a tener corte, que tu misericordia reine. Los que están ahí injustamente, que salgan. En el nombre de Cristo Jesús te lo pedimos y para ti siempre será la honra y la gloria. Amén y amén. Te amamos, Señor. Tú eres bueno y tú eres fiel. A un hermoso canto, Evan Craft, McAllen, Baptist Temple, mayo 28, en un jueves, de 7 a 9. Va a estar en Robstown, los de Robstown, Corpus Christi, Alice, todos los que están allí, New Life at the Cross Church en Robstown. Vayan para más información a evancraftmusic.com. That's evancraftmusic.com o Eventbrite. Y vamos a gozarnos en esta hermosa noche. Y el tema del concierto se llama Tu Iglesia Cantará. Los dejo con nuestro hermano Evan Craft. Tu Iglesia Cantará. Hasta la próxima. Que la gracia y el favor de Dios esté con todos. Tengan mucho cuidado.

0: Así estábamos escuchando los programas de cada viernes a través de FM, nuestra hermana Crazy Garza con su programa Juan 316. Llámele para oración, para información, 956-283-6915. A través de nuestra radio local, escuchamos El León de la Tribu de Judá. Puede llamar aquí a Radio Vida, le atenderán para oración, 956-968-7777 o 001-956-968-7777. Hasta la próxima, muy buenas tardes.
1: No tengas miedo del futuro, porque Dios te ha preparado para enfrentarlo. Tu destino está planeado por Él, porque eres uno de sus hijos y porque te ama y nunca te dirá adiós. Él siempre es fiel.

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0: vamos a la identificación de las estaciones al programa del pastor Domingo Ríos, ya en un minuto y medio, así que esté pendiente. En un minuto y medio vamos a ir a la identificación ya de las emisoras al programa del pastor Domingo Ríos con ustedes de 3 a 3 y media aquí en Radio Vida.
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1: Gracias, Pastor Garza. Dios les bendiga, queridos hermanos, en esta preciosa tarde. Damos gracias al Señor por la oportunidad que Dios nos brinda una vez más, el privilegio de poder llegar hacia usted, ¿verdad? Gloria al Señor, a través de este medio de comunicación, que es la Radio Vida, gloria al Señor, las redes sociales. Dios les bendiga mucho, Dios les guarde, gloria al Señor. Es un privilegio, es un honor para mí poder llegar, ¿verdad? Una vez más hacia usted, ¿verdad? Con una programación más, deseándole que en esta tarde, ¿verdad? Gloria al Señor, usted la esté pasando de maravilla. Y si están pasando por una lucha, una prueba, hoy venimos para decirle que no está solo. Dios está con usted, gloria al Señor. Jehová de los ejércitos, nuestro Padre Celestial, nos ha prometido estar con nosotros, ¿verdad? Gloria al Señor en todo. Digo, no os dejaré huérfanos, enviaré al Consolador, al Espíritu Santo, para que esté con vosotros todos los días hasta el fin del mundo. Qué maravilloso, qué promesa tan gloriosa que Dios nos ha hecho, gloria al Señor. Y conforme a su palabra, Dios no miente su palabra, Él cumple su palabra al pie de la letra, porque Él es Dios y fuera de Él no hay otro. Así que a Dios sea toda la honra y la gloria. Gloria al Padre Jesucristo, ¿verdad? Gloria al Señor y al Espíritu Santo, ¿verdad? En esta preciosa tarde, amigo hermano que nos está sintonizando, gracias por escucharnos en ambos lados de la frontera y a todos lados donde usted, ¿verdad?, esté por ahí sintonizando, hasta donde llegue la señal. La semana pasada estuvimos por ahí en vivo, gloria al Señor, en la cabina, y fue una bendición poder estar ahí, ¿verdad?, gloria al Señor. Y qué maravilloso poder gozarnos, recibir tanta llamada, ¿verdad?, gloria al Señor, de California, ¿verdad?, gloria al Señor, de Texas, de México, ¿verdad?, y de todas partes, y poder ser de bendición a cada familia, a cada hogar, ¿verdad?, gloria al Señor, que está por ahí, ¿verdad?, con una necesidad, deseando que alguien le haga una oración, deseando que alguien se una a clamar con ellos. La Biblia dice estas palabras: si dos de vosotros nos ponemos de acuerdo en la tierra pidiendo una sola cosa, dice, creyendo, la vamos a recibir. Gloria al Señor. La Biblia está llena de promesas. Si usted lee la Biblia, usted se va a dar cuenta de las promesas del Señor que están ahí para nosotros, y esas promesas son, ¿verdad?, gloria al Señor, para que usted y yo podamos, ¿verdad?, a anclarnos en ellas, ¿verdad?, afiarnos en ellas y decir, ¿sabes qué? Yo sé que Dios va a orar, yo sé que Dios está a mi favor, yo sé que Dios está escuchando mi clamor, yo sé que Dios va a responder a mi oración, gloria al Señor. Quizás no hoy, quizás no mañana, pero Dios va a responder, porque Él es Dios y fuera de Él no hay otro. Gloria sea al Señor para siempre. Así que en esta preciosa tarde vamos a darle honra y gloria a nuestro Dios y Salvador Jesucristo, porque Él la merece, y por sus grandezas, sus maravillas, ¿verdad? Gloria al Señor por todo lo que el Señor ha hecho hasta el día de hoy, porque nos brinda vida y salud hasta este momento. Si usted se encuentra por ahí enfermo, pues vamos a clamarle a Dios. Él es nuestro sanador, Él es nuestra medicina, Él es, gloria al Señor, el todo para nosotros, Él es nuestro abogado, Él es nuestro, ¿verdad?, gloria al Señor, lo que necesitan, un suplidor, ¿verdad? Él siempre está listo para escuchar el clamor de su pueblo. Y lo único que tenemos que hacer nosotros es aclamar, confiar, pedir, creer, gloria al Señor. Y hermano, la cosa más simple, más sencilla, es creerle a Dios. Yo sé que en el problema a veces es difícil, pero dígale al Señor: Señor, auméntame la fe. Así como dijeron los discípulos: Señor, auméntanos la fe. Porque la Biblia dice que sin fe es imposible agradarle a Dios. Sin fe no podemos agradarle a Dios, gloria al Señor. Tenemos que tener fe. A Dios le agrada a la gente de fe, la gente que le cree en ver lo imposible, la gente que dice, no le sé cómo se vea la circunstancia, Dios es más grande que cualquier problema, Dios es más grande que cualquier necesidad, Dios es más grande que cualquier situación con la cual estamos confrontando, ¿verdad?, gloria al Señor, el día de hoy. Así que, amigo hermano, ¿qué habrá imposible para Dios? Dice ahí los evangelios, nada, porque nada hay imposible para Dios, nada. Usted que me escucha tras las rejas, ¿verdad?, privado de su libertad, hoy Cristo quiere hacerlo libre. Amén. Quizás, ¿verdad?, gloria al Señor, está ahí detrás de las rejas, pero Cristo quiere darle libertad a su alma, a su ser, a su vida. ¿Cómo? Aceptando a Cristo Jesús como su Señor y Salvador. Cuando usted acepta a Cristo, Cristo le hace el milagro. Escuchamos testimonios la semana pasada de las grandezas del Señor. El domingo, ¿verdad?, nos gozamos ahí celebrando el Día de Mamá. Y déjeme decirle, fue toda una bendición. Y luego fuimos a llevar todas las hermanas a comer, y todos los que fuimos, fuimos un buen número de personas. a comer, ¿verdad? Gloria al Señor, a convivir. Y qué bendición, ¿verdad? Poder estar en esa oportunidad, ¿verdad? Gloria al Señor, que el Señor nos brindó, poder convivir, ¿verdad? Gloria al Señor, y poder estar juntos, ¿verdad? Allí, gozando de las bendiciones del Señor. Pudimos pagar la comida por todas las mamás, ¿verdad? Gloria al Señor, y fue una bendición, ¿verdad? Poder hacerlo, ¿verdad? Y qué privilegio, ¿verdad? Poder tener sus hijos a su lado, sus nietos, ¿verdad? Gloria al Señor, su esposo, ¿verdad? Sus familiares allí con usted en este día tan especial. Y qué grande bendición, ¿verdad? Gloria al Señor, para cada madrecita que estuvo presente, ¿verdad? Gloria al Señor, y pudo disfrutar, pudo gozar ese momento tan especial. Como le decía a los jóvenes, ¿verdad? Esos momentos que compartimos, que se llaman en inglés correct moment, ¿verdad? Son el momento en el cual, ¿verdad? Vamos a recordar el resto de nuestra vida. Jamás se nos va a olvidar, gloria al Señor. Y cuando ya mamá se va, ese momento queda allí grabado, pintado en nuestro corazón, en nuestra memoria, ¿verdad? Para siempre. Son momentos muy especiales, ¿verdad? Gloria al Señor. Dios bendiga a todos los hermanos, hermanas, jóvenes, niños que estuvieron por ahí, ¿verdad? En el servicio este domingo pasado. Y qué bendición, escuchamos testimonios, ¿verdad? Teníamos tres testimonios en vivo allí, gloria al Señor, de personas que estaban confrontando tiempo, ¿verdad? Gloria al Señor. El hermano testificó en la radio y dijo que él estaba confrontando 25 años mínimo a por vida. Otro hermano que está allí estaba confrontando mínimo 15 años. Otro hermano, ¿verdad? Gloria al Señor, estaba confrontando 40. Pero los tres dieron testimonio el domingo, cómo Dios los libró, y ninguno de ellos estuvo preso ni siquiera un día. Ni siquiera un día, gloria al Señor. Porque eso es lo que Dios hace, amigo hermano, cuando tú te amistas con Dios, cuando tú le crees a Dios, cuando tú pones la fe en el Señor. Alguien tiene que escuchar esta palabra el día de hoy. Y por eso le digo, Dios está hablando a nuestros corazones. Dios nos habla a tiempo y afuera del tiempo, porque Él nos habla, Él nos ama, perdón. Él es Dios y fuera de Él no hay otro, gloria al Señor. Lo único que tenemos que hacer es seguir confiando en sus promesas, creyendo a su palabra. Y cuando nosotros lo hacemos, Dios empieza a manifestarse a lo sobrenatural enfrente de nosotros, que aún nos quedamos perplejos, maravillados, diciendo, ¿cómo es posible? Pero para Dios nada hay imposible, gloria al Señor. Así que en esta tarde, usted agárrese de las promesas de Dios. Mira, yo también recibo mi milagro. Yo también voy a creer la palabra. Mire, hermano, simple y sencillo, Dios lo prometió. Usted y yo lo creemos y Dios lo hace. Dije, Dios lo prometió, usted y yo lo creemos y Dios lo hace. Son tres pasos simples y sencillos. Así trabaja Dios. Y en medio de toda adversidad, de todo lo que está sucediendo a nuestro alrededor, alrededor del mundo entero, gente fracasada, gente en temor, gente, ¿verdad? Gloria al Señor, luchando, gente, ¿verdad? Preocupada, gente, ¿verdad? Gloria al Señor, que está perdiendo el sueño, está perdiendo el apetito, está perdiendo la vida, se siente que está perdiendo la batalla. Ya no puedo más, hermano, con la carga. Ya no puedo más con este problema. Ya no puedo más con esta situación. Ya no puedo seguir adelante. Hoy en esta tarde yo vengo a decirte, únete. Únete. Solamente créele a Dios y únete. Y vas a ver lo que Dios va a hacer. Porque Dios es Dios y fuera de Él no hay otro. Doy gracias al Señor porque Dios nos ha bendecido a nosotros. Dios nos ha dado una abundancia. Gloria a Dios por ello. Dios ha suplido de una manera sobrenatural. En todas las obras, todas las misiones, las iglesias, no escuchamos a nadie diciendo, hoy no sé cómo. El domingo salí para afuera y creo que había como 3-4 camionetas nuevas ahí. Cada mes llegan personas con carros nuevos. Y déjame decirles, Dios sigue bendiciendo. Las hermanas testificando de trabajos nuevos que el Señor ha abierto puertas. Dios les ha abierto camino. Como Dios les ha bendecido. Hermanos que dicen, hermano, se me terminó el trabajo, pero me di la media vuelta y entró otra llamada y allí me dieron otra oportunidad. Pero son un trabajo. Oh, hermano, cuando usted se une a la bendición de Dios lo va a alcanzar. Hay un dicho por ahí que dice que buen árbol se arrima, buena sombra le cubrirá. Y déjeme decirle una cosa. cuando usted se acerca con fe, cuando usted le cree a Dios, cuando usted dice, voy a probar lo que el hermano está hablando, el hermano Ríos. Voy a probar lo que el hermano Ríos está diciendo. Han llegado familias, hermanos, ahí fracasados, sin trabajo, sin carro, sin casa, sin dinero, sin nada. La Biblia dice esas palabras, que Dios levanta del polvo al menesteroso y lo hace subir en lugares altos. Dice ahí en Job 22:21, y lo he repetido, amístate ahora con él y tendrás paz. Paz, que es lo que la gente y el mundo necesita, paz. Paz. Cristo dijo, mis pasos dejo, mis pasos doy, no como el mundo la da, yo os la doy. Usted tiene que agarrar la palabra, pero conforme a la voluntad de Dios. Amístate ahora con él, Job 22:21, y tendrás paz, y por ello, dice, te vendrá el bien. Toma ahora la ley de su boca, y el Todopoderoso, dice, será tu defensa. Tendrás más oro que plata, en amontón, en abundancia. Lee allí Job 22:21 en delante, y se da cuenta las promesas que Dios tiene para nosotros. Pero usted tiene que amistarse con Dios. ¿Cómo me ha visto, hermano Ríos? Sirviéndole a Dios. Arrepiéntete de tu pecado. Entrégale tu vida a Cristo. Dios no te puede bendecir, amigo hermano, alejado de Dios. Dios no te puede dar la bendición cuando tú no estás parado en el lugar que Dios quiere que estés. Dios nos pone allí, hermano, con un propósito. Dios nos pone allí con un fin. Y ese propósito es de que nosotros podamos llegar al nivel que Dios quiere que estemos. Esta semana empiezo a dar estudio, enseñanza en la iglesia, cómo recibir poder para poder vencer todo lo que viene contra nosotros. Déjame decirle, hermano, vienen tiempos peligrosos, vienen momentos difíciles a este mundo. La cosa no se va a poner mejor, se va a poner peor. Pero yo le digo una cosa, para el que está en Cristo, no tiene nada de qué preocuparse. Y el mejor ejemplo que puedo usar ahorita rápidamente es cuando los discípulos iban navegando en la barca, en medio del mar, a la medianoche. Y dice la Biblia que Jesús se les presentó. Y aquel discípulo gritó, dijo, fantasma.

0: Y Jesús le dijo: no temáis, no temas. Yo les digo una cosa, hermano. En medio de esa tormenta, los discípulos iban bien atormentados, bien asustados, bien asombrados por lo que estaba sucediendo a su alrededor. Y así está el mundo ahorita. La gente está viendo de afuera para adentro. La gente está viendo lo que está sucediendo alrededor y están viendo la tormenta. Pero cuando usted empieza a ver las cosas como Dios la ve, de adentro para afuera, la tormenta que está ahí es pequeña para el Dios tan grande que nosotros sirvemos y conocemos, para el Dios que nosotros adoramos, para el Dios que nosotros aclamamos, para el Dios que nosotros sirvemos. No hay problema más grande que el Dios que nosotros podemos servir. Dios es más grande que cualquier problema. Dios es más grande que cualquier necesidad. Dios es más grande que cualquier lucha, cualquier prueba, cualquier necesidad que usted esté pasando, cualquier adversidad, cualquier necesidad que usted esté enfrentando el día de hoy. Dios es más grande que cualquier cosa. Y lo único que usted tiene que hacer es agarrarse de la mano de Dios. Cuando Jesús le dio la palabra, que Pedro le dijo: si eres tú, Señor, manda que yo vaya a ti. Jesús nomás le dio una palabra y le dijo: ven. ¿Ves? Hoy, esta noche, esta tarde, el Señor le dio una palabra y le dice: solamente cree, cree. ¿Y sabe qué, hermano? Dice la Biblia que cuando Jesús le dio la palabra, Pedro salió de la barca y empezó a caminar sobre el agua. Así como pidió, así le concedió Dios. Salmo 37:4 dice: pon tu delicia en Jehová y Él te dará las peticiones, o sea, los deseos de tu corazón. Jesús hizo que Pedro caminara sobre el agua. Pero al momento que empezó a caminar, y este es el problema de mucha gente, al momento que empezó a caminar sobre el agua, Pedro se dio cuenta que estaba sucediendo lo sobrenatural. Y para él lo sobrenatural era imposible. Y es correcto, es imposible para el hombre, pero es posible para Dios. Cuando Dios da la palabra, ya es un hecho. Y déjeme decirle en esta tarde, Dios ya dio la palabra hace más de 2000 años. Él ha dicho: por sus llagas ya hemos sido curados. No dice vamos a hacer, dice ya hemos sido. Él tiene el poder en el cielo y en la tierra. Dijo: toda potestad me da en el cielo y en la tierra. Él dijo en la cruz del Calvario: consumado es, todo está cumplido. Todo estaba hecho ya. Ya se había cumplido la orden que Jesús tenía que llevar aquí en la tierra. El trabajo. Entonces ya todo está hecho, hermano. Lo que nos resta a nosotros solamente es creer la palabra, ponerla por obra y recibirla. Pero usted tiene que mirarlo por el ojo de la fe. Y déjeme decirle, hermano, al momento que Pedro quita la mirada de Cristo, oiga bien, y pone la mirada en la tormenta, empieza a hundirse. Al momento que usted quita la mirada de Cristo y pone la mirada en el problema y la necesidad, usted también empieza a hundirse. Espero que entienda lo que estoy tratando de explicar en esta tarde. Pero yo le digo en este momento, dígale al Señor: Señor, ayúdame, ayúdame a creer. Dame ojos espirituales, Señor, para ver lo sobrenatural. Y ayúdame, Dios mío, para poder llegar a las bendiciones que usted tiene para mí. Y Dios lo hará, amigo hermano. Un cristiano, una cristiana, no tiene de qué preocuparse. Dios está en control de todo. Cuando usted confía en el Señor, Dios lo hará, porque Él es Dios y fuera de Él no hay otro. Así que en esta tarde, usted solamente agárrese de las promesas de Dios. Y usted diga: ¿sabe qué? Yo voy a creerle a Dios. Yo voy a confiar en el Señor. Voy a recibir la palabra que el hermano Ríos está dando en esta tarde, que es para mí. Y voy a creer con ella. Le digo a la gente: ponga el agua sobre la radio, ponga la prenda, ponga la foto, ponga por allí, ¿verdad?, un artículo de los hijos Y cuando me llama a pedir la oración, le digo, ¿lo hice, hermano? No, hermano. La fe sin obras está muerta, dice la palabra. Usted tiene que primero creer antes de recibir. Usted no puede recibir nomás porque pide. Tiene que tener fe. Usted no va a recibir nunca si no cree. Usted tiene que creer antes de que pida. El milagro no está cuando pidemos, el milagro está cuando creemos. Pero cuando le creemos a Dios, cuando creemos su palabra, cuando creemos sus promesas, cuando creemos a lo que Dios ha establecido en su palabra y lo ponemos por obra, entonces Dios empieza obrando de una manera sobrenatural. Pero yo le digo en esta tarde, usted solamente ponga su confianza y su fe en el Señor. Yo le dije el primer programa, no vengo hablándole de iglesia ni de religión. Vengo hablándole de las grandezas de Dios. Vengo hablándole de las maravillas de Dios. Vengo hablándole del poder de Dios. Hoy es el día de su milagro. Hoy es el día que Dios quiere bendecirle. Hoy es el día que Dios ha elegido para derramar bendición sobre su vida. Hoy es el día que Dios ha preparado para que esta bendición llegue hacia usted, su familia. Ponga su mano sobre la radio, voy a hacer la oración de fe. Y vamos a creerle a Dios con todo el corazón. Vamos a confiar en sus promesas. Y vamos a decirle, Señor, yo voy a agarrarme de tu palabra. Padre, en el nombre de Jesús, yo me acerco al trono de tu gracia, Jehová. Y vengo aclamando delante de tu presencia. Vengo a pedirte por obra y del Espíritu Santo que venga sobrando en cada vida, en cada corazón. De la mollera hasta la planta de sus pies, Jehová, toda enfermedad salga afuera. Cada órgano, Señor, se normalice a su nivel. En el nombre de Jesús de Nazaret. Todo espíritu que atormenta la vida, el cuerpo, la mente, Señor, venemos a atarlo, a reprenderlo. Tu palabra dice que por tus llagas ya hemos sido curados. Ya somos sanos, Padre, conforme tu palabra. Tú ya pagaste el precio de más de 2000 años. Solamente tenemos que creerla y ponerla por obra. Ahora, Dios eterno, te vengo a pedir por aquellos que están privados de su libertad, Señor. Si no te conocen, que puedan venir a conocerte, Dios. Tú lo primero que quieres es salvar al hombre y la mujer. La segunda cosa que quieres es sanarlos. Y la tercera cosa que anhela, Señor, es bendecirlos. Ahora, Padre, en el nombre de Jesús, abre nuestro entendimiento, abre nuestro oído espiritual. Danos sabiduría y danos gracia de lo alto. Dios eterno, ayúdanos a entender tus maravillas, tus grandezas. En el nombre de Jesús, ahora estamos todo principado, potestad, gobernador de las tinieblas, espíritu de brujería y hechicería, salgan ahora en el nombre de Jesús, por obra y del Espíritu Santo, fuera de las vidas, fuera de los hogares, espíritus de adicciones, espíritus de pandillerismo, espíritus de soledad, de depresión, de ansiedad, en el nombre de Jesús, espíritu de suicidio, yo los ato y los mando fuera a los lugares secos en el nombre de Jesús, por obra y del Espíritu Santo. Ahora, Jehová, te doy gracias por lo que estás haciendo y por lo que vas a seguir haciendo en el nombre de Jesús. Santifica lo que tengan sobre la radio, Dios, el agua, la prenda, Señor, esa playera, esos zapatos, esos calcetines, Padre, ese esposo, esos hijos, ese papá, esa mamá, Señor, ese abuelito, esa abuelita, Jehová, en el nombre de Jesús. Oh, Padre, obra un milagro, Padre Santo, en el nombre de Jesús de Nazaret. Y que a la persona, Señor, que escriba en esta semana, Dios, que envíe una carta, Señor, te pido que les dé su milagro. En el nombre de Jesús, por el acto de fe, Señor, que van a creer, van a tomar el tiempo para escribir esa carta y enviar, Señor, su carta, su petición, su diezmo, su ofrenda, Padre, para el sostén de este programa radial. Yo pido la bendición suya, Padre. Ahora, Padre, bendícenos el día de mañana en el 406 al este de la calle Milam, Valpurria, Texas, Señor, mañana a las 3 de la tarde. Que tu presencia, que tu Espíritu Santo, Dios, esté morando en este lugar, Señor. Que tus ángeles celestiales empiecen a rodear ese terreno, Jehová, por dentro y por fuera de esa casa. En el nombre de Jesús, y que la gente que venga reciban, Señor, su milagro, su bendición. 406 este de la calle Milam, Señor, en Balfuria, mañana a las 3 de la tarde, Jehová, donde vamos a estarnos presentando. El domingo, Señor, a las 10 de la mañana, 221 Norte, calle 6. 221 Norte, calle 6, en la ciudad de Memphis, Dios. A las 10 de la mañana, este domingo, Jehová. En el nombre de Jesús, pidemos la bendición tuya, Padre. Úsanos para tu honra y tu gloria. Ahora, Padre, te doy gracias por lo que estás haciendo y lo que seguirás haciendo. En el nombre poderoso de Jesús de Nazaret. A ti doy la gloria, a ti doy la honra, Jehová. Porque tú eres digno y merecedor en Cristo Jesús. Gracias, mi Dios. Voy a tomar unas llamaditas ahí por unos 5 o 10 minutos nada más. Al 617-8520, 617-8520, con el área 956. Si usted llama, dígame de dónde llama. Su nombre, por favor, y apellido. Y si es petición por los hijos, por finanzas, por enfermedad, nada más, para darle oportunidad a todos, hermanos, porque a veces que una sola persona llama y toma los 10 minutos, hermano, vamos a darle oportunidad a los demás, que quieren también oración, que también tienen necesidad. Dios conoce su necesidad ya, la Biblia dice que antes de pedir, ya Dios sabe lo que vamos a pedir, ya Dios lo sabe, pero nos vamos a unir con fe, creyendo, juntamente con usted, y aclamándole a Dios por su petición, por su necesidad. Ahí estuve en el valle, este viernes pasado, ahí estuve en vivo, estuve en un servicio. Algunos pudieron llegar, otros no llegaron, pero ahí estuve. Ahí estuve en vivo, gloria al Señor, en un culto, ¿verdad? De una iglesia por ahí en Huestlaco. Y déjame decirle, fue una bendición, nos gozamos. 617-8520 es el número, ¿verdad?, para marcar con el área 956. Usted puede enviar una carta al hermano Domingo Ríos, apartado postal 782. Lo voy a repetir, hermano Domingo Ríos, apartado postal 782, en la ciudad de Mathis, Texas, y el código postal es 78368. Si usted me llama, le podemos enviar el anuncio con toda la información del programa, donde enviar su petición, la línea de oración, todo, la información ahí, y podemos orar por usted. El número para marcar, 617-8520, con el área 956. Hermanos, qué bendición poder llegar hacia ustedes, qué bendición poder, ¿verdad?, gloria al Señor, a estar, ¿verdad?, gloria al Señor, ya la gente está llamando. Poder estar, de la gloria al Señor, espérenme tantito ahí en la línea, poder llegar hacia ustedes en el nombre poderoso de Cristo Jesús, por medio de estas ondas radiales, por medio de esta emisora, que ha sido tanta bendición, Radio Vida, a miles y miles de almas y de hogares. Dios les bendiga y Dios les guarde, hermanos, hasta el próximo viernes a la misma hora y por esta misma emisora, si Cristo se tarda en venir, nos presta vida y salud. Bendiciones a todos. No se le olvide ir a la iglesia el domingo, váyase a la iglesia. Busque una iglesia donde ir para que Dios le pueda bendecir. Dios le bendiga y Dios le guarde. Bendiciones, amigo hermano.
1: Bendiciones, pastor. Dios le bendiga. Llámele a nuestro hermano a su teléfono, área 956. Él no está aquí en cabina, pero llámele a este teléfono al 956-617-8520. 617-8520, el teléfono para que usted le llame ahorita a nuestro hermano pastor Domingo Ríos, al 617-8520. 617-8520 con el área 956.
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0: Muy buenas tardes, amada audiencia. Soy la pastora Rita Minera.
1: Y su servidor, el pastor César Minera.
0: En su programa Sabiduría para el Diario Vivir. Damos gracias, como siempre, por su amable sintonía. Y sabemos que lo que vamos a compartir con ustedes es de suma importancia para el cristiano. Y yo creo que puede transformar las vidas cristianas porque es algo que se necesita en su vida diaria.
1: Correcto. El programa de hoy vamos a continuar hablando acerca de la justificación. Y si algunos de ustedes quisieran escuchar un poco más, pueden visitarnos en la iglesia Palabra de Vida. Empecemos dando la información de Reno.
0: Claro que sí, estamos localizados en el 2375 de la Sur Virginia, en la esquina de Cadillac y Sur Virginia. Y tenemos reuniones todos los jueves a las 6 de la tarde y los domingos servicios bilingües a las 5 de la tarde. En todos nuestros servicios tenemos cuidado de niños, es cuidado de de niños más grandecitos. Y tenemos también transporte. Así es que si usted necesita llegar, lo invitamos a que nos llame al 775-825-4446.
1: Si usted vive en Carson City, la iglesia está localizada en la calle principal, en la North Carson Street, y es 1802 North Carson Street. Estamos en la segunda planta, es un edificio azul, y la unidad 210, todos los días domingo a las 10 de la mañana y los miércoles a las 6 de la tarde. Si necesita más información, llame por favor al 775-825-4446.
0: Y si vive en la ciudad de Sur Lake Tahoe, todos los jueves nos reunimos en el 145 Daggett Way y tenemos servicio a las 6:30 de la tarde. Así es que ya sea en el sur de Lake Tahoe, en Carson City o en Reno, puede visitarnos en una de las iglesias. Y también puede seguirnos en nuestro canal de YouTube, que es MPB Reno. Puede encontrar todas nuestras enseñanzas allí en YouTube.
1: Muy bien, entonces oremos a manera de poder iniciar el programa.
0: Padre, en el nombre de Jesús, te damos gracias, Señor, porque a través de este medio podemos transmitir lo que tú nos has revelado, lo que tú nos has enseñado, que sabemos es de suma importancia, y oramos por toda la audiencia, ya sea que estén en sus carros, en sus casas, navegando a través de la página de internet, que puedan tomar sus Biblias y escudriñar tus escrituras de tal manera que podamos entender lo que somos, tenemos y podemos en Cristo Jesús. Bendecimos este programa y nosotros sabemos que solamente somos tu bocina, que vamos a transmitir lo que tú has impregnado en nuestros corazones. En el nombre de Jesús. Amén.
1: Amén. Vamos a escuchar este precioso canto y regresamos entonces a la primera parte del programa.

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1: Bien, estamos de regreso. Gracias por su amable sintonía. 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Como dijimos, hemos estado hablando acerca de justificación, un tema que creo que todo cristiano necesita saber y saberlo bien. Podría explicarlo de esta manera. Si pensáramos en un banco, y un banco tiene cuatro patas, no estoy hablando del banco donde se va a depositar dinero, sino que estamos hablando del banco en el que uno se sienta. Una de las patas sobre las cuales se sostiene ese banco es el amor de Dios. La segunda pata es la gracia. Uh-huh. La tercera es la fe. Uh-huh. Y la cuarta, la justificación. Voy a repetir, el primero es el amor, uh-huh, porque todo origina en el amor de Dios. Uh-huh. El segundo, la gracia, uh-huh, porque todo lo que hemos recibido, todo lo que Dios nos ha dado, origina en su amor, es por su amor, pero Él no lo extiende a nosotros por su gracia. El tercero, se recibe por fe.
2: Por fe.
1: Y el cuarto, entonces, uno de ellos es de las cosas que se reciben por fe a través de la gracia y por el amor de Dios, es la justificación, uh-huh, que nos dio el Señor Jesucristo. Habiendo

0: comodidad, sino que en realidad se convertiría en un trabajo, porque entonces ahora, en lugar de la persona sentarse en ese banco para reposar, ahora la persona tiene que hacer trabajo para balancearse. Uh-huh. Sería más cansado estar balanceándose en el banco sin una pata que estar de pie. Entendiendo esto, entonces, sí, a la vida cristiana le removemos la enseñanza de la justificación por fe, entonces la vida cristiana va a estar desbalanceada. Y queremos regresar y tocar de nuevo en Juan 16, verso 8 en adelante, donde el Señor Jesucristo habló acerca de que cuando el Espíritu Santo viniera, una de sus funciones iba a ser la de convencer o bien causar convicción. Entendemos que el Espíritu Santo ha sido dado específicamente para la dispensación de la gracia. El Espíritu Santo no ha operado dentro de la persona en ninguna otra dispensación, sino que solamente en la dispensación de la gracia. En el Antiguo Testamento venía sobre la gente, posaba sobre la gente, pero nunca como hoy día, en el cual nosotros somos su templo.
1: Exacto.
0: Entonces, el Señor Jesús dijo, el Espíritu Santo va a servir para muchas cosas, va a enseñar, va a guiar, va a dirigir, va a recordar. Pablo habla y dice que iba a proveer 9 dones. Uh-huh. El escritor del libro de los Hechos, Lucas, dice de que estamos investidos con el poder del Espíritu Santo para testificar. O sea, la función del Espíritu Santo es
1: múltiple.
0: Correcto. Es multifacética, hace de todo. Uh-huh. Pero una de las tantas cosas que el Espíritu Santo hace y que no es muy conocida porque no se enseña correctamente es la de la convicción. Y todo el mundo dice Espíritu Santo causa convicción, así de lo pecado, dice sí. Causa convicción de pecado. Pero queremos entender, repasar, repetir, y yo voy a que tú lo leas y que tú lo expliques, que cuando el Espíritu Santo, cuando el Señor Jesús habló de eso, estaba hablando de 3 grupos diferentes.
1: Juan, Evangelio de Juan, capítulo 16, verso 8, dice: y cuando Él venga, el Espíritu Santo, convencerá al mundo de pecado, de justicia y de juicio. De pecado por cuanto no creen en mí. De justicia por cuanto yo voy al Padre y no me veréis más. Y de juicio por cuanto el príncipe de este mundo ha sido ya juzgado.
0: Muy bien.
1: Y entonces vemos 3 grupos a los cuales el Señor Jesús se está dirigiendo. Y dice, va a convencer al mundo de pecado por cuanto no creen en mí. O sea que ese es el pecado más grande que el Señor ve cuando no se cree en el Señor Jesucristo. El mundo, aquellos incrédulos que no han recibido a Jesús como su Salvador. Entonces el Espíritu Santo llega a una iglesia, se predica la palabra y entonces los convence de que son pecadores y que necesitan un Salvador. Después dice, de justicia por cuanto voy al Padre y no me veréis más. Está hablando de la iglesia, aquella por la cual Él va a morir y a la cual va a justificar. Y entonces, si el cristiano no recibe la enseñanza correcta, entonces se va a ver como pecador, no como justo. Y el Espíritu Santo no, Él nos va a recordar que ya se pagó un precio y que Él nos predestinó, Él nos llamó, Él nos justificó y Él nos glorificó, como dice Romanos 8:29. Entonces, ese es el otro grupo. Y dice, y de juicio, por cuanto el príncipe de este mundo, o sea, el príncipe de este mundo es el enemigo, ya ha sido juzgado.
0: Quisieras leerlo en la versión que me lo leíste el otro día, que creo que lo que hace un excelente trabajo en parafrasear estos mismos versos. Estamos leyendo, por si alguien desea seguirnos en sus Biblias, estamos en Juan capítulo número 16, del verso 8

0: hasta el 11, ¿y qué versión vamos a estar leyendo?
1: Nueva traducción viviente.
0: Muy bien.
1: Dice: y cuando Él venga, convencerá al mundo de pecado y de la justicia de Dios y del juicio que viene. Y entonces se explica: el pecado del mundo consiste en que el mundo se niega a creer en mí. Uh-huh. La justicia
0: ¿otra
1: es...
0: vez ese pedacito?
1: El pecado del mundo consiste en que el mundo se niega a creer en mí.
0: Ok, entonces, eso que tú estás leyendo allá en la versión tradicional decía: de pecado por cuanto no creen en mí. Léelo en esta otra vez.
1: El pecado del mundo consiste en que el mundo se niega a creer en mí.
0: Muy bien. El segundo grupo.
1: Versículo 10. La justicia está disponible porque voy al Padre. Y ustedes no me verán más.
0: Muy bien.
1: Entonces, imagínate, ya los discípulos, ellos no lo iban a ver más, uh-huh, pero iba a venir el Consolador sobre, uh-huh, ellos, y entonces les iba a recordar que cuando Cristo murió en la cruz y resucitó, entonces nos justificó a todos aquellos.
0: Que llegó al trono, uh-huh, y que todo el que crea en Él está justificado.
1: Y dice: y el juicio vendrá porque quien gobierna este mundo ya ha sido juzgado.
0: Muy bien. Entonces, habiendo visto esto, hagamos lo siguiente. Vamos por un momento a Génesis capítulo número 12. Génesis capítulo número 12, vamos a dar una vuelta un tanto interesante y vamos a conectar varios puntos en la Biblia.
1: Voy a cambiar.
0: Génesis 12 es clave porque, uh-huh, Dios está hablando con Abraham, uh-huh, y le está diciendo... esto es lo que va a suceder contigo en el futuro. Empecemos en el verso 2.
1: Dice: y haré de ti una nación grande, uh-huh, y te bendeciré, y engrandeceré tu nombre, y serás bendición. Bendeciré a los que te bendijeren, y a los que te maldijeren maldeciré, y serán benditas en ti todas las familias de la tierra.
0: Y serán benditas en ti todas las familias de la tierra.
1: Uh-huh.
0: Y cuando está hablando de ahí que serán benditas en ti todas las familias de la tierra, ¿qué, uh-huh, podríamos pensar y qué podríamos interpretar que el Señor le está diciendo a Abraham? Tendríamos que pensar, muchas veces la gente lo puede interpretar como que está hablando de materia. Uh-huh, uh-huh. Y en realidad no le está diciendo solamente materia. Vamos a Gálatas capítulo número 3 y verso 8. Aunque la bendición ahí contiene un elemento de materia, queremos explicar que la bendición más grande que una persona puede tener es el perdón de los pecados.
1: Uh-huh.
0: Regreso, en Génesis 12, 2 y 3, Dios le dice a él: te engrandeceré, serás bendición, bendito el que te bendiga, maldito el que te maldiga, y en ti serán benditas todas, uh-huh, las familias de la tierra. En ti no significa Él específicamente, sino Cristo Jesús, que, uh-huh, venía de la descendencia de Abraham. Jesús, uh-huh, era descendiente de Abraham. Entonces, Dios le está diciendo: tu descendencia física, uh-huh, tiene un elemento de bendición material.
1: Material.
0: Pero cuando venga el Mesías, ahora ya no solamente la nación judía, sino que todas las naciones van a poder ser benditas, uh-huh, y la bendición más grande es recibir el perdón de los pecados.
1: Uh-huh.
0: ¿Qué dice Gálatas 3:8?
1: Dice: y la Escritura, previendo que Dios había de justificar por la fe a los gentiles, dio de antemano la buena nueva a Abraham, diciendo: en ti serán benditas todas las naciones.
0: El apóstol Pablo, en Gálatas 3:8, lo que hace es citar Génesis 12:3. Pero cuando cita, él explica y dice: y la Escritura, previendo, uh-huh, que Dios había de justificar por la fe a los gentiles, uh-huh, dio de antemano la buena nueva a Abraham.
1: Uh-huh.
0: Cuando ese verso se lee, ese pedacito, la buena nueva, uh-huh, en inglés dice the gospel,
1: uh-huh,
0: le predicó el evangelio a Abraham, diciéndole, uh-huh, en cuál era el evangelio, que todas las naciones podían ser justificadas,
1: uh-huh,
0: recibir perdón de pecados,
1: uh-huh,
0: a través de aceptar a Jesús. Entonces, regresemos. Génesis 12:3 está diciendo, todo aquel que acepte a Jesús, el Hijo de Dios, va a recibir la bendición más grande, que es ser justificado, o bien, ser declarado inocente delante de Dios.
1: Sí. En la Nueva Traducción Viviente lo dice así, es más, las Escrituras previeron este tiempo en el que Dios haría justos a sus ojos a los gentiles por causa de su fe. Dios anunció esa buena noticia a Abraham hace tiempo cuando le dijo, todas las naciones serán benditas por medio de ti.
0: Entonces, como decía, Pablo cita el mismo pasaje, pero lo conecta a la justificación. No lo conecta exactamente a materia. Repito, sí, Dios bendice y prospera a todos aquellos que llegan a Él. Pero la bendición más grande que una persona tiene no es la casa, no es el carro, no es el dinero que está en el banco, no es el negocio, sino es el hecho de poder ser perdonado. Siendo nosotros culpables, sin nosotros haber hecho nada, porque nosotros no hicimos nada, lo que nosotros hicimos fue aceptar el sacrificio de Jesús. Aceptando el sacrificio de Él, entonces recibimos perdón de pecados y somos declarados justos.
1: Pastor, y yo creo que tal vez los cristianos no han entendido que es por fe, que la justificación, así como recibimos a Jesús como nuestro Salvador, porque Él murió en una cruz, no lo vimos crucificado, ¿verdad? No lo vimos derramar su sangre, no lo vimos ser golpeado, ser vituperado, ser coronado de espinas, ser haberle dado de latigazos, pero todo eso lo hemos creído por fe. Pero entonces la justificación es igual, se recibe por fe. El problema es que las personas cristianas se ven como con sus ojos físicos, no como Dios nos ve. Y fíjate que aquí dice que Dios nos haría justos a los ojos de Dios. Dios nos ve justos una vez que estamos en Jesús.
0: Todo cristiano de esta tierra que ha aceptado a Jesús y que está en la iglesia y que está viviendo para Dios es justo. El problema es que ellos no lo saben. Uno de los motivos porque no lo saben es porque cada vez que van a la iglesia les predican que son pecadores.
1: Claro.
0: Y qué triste que el Espíritu Santo fue dado para que nos convenza de que somos justos y los predicadores están convenciendo a la gente de que son pecadores. Hasta cierto punto, el Espíritu Santo trata de enseñar, tú eres justo a través de la Escritura. Y el predicador, no, tú eres pecador. Eso es estar navegando contra la corriente. Hasta cierto punto, para el Espíritu Santo es una obra titánica. Porque cualquier adelanto que la persona tenga en entender soy justo, al llegar a la iglesia se lo deshacen. ¿Por qué? Porque tú eres pecador por esto, esto y esto. Agreguémosle una cita más que termine de corroborar. Hechos 3. Verso 24 y 26. La Escritura dice que en presencia de dos o tres testigos, todo asunto se ha resuelto. En la ley, cuando había una disputa o un juicio, decía que si habían dos o tres testigos, el testimonio de esos dos o tres testigos iba a ser suficiente. Génesis 12:3 es uno de los testigos. Gálatas 3:8 es otro de los testigos y Hechos 3:24 al 26 es el tercer testigo equivalente, que si los tres pasajes están hablando de lo mismo, esto es real.
1: Dice así, y todos los profetas desde Samuel en adelante, cuantos han hablado, también han anunciado estos días. Vosotros sois los hijos de los profetas y del pacto que Dios hizo con nuestros padres, diciendo a Abraham, en tu simiente serán benditas todas las familias de la tierra.
0: Ok, entonces vuelve a repetir el mismo verso. ¿Y qué dice más adelante? ¿Ese era el 24, 25?
1: Hasta el 25.
0: ¿Y el 26? Porque entonces el 26 aclara en qué consiste la bendición de todas las familias de la tierra.
1: Dice, en tu simiente serán benditas todas las familias de la tierra. 26, a vosotros primeramente, Dios, habiendo levantado a su Hijo, lo envió para que os bendijese a fin de que cada uno se convierta de su maldad.
0: Entonces, ¿en qué consiste la bendición una vez más?
1: En el perdón de los pecados.
0: Entonces, Génesis 12:3, las familias de la tierra iban a ser benditas al ser perdonadas, al ser declaradas justificadas. Gálatas 3:8. De antemano Dios le dijo a Abraham, todas las familias de la tierra van a ser justificadas en Cristo Jesús. Hechos 3:26. Dios envió a su Hijo para perdonarlos de sus pecados, para bendecirlos y perdonarlos de sus pecados. Damas y caballeros, la bendición más grande que usted tiene es la de haber sido perdonado. Ser declarado justo. Porque en el caso del Señor Jesús, Él tuvo que sufrir por el pecado nuestro, tuvo que cargar con el pecado nuestro, pasado, presente y futuro. Y nosotros solamente fuimos declarados absueltos, justos. Y vamos a ver unas escrituras más adelante. Pero hablemos de eso un segundito.
1: Definitivamente, vamos. Este mensaje, sinceramente, va a traer transformación a su vida si usted lo recibe por fe. Acuérdese que todo en el reino de Dios es por fe. Todo, todo. Recibimos la salvación por fe. Recibimos la sanidad por fe. Recibimos la prosperidad por fe. Todo, todo en el reino es por fe, cuanto más la justificación. Y justificación, habíamos visto, que es el regalo de la gracia, el regalo de la justificación se nos da a través de la gracia. La gracia es el favor extendido de Dios, gracia, favor extendido de Dios. Como resultado de esa gracia que se nos extendió, entonces el Señor nos justificó, nos dio el regalo de la justificación. Pero queda a nosotros que lo recibamos o no lo recibamos. Si lo recibimos, vamos a tener una vida totalmente diferente. Viviendo justificados, se vive una vida cristiana victoriosa, gloriosa, una vida perfecta.
0: Bien dicho. Escuchemos esta alabanza y entonces regresamos a la segunda parte del programa.

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2: Muy bien, estamos de regreso con ustedes en la segunda parte del programa. 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Somos los pastores Minera con el programa Sabiduría para el Diario Vivir de los Ministerios Palabra de Vida. Y en la primera parte del programa hablamos acerca de la bendición más grande, y esa tiene que ver con ser declarado justo, uh-huh, habiendo sido culpable, uh-huh, habiendo sido pecador, uh-huh, ser declarado justificado, no por un hombre, uh-huh, no por una religión, no, no por una denominación, no por un pastor, sino que Dios mismo. Ahora tú vas a estar leyendo del Salmo 32, uh-huh, pero si me hicieras favor de leer el verso 2 primero. Salmo 32, verso 2.
3: Dice: bienaventurado el hombre.
2: Parémonos entonces ahí. ¿Cuál es la primera palabra?
3: Bienaventurado.
2: ¿Qué otro podemos, un sinónimo de bienaventurado?
3: Bendito.
2: Bendito.
3: Dichoso.
2: O sea que estamos exactamente en línea con lo mismo. Uh-huh. Génesis 12, 3, bendito. Uh-huh. Gálatas 3, 8, bendito. Hechos 3:26, bendito. Y el Salmo 32, bendito. Pero veamos si el Salmo 32 está hablando de lo mismo.
3: Bienaventurado el hombre a quien Jehová no culpa de iniquidad.
2: Parémonos ahí. Uh-huh. Bendito, uh-huh, a quien Dios no culpa de iniquidad. Uh-huh. La palabra iniquidad ahí podemos traducirla como maldad, uh-huh, o pecado.
3: Yeah, yeah.
2: Otra vez. Entonces, bendito a quien Jehová no culpa de pecado,
3: uh-huh, y en cuyo espíritu no hay engaño.
2: Y en cuyo espíritu no hay engaño. Uh-huh. Este verso, si se predica fuera de contexto, uh-huh, se predicaría de esta manera: hermano, eres bendito cuando no cometes ningún error y no cometes ninguna falta. Y, uh-huh, cuando Dios no te encuentra pecado, uh-huh, entonces eres bendito. Uh-huh. Y a propósito te dije que leyeras el verso 2 primero, uh-huh, porque en el verso 1 aclara, uh-huh, la situación. ¿Qué dice el verso 1?
3: Bienaventurado aquel.
2: Otra vez, bendito.
3: Aquel cuya transgresión ha sido perdonada y cubierto su pecado.
2: Retrocedamos entonces. El 1 dice: bendito el que su maldad ha sido perdonada y ha sido cubierto su pecado. Ahora el verso 2. Bendito a quien el Señor no le encuentra culpa, pecado. O bien, ¿por qué es que no se lo encuentra? Porque Él se lo perdonó. Uh-huh. ¿Por qué no se lo encuentra? Porque Él se lo limpió. Uh-huh. ¿Por qué no se lo encuentra? Porque Él tomó cuidado de eso. Uh-huh. No es porque la persona era perfecta, no, en su conducta, sino que porque la persona fue puesta en el perfecto, que es Cristo Jesús. Entonces, ahora lee los dos y me imagino que tienes alguna otra versión.
3: Sí, bienaventurado aquel cuya transgresión ha sido perdonada y cubierto su pecado. Bienaventurado el hombre a quien Jehová no culpa de iniquidad y en cuyo espíritu no hay engaño. La Nueva Traducción Viviente dice: oh, qué alegría para aquellos a quienes se les perdona la desobediencia, a quienes se les cubre su pecado. Sí, qué alegría para aquellos a quienes el Señor les borró la culpa de su cuenta, los que llevan una vida de total transparencia. Pero entonces el 3 dice, fíjate que es David el que escribió este salmo, ¿verdad? Mientras me negué a confesar mi pecado. O sea, él, tú lo has dicho, nos lo has enseñado, que David vivía en una burbuja de gracia. David tuvo revelación de Jesucristo, porque en varios de los salmos se habla proféticamente de su muerte. Pero aquí prácticamente él está diciendo: mientras me negué a confesar mi pecado, pero yo sabía que si lo confesaba, mi Señor me iba a perdonar.
2: Correcto.
3: Me iba a justificar.
2: Lo cual era fuera de orden en la ley.
3: Sí.
2: Pero él está diciendo: confesé mi pecado y él me perdonó. Y estamos hablando del pecado de Betsabé.
3: Sí.
2: Entonces él está diciendo: confesé y él me perdonó. Y podríamos entrar en todo lo que tiene que ver con el Salmo 51.
3: Sí.
2: Donde él le dice al Señor: límpiame, lávame, contra ti he pecado, etcétera. Pero él entendía, hay un sacerdocio mayor.
3: Sí.
2: Y en este caso es el de Jesucristo. Ok, otra vez, el verso 1 y 2.
3: Bienaventurado aquel cuya transgresión ha sido perdonada y cubierto su pecado. Bienaventurado el hombre a quien Jehová no culpa de iniquidad y en cuyo espíritu no hay engaño.
2: Esta parte, amada audiencia, yo lo voy a motivar a que preste mucha atención. Tenemos que hacer la conexión de todo lo que se ha dicho ya. Y conectarlo otra vez con el Salmo 32, verso 1 y 2. En el verso 1, dos veces dice bendito. Bendito al que se le perdonó. Bendito al que se le cubrió. Y el verso 2, bendito a quien Dios no le haya culpa. Pero una vez más, esta es la conexión que tenemos que hacer. Esta es una conexión que se necesita hacer en los púlpitos. Es bendito y Dios no le encuentra pecado a esta persona porque Él se lo limpió, porque Él se lo lavó, porque Él lo justificó. No porque la persona es perfecta.
3: Exacto.
2: O bien, estamos hablando en este momento de la posición. De la posición que Dios le da a la persona que viene a Cristo Jesús. A la persona que viene a Cristo Jesús, la posición que se le da es de justo. Es de justo. Ahora, yo voy a moverme a Romanos, porque el Salmo 32, Pablo lo cita en Romanos capítulo número 4, donde empieza, voy a empezar desde el verso 1, donde dice: ¿qué pues diremos que halló Abraham nuestro padre según la carne? Si fuéramos a traducirlos, y si tú quieres busca la Nueva Traducción Viviente, pero me imagino que diría: ¿qué halló Abraham a través de sus obras? ¿Qué dice?
3: No, dice, entonces, no, esa es la Nueva Versión Internacional, voy a buscar la Nueva Traducción Viviente. Humanamente hablando, Abraham fue el fundador de nuestra nación judía. ¿Qué descubrió él acerca de llegar a ser justo ante Dios?
2: ¿Ese es el verso 1?
3: Ese es el verso 1.
2: Ok, ahora el verso 2 en la versión tradicional dice: porque si Abraham, otra vez estamos en el mismo tema, fue justificado por las obras, tiene de qué gloriarse, pero no para con Dios.
3: Que si sus buenas acciones le hubieran servido para que Dios lo aceptara, habría tenido de qué jactarse. Pero esa no era la forma de actuar de Dios.
2: Entonces, cuando dice hubiera tenido de qué jactarse, de sus obras. Exacto. Es interesante porque dice, pero no para con Dios.
3: Uh-huh. No para con Dios.
2: O sea, él hubiera tenido que, así como que el fariseo en el uh-huh. templo orando, sí. yo no soy como los demás hombres, no adultero, no robo, no mato. No soy como este publicano. Yo ayuno 2 veces a la semana, doy diezmo de todo. Por eso es que cuando se habla de esa parábola que Jesús la citó, él dijo, él estaba orando para consigo mismo.
3: Para consigo mismo.
2: Estaba haciendo un comercial de sí mismo. Uh-huh. Ahora, ya que dijo eso en el verso 2, el 3 dice, porque, ¿qué dice la Escritura? Esto es lo que dice la Escritura. Creyó Abraham a Dios y le fue contado por justicia. Romanos, me encanta la carta en su totalidad, porque diría yo que en los primeros 11 capítulos, los primeros 10 capítulos, prácticamente lo que hace es hablar de la justificación. Justificación y justificación. Él presenta toda una tesis ahí sobre la justificación. Pero entonces dice, ¿qué halló? Creyó Abraham y le fue contado por justicia. Y si nosotros pensamos un momento, Abraham no vivió en la ley. Abraham no tuvo 1000 reglas. Sin embargo, dice que su fe, cuando le creyó a Dios, le fue contado como justicia. El verso 4 sigue hablando y dice, pero al que obra, pero al que obra, pero al que no obra, perdón, pero al que obra,
3: no se le cuenta
2: el salario como gracia, sino como deuda. ¿Qué dice tu versión?
3: Cuando la gente trabaja, el salario que recibe no es un regalo, sino algo que se ha ganado. Pero la gente no es considerada justa por sus acciones, sino por su fe en Dios, quien perdona a los pecadores.
2: O bien, si la vida cristiana nosotros queremos trabajarla, si queremos trabajar para hacernos justos, entonces Dios dice, entonces tú debes algo. Como tú debes algo, entonces yo voy a dejar que pagues toda la deuda de tu pecado. Porque tú quieres pagarlo.
3: Claro.
2: Pero cuando yo lo pagué, entonces tú lo recibes por fe y no me debes nada. Estoy en el verso 5. Mas al que no obra. Vean qué interesante, amada audiencia. Porque vamos a nuestras iglesias y nos dicen, tienes que hacer y hacer y hacer. Obrar, obrar y obrar. Obrar para ser más santo. Obrar para ser más justo. Obrar para tener más poder. Obrar para... Mas al que no obra, sino cree en aquel que justifica al impío, su fe le es contada por justicia. Si usted quiere ser justo, es algo que usted recibe. Es un regalo que usted recibe de parte de Dios por fe, no por sus obras. Y dejen ver el tiempo, el tiempo. Como también
3: David
2: habla de lo mismo, de la bienaventuranza. Pablo, 1000 años después, cita a David. Después de que David lo dijo, Pablo, 1000 años después, lo cita y dice, como también David habla, y vuelvo a lo mismo, esa palabra clave, bendición. De la bienaventuranza del hombre bendito, a quien Dios atribuye justicia sin obras, diciendo... Y entonces Pablo cita aquí, voy a leer el 6, como también David habla de la bendición del hombre a quien Dios atribuye justicia sin obras. Existe cosa semejante, amada audiencia, como ser justo sin nuestras pobres obras. No hay obra que nosotros podamos hacer que se compare a la obra del Señor Jesucristo.
3: Señor Jesús.
2: Cualquier sacrificio corporal, cualquier cosa que nosotros, cualquier ceremonia, cualquier rito que hagamos,
3: para lucir como espiritual y justo ante Dios, lo que hacemos, la Biblia lo compara con trapos de inmundicia.
2: Correcto. No se compara, no se iguala al sacrificio de Jesús.
3: Nunca.
2: Y dijo esto, Pablo cita a David, bienaventurados aquellos cuyas iniquidades son perdonadas y cuyos pecados son cubiertos. 8. Bienaventurado el varón a quien el Señor no inculpa de pecado. Y ahora termina diciendo, ¿es pues esta bienaventuranza solamente para los de la circuncisión o también para los de la incircuncisión? Pues decimos que a Abraham le fue contada la fe por justicia. ¿Cómo le fue contada? Estando en la circuncisión o en la incircuncisión. No en la circuncisión, sino en la incircuncisión. Entonces, está diciendo, más adelante dice que es para los de la, verso 12, y padre de la circuncisión, para los que no solamente son de la circuncisión, sino también sigan las pisadas de la fe que tuvo nuestro padre Abraham antes de ser circuncidado. O bien, para ambos, judíos y gentiles, justificados por la fe, libre de obras. Oremos.
3: Señor, en el nombre de Jesús, Espíritu Santo, ilumina a tu pueblo. Oramos para que, así como Jesús dijo, cuando tú vinieras, ibas a darnos conocimiento de justicia, ibas a recordarnos que en Cristo Jesús somos justos. Oramos para que a tu pueblo, al pueblo cristiano de esta región y del mundo entero, tú les traigas memoria de justicia, de que han sido justificados a los ojos de Dios. En el nombre de Jesús bendecimos a la audiencia y oramos para que este mensaje traiga mucho fruto. En el nombre de Jesús. Gracias, Señor.
2: Proveamos la información de las iglesias.
3: Claro que sí. Si gusta visitarnos al Ministerio Palabra de Vida, no tiene iglesia y tal vez es nuevo en la ciudad, estamos localizados en el 2375 de la Sur Virginia, en la esquina de Cadillac y Sur Virginia. Tenemos servicios todos los jueves a las 6 de la tarde y los domingos a las 5 de la tarde. Todos nuestros servicios son bilingües y en ellos tenemos servicio de transporte y cuidado de niños. Si gusta más información, puede llamarnos al 775-825-4446.
2: Si vive en la ciudad de Carson City, la iglesia está en la calle principal, en el 1802 de la Carson Street, la unidad 210, estamos en la segunda planta, la unidad 210, y las reuniones son los domingos a las 10 de la mañana y los miércoles a las 6 de la tarde. Para más información, 775-825-4446.
3: Y si vive en la ciudad del sur de Lake Tahoe, puede visitarnos los jueves a las 6:30 de la tarde en el 145 Daggett Way. Así es que ya sea en cualquiera de las ciudades, Sur Lake Tahoe, Carson City o Reno, puede visitarnos y recibir mucho más enseñanzas acerca de la justificación.
2: Especialmente este tema, usted quiere manejarlo bien, quiere aprenderlo bien, quiere empaparse. Entonces lo invitamos, ya que en todas las localidades estamos hablando de este tema al presente.
3: Y llegamos al final del programa. Queremos decirles, no cambie su dial, sigue escuchando Radio Vida, que es la estación que sopla vida a la comunidad. Soy la pastora Rita Minera.
2: Su servidor, el pastor César Minera.
3: Que les recuerdan que Dios los ama.
2: Y nosotros también.
3: Bendiciones.

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Gloria al Señor. Gloria a Dios. Bendiciones, hermanos, y muy buenos días. Estamos contentos por el privilegio que el Señor nos permite de estar una vez más en esta cabina, en este lugar. Hemos estado escuchando algunas alabanzas que han sido de bendición para nuestras vidas. Y espero que en esta mañana del día 7 del mes de mayo de este año 2023, usted se encuentre lleno de dicha, de felicidad, de amor y de paz. Y que la gracia y el Espíritu Santo de Dios esté con cada uno de nosotros. Estamos felices, estamos contentos por lo que Dios está haciendo. Y quiero solamente entrar directamente a la enseñanza del día de hoy. Y le voy a invitar a que abramos nuestras Biblias. Y si no puede abrir su Biblia, pues consideremos este pasaje que podemos encontrar en el Evangelio según San Juan, en el capítulo 1. En el verso 9 en adelante al 12, una escritura muy conocida, muy predicada, y quisiera hablarle acerca de esta luz. No sé qué piense usted acerca de que mucha gente le tiene temor a la oscuridad. Y esta palabra que dice en el Evangelio según San Juan, en el capítulo 1, verso 9 al 12, en la versión Reina Valera, dice así: aquella luz verdadera que alumbra a todo hombre venía a este mundo. En el mundo estaba y el mundo por él fue hecho, pero el mundo no le conoció. A lo suyo vino y los suyos no le recibieron. Mas a todos los que le recibieron, a los que creen en su nombre, les dio potestad de ser hechos hijos de Dios. Gloria al Señor. Vamos a hacer una oración y vamos a, después de orar, vamos a escuchar una alabanza de un hombre que ha entregado su vida al Señor, un cantante en el mundo, fue muy famoso, popular, un cantante de la música secular, pero ha entregado su vida al Señor y canta un canto que es muy conocido por toda la comunidad cristiana hispana, y es un canto que hemos conocido y le va muy bien a él, su timbre de voz y la manera en que lo interpreta. Y vamos a orar y disfrutar un momento de esta alabanza. Padre bendito, te damos toda la honra y toda la gloria por tu fidelidad, por tu amor, por tu misericordia. En esta hermosa mañana te doy gracias por permitirnos compartir el mensaje, poder compartir lo que tú tienes para nosotros. Usa mis labios, mi mente, mi corazón, Señor, y en el nombre poderoso de Jesucristo, te doy gracias, Señor Santo. Amén. Este canto es más que un canto o una alabanza, es un testimonio de un hermano que entregó su vida al Señor y habla de cómo era su vida. Y el canto se titula Así era mi vida.

Gloria al Señor, una hermosa canto donde el escritor de este canto declara cómo su vida era diferente y ahora sirve al Señor y está a media jornada para llegar a aquel lugar que el Señor nos ha prometido estar en su presencia en algún día, el cual es nuestro anhelo, nuestro deseo y también es nuestra esperanza. Hermanos, leímos lo que la palabra de Dios dice en el Evangelio según San Juan, en el capítulo 1 del verso 9 en adelante. En una versión diferente nos dice que existía la luz verdadera y al venir al mundo alumbra a todo ser humano, a todo hombre. Estaba en el mundo y el mundo fue hecho por él, por esta luz, y el mundo no le conoció. A lo suyo vino y a los suyos no le recibieron, pero a todos los que le recibieron les dio el derecho de llegar a ser hijos de Dios. Estamos empezando a hablar acerca de la luz perfecta. Aquella luz que no hay sombra de variación, aquella luz que es incandescente, aquella luz que es perfecta, aquella luz que no tiene sombra. Y muchas personas podemos pensar que, hablando acerca de la luz, mucha gente, mucha persona, son incapaces de dormir con una luz, con la luz es apagada por el tema, por temor a lo que se pueda pasar en la oscuridad, se niegan a apagar sus luces. Y yo creo que la gente que duerme con todas las luces apagadas descansa más, quizás, pero dormir con una luz encendida, pues no hay ningún inconveniente, pero mucha gente le incomoda, ya que la luz nos ofrece cierta seguridad. No sé si a usted le ha pasado lo mismo. Seguramente sí, y veamos el porqué. La verdad de las cosas es de que la oscuridad, cuando hablamos de la oscuridad, en la vida todos, de algún modo, queremos dejar la luz encendida. Hay algo dentro de nuestro corazón, de nuestro como seres humanos, que naturalmente rechaza la oscuridad. Si usted le pregunta de 10 niños, 9 niños, quizás 10 niños, le dicen que le tienen temor a la oscuridad. Y muchos dicen, no es tanto la oscuridad, sino es lo que puede haber allí en la oscuridad. Rechazamos las tinieblas, tal vez porque las tinieblas son como aquellas dudas que nos rodean, aquellas inseguridades, aquella niebla que está a nuestro alrededor. La oscuridad, de una forma o de otra, no nos permite ver más allá, nos impide llegar, nos bloquea a nuestro propósito. Hay dudas en nuestra mente. Nuestra mente, preguntamos en nuestros corazones, ¿de dónde venimos? ¿Cuál es el sitio del que nosotros fuimos creados? ¿Cuál es el propósito para nuestra vida? ¿Por qué estamos aquí? Y una pregunta importante, ¿hacia dónde vamos? Estas preguntas, aunque son importantes, son muy necesarias en nuestras vidas y también son importantes contestarlas en nuestros corazones. ¿De dónde venimos? ¿Cuál es nuestro propósito en esta vida? ¿Por qué estamos aquí? Si tú nunca te has preguntado cuál es tu propósito en la vida, te invito a que cuestiones a Dios, Señor, ¿por qué estoy aquí? Nosotros creemos que cada uno de nosotros, cuando somos llamados a la presencia del Señor, cuando somos llamados a caminar con Dios, el Señor pone un propósito en nuestra vida. Nuestra vida tiene una asignación, nuestra vida tiene un plan perfecto, porque la palabra del Señor nos enseña y nos dice que Él lo planificó todo desde antes de la fundación de este mundo. El Señor dijo que desde el vientre de nuestra madre, Él ya tenía planes y planes de salvación para nuestras vidas. ¿Cuál es ese plan? Es importante que nosotros indaguemos, que nosotros investiguemos cuál es el propósito de nuestra estadía en esta tierra. Una cosa que es segura es de que de 10 personas que nacen, 10 personas morirán. Mas sin embargo, recuerdo en una ocasión una frase que mi suegro, Pastor Bernardo Díaz, mencionaba y es una frase importante y muy cierta. Si el hombre llega a vivir 100 años y no encuentra su propósito o no sabe para qué vivió, ha vivido en vano. Y esta es una gran verdad. Y muchas de las veces esta oscuridad de dudas, esta oscuridad de pendientes, esta oscuridad de inseguridades que llegan a nuestra vida, bloquean nuestro propósito y no podemos simplemente ignorar estas preguntas que van surgiendo en las diferentes etapas, en los diferentes capítulos de nuestra vida. Y es la realidad es que todos
sea cual sea la cultura, sea cual sea el idioma, el momento o el lugar en que nos encontremos en este momento, todos tenemos ese sentimiento de que quizás hay algo más, un porqué, un sentido, quizás hay un destino. ¿Y qué necesitamos? Nosotros nos damos cuenta que es importante para nosotros encontrar la respuesta a todo ello. La oscuridad nos priva, la oscuridad nos limita, la oscuridad no nos permite ver. Es por eso que la palabra del Señor nos dice, en el salmista lo declara en el Salmo 119, lámpara es a mis pies tu palabra y lumbrera a mi camino. Es muy difícil caminar en un lugar rodeado de artículos, de muebles, en una casa cuando usted se levanta en la madrugada y están las luces apagadas. No basta aquel sillón que se le atraviese, aquella mesa que está enfrente de usted. Quizás el niño dejó por ahí un juguete en el pasillo y usted se levanta descalzo y pisa aquel Lego y pega el grito y despierta a toda la gente porque anda caminando en la oscuridad, y basta solamente con encender la luz. La oscuridad nos limita, la oscuridad no nos permite que vayamos más allá, la oscuridad nos impide entender de dónde venimos, cuál es nuestro propósito, por qué estamos aquí, hacia dónde vamos, cuál es el sentido, cuál es nuestro destino, el porqué de las cosas, habrá algo más. Y la oscuridad te va a evitar encontrar lo que hay más allá. Si la oscuridad, si las tinieblas son las dudas, la luz es creer. Cuando creemos, entramos en una dimensión mucho más amplia, una dimensión mucho más profunda de la vida y de nuestra realidad. Las tinieblas nos hacen dudar, pero la luz nos hace creer. Cuando creemos, entramos en una dimensión diferente. Cuando creemos, entramos en una dimensión del más allá. Uy, hermano Josué, esto se oye como un poquito tenebroso, pensar en el más allá. Cuando pensamos del más allá, no estamos hablando precisamente de aquellos lugares de oscuridad o de terror, como nos lo viene marcando a Hollywood y las películas y las redes sociales. Cuando hablamos del más allá, hablamos de aquellas cosas que son espirituales. Y específicamente cuando pensamos en que si las tinieblas son dudas, debemos de entender que la luz es creer. Y si creemos, entramos en una dimensión diferente, una dimensión mucho más amplia de la vida y de nuestra realidad. Esto es fe. Esto es caminar con fe. Cuando creemos en algo con certeza, es como tener algo ardiendo en nuestras venas, corriendo a través de lo más profundo de nuestro ser. ¿Por qué sucederá esto? Porque la palabra de Dios dice que sin fe es imposible agradar a Dios. Y lo que mueve la mano de Dios es la fe. Viviendo en esta creencia, viviendo en esta fe, podemos entender que podemos borrar toda, disipar toda niebla, toda oscuridad e ir más allá. En esta dimensión natural que vemos, miramos dudas, tenemos complicaciones, miramos obstáculos, miramos muros que no podemos atravesar. Pero cuando pasamos a otra dimensión, a otra realidad de fe, entonces no hay barreras que nos puedan detener. No hay cosa creada que nos pueda detener, porque pasamos de lo imposible a lo posible, de lo surreal a lo verdadero, que es la luz perfecta, la luz del Señor. ¿Por qué sucederá esto? La respuesta es que nosotros como seres humanos fuimos diseñados para creer, fuimos diseñados para confiar. Pero ¿confiar en qué? Es la pregunta. Conocemos, por ejemplo, le voy a decir unos ejemplos. Comencemos por el hecho de que todos creemos en algo. La necesidad del ser humano es creer en algo. Cuando vamos a un lugar y nos invitan a tomar asiento, cuando usted se va a sentar, lo hacemos meramente confiados en que la silla en que nos vamos a sentar va a soportar nuestro peso. No estamos revisando la silla antes de sentarnos. Confiadamente nos dicen, siéntese, y sin pensarlo nos sentamos, especialmente si usted viene cansado.
cuando usted sale en la mañana a calentar su automóvil en estos tiempos de frío, usted enciende el motor y va confiado en que el motor va a encender. Lo hacemos creyendo que el carro nos va a llevar hacia nuestro destino, hacia nuestro trabajo. Estamos confiados en el mueble que manejamos. Cuando usted le marca por teléfono a alguien, usted sabe que esa persona está esperando que esa persona le va a contestar. Pero yo mencionaba el otro día, a veces esa fe de creer por certeza que nos van a contestar el teléfono se vuelve al revés, y sabemos que hay gente que le marcamos y decimos, ya sé que no me va a contestar porque nunca me contesta. Mejor le mando un texto para que me regrese la llamada. Pero cuando le marcamos a alguien, usted está esperanzado que alguien le va a contestar. Ejemplo de esto es, si usted marca al 911, es seguro que le van a contestar. ¿Qué pasaría si marca y no le contestan? Crearían dudas, crearía incertidumbre, temores. Pero así como nosotros confiamos en la silla que nos vamos a sentar, confiamos en el automóvil, confiamos en el teléfono, confiamos en que el 911 nos van a contestar el teléfono en caso de emergencia, creemos en tantas cosas que realmente son limitadas, cosas pequeñas, cosas insignificantes, pero con frecuencia nos negamos a ver lo que hay más allá, a pensar en lo que está detrás de lo visible, a pensar de lo que está, a de creer en ello, en aquello. ¿Estará Dios más allá de todo esto que vemos? La respuesta, estimado hermano y amigo que me escuchas, absolutamente es un rotundo sí. Y por eso, creer en Dios es lo más importante que puede ocurrir en tu vida, porque fuiste diseñado para Él, por Él, para creer en Él. La oscuridad te limita, mas sin embargo lo que hay más allá es lo que mueve nuestra vida como hijos de Dios. La luz perfecta. Es verdad que nadie puede explicar realmente a Dios con palabras. Dios, hermanos, nos sorprende día tras día. Cuando pensamos que lo hemos visto todo, el Señor nos sorprende. Cuando pensamos que ya el Señor ha sido excelente en nuestras vidas, dice el Señor, ¿tú crees que esto es todo? Déjame demostrarte mi poder y mi gloria un poquito más. Y sin embargo, la Biblia dice que aún no se manifiesta lo que habemos de ser. Hermanos, amigos, Dios nos sorprende a cada momento. Quizás pasaste un tiempo de bendición, quizás estás siendo bendecido, quizás estás hablando en lenguas todos los días, quizás es día tras día. Dios, como la luz física, cuando se analiza la luz y la velocidad de la luz, nos damos cuenta que así trabaja el Señor. El Señor siempre va más adelante y mucho más rápido porque Él es majestuoso, Él es poderoso, Él es omnisciente, Él es omnipresente, Él es omnipotente, Él está en todo lugar, Él es todo lo sabe y Él todo lo conoce y Él todo lo puede, Él es el todopoderoso, Él es soberano. Dice la palabra de Dios, antes de mí no ha habido otro Dios, después de mí no habrá otro Dios, Él es el que salva, Él es el que pone reyes, Él es el que quita reyes, Él es el que puso límites a los mares, a las olas del mar, que no salieran de sus límites, Él es el que formó las Pleiades, Él es el que hizo los cielos, el que hizo la tierra, Él es el que hizo el firmamento, Él te creó a ti y me creó a mí con un propósito de mostrar su luz. Hermano, no te limites, aunque no puedas explicar a Dios y a su soberanía y a su magnificencia y lo que es Dios para nosotros en plenitud, no lo vas a poder explicar, pero eso no te puede impedir a que continúes siendo siervo de Dios, y eso no va a limitar a Dios. El que tú creas en Dios no limita a Dios. Dios sigue siendo Dios, yo lo crea o no lo crea. El Señor me ama aún cuando yo no le ame. El Señor ama aún a aquellos que le odian. Ayer en el servicio de jóvenes escuchamos una palabra muy importante y muy interesante. Si el Señor Jesús perdonó a aquellos que lo rechazaron, aquellos que se burlaron de Él, aquellos que le crucificaron, aquel pueblo que lo maltrató,
Aquel pueblo que lo entregó en manos de los romanos para ser crucificado, el Señor los perdonó. Ahora imagínate, ¿qué puede sentir el Señor de amor hacia ti y hacia mí? Que aunque sí le hemos ofendido, dice la palabra de Dios, que a lo suyo vino y los suyos no le recibieron, pero a todos los que le recibieron, a los que creen en su nombre, les dio potestad de ser hechos hijos de Dios. Dios es mucho más grande que los muebles que tenemos, que nuestros materiales que tenemos, los aparatos que manejamos, más grande que nuestros amigos. El Señor, hermanos, es más grande que todas nuestras relaciones, que todos nuestros pensamientos, que todos nuestros problemas. Todos necesitamos creer en algo más grande que nosotros mismos. Incluso a veces no es fácil creer. Creer en un amigo solo para ser traicionado, solo para ser defraudado, no es algo fácil. Creer en una relación solo para ser decepcionado, duele, duele en gran manera. Tú pasas tiempo instruyendo, pasas tiempo enseñando, pasas tiempo discipulando, pasas tiempo orando por tus amigos. A lo mejor el Señor te puso en una célula, en un grupo de amistad, en un grupo de estudio donde se estudia la palabra de Dios, y tú inviertes tiempo, inviertes oración, inviertes tus fuerzas, inviertes todo en aquellas personas que Dios te ha dado para discipular, para que se entreguen al Señor, y llega el enemigo y comienza a sembrar duda, comienza a sembrar discordia, y aquella gente comienza a voltearse en contra de líder. Después de tanto dolor, después de tanta soledad, después de tanta tristeza, te encuentras en que hay una decepción. Tu relación, tu matrimonio por el cual has trabajado, por el cual has luchado, por el cual has sufrido, por el cual has batallado, por el cual has doblado rodillas. Llega un momento donde entra el problema y tiene que haber una separación.

esto verdaderamente duele. ¿Acaso existe alguien que nunca diga una mentira? ¿Que nunca decepcione a otros? A lo mejor tu mirada está puesta en el hombre y dices tú, esta luz, este hombre, esta mujer, este hombre de Dios, este pastor, va a hacer lo que ningún otro pastor ha hecho. Y el pastor lo intenta y trabaja, mas sin embargo Dios tiene un plan para ese pastor o para esa congregación o para otros los hermanos. Y te decepcionas y dices, no es lo que yo pensaba. No está mal, pero no es lo que yo andaba buscando. Porque nadie va a ser perfecto. ¿Quién puede ser perfecto en todo lo que hace? Sin duda alguna, nadie. Mas sin embargo, espérame un momento, hermano, déjame decirte, si hay uno que es perfecto, hay uno que es santo, hay uno que es bueno, hay uno que es justo, hay uno que es verdadero, hay uno que es lleno de gracia, hay uno que te ama, y ese uno es nuestro Señor Jesucristo. El Dios invisible se hizo visible a través de Jesucristo. Es lo que dice la carta a los Colosenses en el capítulo 1, en el verso 15. Nos dice que Jesús es la imagen del Dios invisible, el primogénito de toda la creación. Cristo Jesús nació en un mundo rodeado de oscuridad, en un mundo bloqueado por las tinieblas, un mundo incapaz de ver la perfección de Dios, y Él fue la luz perfecta para aquellas personas, y lo que fue hace 2000 años lo sigue siendo hoy. Créelo, hermano. En los versos anteriores del capítulo 1, del verso 9 que leímos anteriormente, tres versos antes, dice: hubo un hombre enviado de Dios, el cual se llamaba Juan. Este vino por testimonio para que diese testimonio de la luz, a fin de que todos creyesen por él. Por Juan. ¿Creyesen en quién? En la luz. No era él la luz, es decir, Juan no era la luz, sino para dar testimonio de la luz. Aquella luz verdadera que alumbra a todo hombre venía a este mundo. Aquel Dios verdadero que iluminaba el universo venía a este mundo. Por eso Juan, así como los evangelistas, uno presenta a Dios como rey, otro lo presenta como a Jesús como rey, otro lo presenta como humano, otro lo presenta como siervo. Aquí Juan, en su evangelio, presenta a Cristo Jesús como una deidad, como Dios. Por eso comienza diciendo: en el principio era el Verbo, en el principio era la palabra, y la palabra era con Dios, y esa palabra era Dios. Esta palabra era en el principio con Dios. Todas las cosas por ese verbo fueron hechas, y sin ese verbo nada de lo que ha sido hecho fuese hecho. En ese verbo estaba la vida, y la vida era la luz de los hombres. La luz en las tinieblas se resplandece, y las tinieblas no prevalecieron contra ella. Cristo Jesús es la luz de este mundo. Aquella luz verdadera, alumbrando a todo hombre. Hermano, quizás en tu tiempo vives lleno de dudas, quizás vives, te sientes rodeado de oscuridad, de problemas, de niebla, de aquellos muros que te impiden ir más allá, de las incertidumbres de la vida. Pero déjame decirte que existe una luz que te ofrece seguridad, y esa luz se llama Jesús. En las noches de inseguridad, en las noches llenas de temores, en esas noches donde te sientes lleno de ansiedad, en esas noches donde te sientes estresado, donde no puedes alcanzar tus metas, donde no puedes estar en paz, no puedes estar tranquilo, Él está a tu alcance. Puedes venir confiadamente, puedes acercarte a Él, puedes comprobar que para aquellos que confían en el Señor, todo es posible, como Él mismo lo ha dicho. Jesús, hermanos, es la razón por la cual todo lo demás existe. Y si tu fe y confianza están en el Señor, déjame decirte que Él es quien lo mueve todo. Él es quien es dueño de todo. Él es el que lo ha creado todo. Él sostiene todo. Él provee de todo lo que ahora tú tienes. Tu vida puede llegar a ser algo más extraordinario. Enciende en tu vida esa luz verdadera. Decide, hermano, confiar en el Señor, pues todos los que le reciben
A los que creen en Él, el Señor les otorga el honor inmenso de ser llamados sus hijos. Qué glorioso es ver que Dios se mueve en nuestros corazones. En el nombre poderoso de Jesús, ¿qué te parece si hacemos una oración? Señor Jesús, te damos gracias por esta palabra, por este mensaje. Tú eres esa luz perfecta, Señor, que vino a este mundo. A este mundo que vivía en oscuridad, que vivía en tinieblas, este mundo que no podía, Señor, ver más allá. Tú vienes a mostrar un nuevo camino y un camino de bendición, un camino de alegría, un camino de luz, un camino resplandeciente, Señor. Y ahora tú nos has llamado a nosotros, que somos hijos de luz. Tu palabra dice, andéis como hijos de luz, porque nosotros somos hijos de la luz, de aquel ser sobrenatural, de aquel ser santo, aquel ser perfecto que nos llamó para ser más que vencedores. Por eso venimos delante de ti. Examíname tú, Señor. Examíname, Señor, con tu luz. En ti, Señor, no hay mudanza ni hay sombra de variación. Por eso estamos delante de tu presencia, pidiéndote, Señor, que esa luz llegue y irradie hasta lo más profundo de nuestro ser. Que seas tú el que examine, Señor, cada imperfección, cada impureza, cada mancha, Señor. Analízame tú, límpianos tú, como dijo el salmista, Señor, lávame con hisopo y seré limpio. Lávanos tú, Señor. El salmista en el Salmo 51, Señor, lo declara de una manera hermosa, de una manera, Señor, que él, entendiendo que había cruzado por pecado, que había cruzado por problemas, él le dice al Señor, Señor, te dice a ti, Señor, ten piedad de mí, oh Dios, conforme a tu misericordia, conforme a la multitud de tus piedades, borra mis rebeliones. Lávame más y más de mi maldad y límpiame de mi pecado. Porque yo reconozco mis rebeliones y mi pecado está siempre delante de mí. Señor, contra ti solo he pecado. Y he hecho lo malo delante de tus ojos, para que seas reconocido justo en tu palabra y tenido por puro en tu juicio. He aquí en maldad he sido formado y en pecado me concibió mi madre. He aquí tú amas la verdad en lo íntimo y en lo secreto me has hecho comprender sabiduría. Purifícame con hisopo y seré limpio, Señor. Lávame y seré más blanco que la nieve. Hazme oír gozo y alegría y se recrearán los huesos que has abatido. Esconde tu rostro de mis pecados y borra todas mis maldades. Crea en mí, oh Dios, un corazón limpio y renueva un espíritu recto dentro de mí. Y no me eches de delante de ti y no quites de mí tu santo espíritu. Vuélveme el gozo de tu salvación y espíritu noble me sustente. Entonces enseñaré a los transgresores tus caminos y los pecadores se convertirán a ti. Líbrame de homicidios, oh Dios, Dios de mi salvación. Cantará mi lengua tu justicia. Señor, abre mis labios y publicará mi boca tu alabanza. Porque no quieres sacrificio que yo lo daría. No quieres holocausto. Los sacrificios de Dios son el espíritu quebrantado, el corazón contrito y humillado. No despreciarás tú, oh Dios. Haz bien con tu benevolencia a Sión. Edifica los muros de Jerusalén, entonces te agradarán los sacrificios de justicia. El holocausto u ofrendas del todo quemada, entonces ofrecerán becerros sobre tu altar. Perdona, Señor, y que tu luz llegue hacia nuestros corazones. En el nombre de Jesús. Amén y amén. Amigos y hermanos, que Dios me los bendiga. Les habló su hermano y amigo Josué Lozano, siervo de la Iglesia Fuente de Restauración. Que Dios me los bendiga, hermanos, y hasta la próxima.

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0: Muy buenas tardes, amada audiencia. Soy la pastora Rita Minera.
1: Y su servidor, el pastor César Minera.
0: En su programa Sabiduría para el Diario Vivir. Damos gracias, como siempre, por su amable sintonía. Y sabemos que lo que vamos a compartir con ustedes es de suma importancia para el cristiano. Y yo creo que puede transformar las vidas cristianas porque es algo que se necesita en su vida diaria.
1: Correcto. El programa de hoy vamos a continuar hablando acerca de la justificación. Y si algunos de ustedes quisieran escuchar un poco más, pueden visitarnos en la iglesia Palabra de Vida. Empecemos dando la información de Reno.
0: Claro que sí, estamos localizados en el 2375 de la Sur Virginia, en la esquina de Cadillac y Sur Virginia. Y tenemos reuniones todos los jueves a las 6 de la tarde y los domingos servicios bilingües a las 5 de la tarde. En todos nuestros servicios tenemos cuidado de niños, es cuidado de de niños más grandecitos y tenemos también transporte. Así es que si usted necesita llegar, lo invitamos a que nos llame al 775-825-4446.
1: Si usted vive en Carson City, la iglesia está localizada en la calle principal, en la North Carson Street, y es 1802 North Carson Street. Estamos en la segunda planta, es un edificio azul, y la unidad 210, todos los días domingo a las 10 de la mañana y los miércoles a las 6 de la tarde. Si necesita más información, llame por favor al 775-825-4446.
0: Y si vive en la ciudad de Sur Lake Tahoe, todos los jueves nos reunimos en el 145 Daggett Way y tenemos servicio a las 6:30 de la tarde. Así es que ya sea en el sur de Lake Tahoe, en Carson City o en Reno, puede visitarnos en una de las iglesias. Y también puede seguirnos en nuestro canal de YouTube, que es MPV Reno. Puede encontrar todas nuestras enseñanzas allí en YouTube.
1: Muy bien, entonces oremos a manera de poder iniciar el programa.
0: Padre, en el nombre de Jesús, te damos gracias, Señor, porque a través de este medio podemos transmitir lo que tú nos has revelado, lo que tú nos has enseñado, que sabemos es de suma importancia, y oramos por toda la audiencia, ya sea que estén en sus carros, en sus casas, navegando a través de la página de internet, que puedan tomar sus Biblias y escudriñar tus escrituras de tal manera que podamos entender lo que somos, tenemos y podemos en Cristo Jesús. Bendecimos este programa y nosotros sabemos que solamente somos tu bocina, que vamos a transmitir lo que tú has impregnado en nuestros corazones. En el nombre de Jesús. Amén.
1: Amén. Vamos a escuchar este precioso canto y regresamos entonces a la primera parte del programa.

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1: Estamos de regreso, gracias por su amable sintonía. 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Como dijimos, hemos estado hablando acerca de justificación, un tema que creo que todo cristiano necesita saber y saberlo bien. Podría explicarlo de esta manera. Si pensáramos en un banco, y un banco tiene cuatro patas, no estoy hablando del banco donde se va a depositar dinero, sino que estamos hablando del banco en el que uno se sienta. Una de las patas sobre las cuales se sostiene ese banco es el amor de Dios. La segunda pata es la gracia. La tercera es la fe y el amor de Dios. El segundo, la gracia. Porque todo lo que hemos recibido, todo lo que Dios nos ha dado, origina en su amor, es por su amor, pero Él no lo extiende a nosotros por su gracia. El tercero se recibe por fe.
2: Por fe.
1: Y el cuarto, entonces, uno de ellos es de las cosas que se reciben por fe a través de la gracia y por el amor de Dios, es la justificación que nos dio el Señor Jesucristo. Habiendo dicho esto, entonces, si le quitamos al banco la pata de la justificación, entonces habría que balancear ese banco, lo cual ya no, el banco no sería para comodidad, sino que en realidad se convertiría en un trabajo, porque entonces ahora, en lugar de la persona sentarse en ese banco para reposar, ahora la persona tiene que hacer trabajo para balancearse. Sería más cansado estar balanceándose en el banco sin una pata que estar de pie. Entendiendo esto, entonces, si a la vida cristiana le removemos la enseñanza de la justificación por fe, acerca de que cuando el Espíritu Santo viniera, una de sus funciones iba a ser la de convencer o bien causar convicción. Entendemos que el Espíritu Santo ha sido dado específicamente para la dispensación de la gracia. El Espíritu Santo no ha operado dentro de la persona en ninguna otra dispensación, sino que solamente en la dispensación de la gracia. En el Antiguo Testamento venía sobre la gente, posaba sobre la gente, pero nunca como hoy día, en el cual nosotros somos su templo.
2: Exacto.
1: Entonces, el Señor Jesús dijo, el Espíritu Santo va a servir para muchas cosas, va a enseñar, va a guiar, va a dirigir, va a recordar. Pablo habla y dice que iba a

0: proveer 9 dones. Uh-huh. El escritor del libro de los Hechos, Lucas, dice de que estamos investidos con el poder del Espíritu Santo, uh-huh, para testificar. O sea, la función del Espíritu Santo es
1: múltiple.
0: Correcto, correcto. Es multifacética, hace de todo. Uh-huh. Pero una de las tantas cosas que el Espíritu Santo hace y que no es muy conocida, porque no se enseña correctamente, es la de la convicción. Uh-huh. Y todo el mundo dice Espíritu Santo causa convicción. Así de lo pecado, dice. Sí. Causa convicción de pecado. Pero queremos entender, repasar, repetir. Y yo voy a que tú lo leas y que tú lo expliques. Que cuando el Espíritu Santo, cuando el Señor Jesús habló de eso, estaba hablando de 3 grupos diferentes.
1: Uh-huh. Juan, Evangelio de Juan, capítulo 16, verso 8, dice: y cuando Él venga, el Espíritu Santo, convencerá al mundo de pecado, de justicia y de juicio. De pecado, porque por cuanto no creen en mí. Uh-huh. De justicia, por cuanto yo voy al Padre y no me veréis más. Y de juicio, por cuanto el príncipe de este mundo ha sido ya juzgado.
0: Muy bien.
1: Y entonces vemos 3 grupos, uh-huh, a los cuales el Señor Jesús se está dirigiendo. Y dice, va a convencer al mundo de pecado por cuanto no creen en mí. Uh-huh. O sea que ese es el pecado más grande que el Señor ve, cuando no se cree en el Señor Jesucristo. Uh-huh. El mundo, aquellos incrédulos que no han recibido a Jesús como su Salvador. Entonces el Espíritu Santo llega a una iglesia, se predica la palabra y entonces los convence de que son pecadores y que necesitan un Salvador. Uh-huh. Después dice, de justicia, por cuanto voy al Padre y no me veréis más. Está hablando de la iglesia, uh-huh, aquella por la cual Él va a morir y a la cual va a justificar. Uh-huh. Y entonces, si el cristiano no recibe la enseñanza correcta, entonces se va a ver como pecador, uh-huh, no como justo. Uh-huh. Y el Espíritu Santo, no, Él nos va a recordar que ya se pagó un precio y que Él nos predestinó, Él nos llamó, Él nos justificó y Él nos glorificó, como dice Romanos 8:29. Entonces, ese es el otro grupo. Y dice, y de juicio, por cuanto el príncipe de este mundo, o sea, el príncipe de este mundo es el enemigo, ya ha sido juzgado.
0: Quisiera leerlo en la versión que me lo leíste el otro día, que creo que lo que hace un excelente trabajo en parafrasear estos mismos versos. Uh-huh. Estamos leyendo, por si alguien desea seguirnos en sus Biblias, estamos en Juan capítulo número 16, del verso 8 hasta el 11, ¿y qué versión vamos a estar leyendo?
1: Nueva traducción viviente.
0: Muy bien.
1: Dice, y cuando Él venga, convencerá al mundo de pecado y de la justicia de Dios y del juicio que viene. Y entonces explica, el pecado del mundo consiste en que el mundo se niega a creer en mí. Uh-huh. La justicia
0: es... ¿Otra vez ese pedacito?
1: El pecado del mundo consiste en que el mundo se niega a creer en mí.
0: Ok, entonces, eso que tú estás leyendo allá en la versión tradicional decía, de pecado por cuanto no creen en mí. Léelo en esta otra vez.
1: El pecado del mundo consiste en que el mundo se niega a creer en mí.
0: Muy bien. El segundo grupo.
1: Versículo 10. La justicia está disponible porque voy al Padre. Y ustedes no me verán más.
0: Muy bien.
1: Entonces, imagínate, ya los discípulos, ellos no lo iban a ver más, uh-huh, pero iba a venir el Consolador sobre, uh-huh, ellos. Y entonces les iba a recordar que cuando Cristo murió en la cruz y resucitó, entonces nos justificó a todos aquellos.
0: Que llegó al trono, uh-huh, y que todo el que crea en Él está justificado.
1: Y dice, y el juicio vendrá porque quien gobierna este mundo ya ha sido juzgado.
0: Muy bien. Entonces, habiendo visto esto, hagamos lo siguiente. Vamos por un momento a Génesis capítulo número 12. Génesis capítulo número 12, vamos a dar una vuelta un tanto interesante. Y vamos a conectar varios puntos en la Biblia.
1: Voy a cambiar.
0: Génesis 12 es clave porque Dios está hablando con Abraham y le está diciendo, esto es lo que va a suceder contigo en el futuro. Empecemos en el verso 2.
1: Dice, y haré de ti una nación grande, y te bendeciré, y engrandeceré tu nombre, y serás bendición. Bendeciré a los que te bendijeren, y a los que te maldijeren maldeciré, y serán benditas en ti todas las familias de la tierra.
0: Y serán benditas en ti todas las familias de la tierra. Y cuando está hablando de ahí que serán benditas en ti todas las familias de la tierra, ¿qué podríamos pensar y qué podríamos interpretar que el Señor le está diciendo a Abraham? Tendríamos que pensar, muchas veces la gente lo puede interpretar como que está hablando de materia. Y en realidad no le está diciendo solamente materia. Vamos a Gálatas capítulo número 3 y verso 8. Aunque la bendición ahí contiene un elemento de materia, queremos explicar que la bendición más grande que una persona puede tener es el perdón de los pecados. Regreso, en Génesis 12, 2 y 3, Dios le dice a él, te engrandeceré, serás bendición, bendito el que te bendiga, maldito el que te maldiga, y en ti serán benditas todas las familias de la tierra. En ti no significa él específicamente, sino Cristo Jesús, que venía de la descendencia de Abraham. Jesús era descendiente de Abraham. Entonces Dios le está diciendo, tu descendencia física tiene un elemento de bendición material. Pero cuando venga el Mesías, ahora ya no solamente la nación judía, sino que todas las naciones van a poder ser benditas. Y la bendición más grande es recibir el perdón de los pecados. ¿Qué dice Gálatas 3:8?
1: Dice, y la Escritura, previendo que Dios había de justificar por la fe a los gentiles, dio de antemano la buena nueva a Abraham, diciendo, en ti serán benditas todas las naciones.
0: El apóstol Pablo, en Gálatas 3:8, lo que hace es citar Génesis 12:3. Pero cuando cita, él explica y dice, y la Escritura, previendo que Dios había de justificar por la fe a los gentiles, dio de antemano la buena nueva a Abraham. Cuando ese verso se lee, ese pedacito, la buena nueva, en inglés dice the gospel. Le predicó el evangelio a Abraham, diciéndole en cuál era el evangelio, que todas las naciones podían ser justificadas, recibir perdón de pecados a través de aceptar a Jesús. Entonces, regresemos. Génesis 12:3 está diciendo, todo aquel que acepte a Jesús, el Hijo de Dios, va a recibir la bendición más grande, que es ser justificado, o bien ser declarado inocente delante de Dios.
1: Sí. En la Nueva Traducción Viviente lo dice así, es más, las Escrituras previeron este tiempo en el que Dios haría justos a sus ojos a los gentiles por causa de su fe. Dios anunció esa buena noticia a Abraham hace tiempo cuando le dijo, todas las naciones serán benditas por medio de ti.
0: Entonces, como decía, Pablo cita el mismo pasaje, pero lo conecta a la justificación. No lo conecta exactamente a materia. Repito, sí, Dios bendice y prospera a todos aquellos que llegan a Él. Pero la bendición más grande que una persona tiene no es la casa, no es el carro, no es el dinero que está en el banco, no es el negocio, sino es el hecho de poder ser perdonado. Siendo nosotros culpables, sin nosotros haber hecho nada, porque nosotros no hicimos nada, lo que nosotros hicimos fue aceptar el sacrificio de Jesús. Aceptando el sacrificio de Él, entonces recibimos perdón de pecados y somos declarados justos.
1: Pastor, y yo creo que tal vez las personas, los cristianos no han entendido que es por fe, que la justificación, así como recibimos a Jesús como nuestro Salvador, porque Él murió en una cruz, no lo vimos crucificado, ¿verdad? No lo vimos derramar su sangre, no lo vimos ser golpeado, ser vituperado, ser coronado de espinas, ser haberle dado de latigazos, pero todo eso lo hemos creído por fe. Pero entonces la justificación es igual, se recibe por fe. El problema es que las personas cristianas se ven como con sus ojos físicos, no como Dios nos ve. Y fíjate que aquí dice que Dios nos haría justos a los ojos de Dios. Dios nos ve justos una vez que estamos en Jesús.
0: Todo cristiano de esta tierra que ha aceptado a Jesús y que está en la iglesia y que está viviendo para Dios es justo. El problema es que ellos no lo saben. Uno de los motivos por qué no lo saben es porque cada vez que van a la iglesia les predican que son pecadores.
1: Claro.
0: Y qué triste que el Espíritu Santo fue dado para que nos convenza de que somos justos y los predicadores están convenciendo a la gente de que son pecadores. Hasta cierto punto, el Espíritu Santo trata de enseñar, tú eres justo a través de la Escritura. Y el predicador, no, tú eres pecador. Eso es estar navegando contra la corriente. Hasta cierto punto, para el Espíritu Santo es una obra titánica. Porque cualquier adelanto que la persona tenga en entender soy justo, al llegar a la iglesia se lo deshacen. ¿Por qué? Porque tú eres pecador por esto, esto y esto. Agreguémosle una cita más que termine de corroborar. Hechos 3. Verso 24 y 26. La Escritura dice que en presencia de dos o tres testigos, todo asunto se ha resuelto. En la ley, cuando había una disputa, un juicio, decía que si habían dos o tres testigos, el testimonio de esos dos o tres testigos iba a ser suficiente. Génesis 12:3 es uno de los testigos. Gálatas 3:8 es otro de los testigos y Hechos 3:24 al 26 es el tercer testigo equivalente, que si los tres pasajes están hablando de lo mismo, esto es real.
1: Dice así: y todos los profetas desde Samuel en adelante, cuantos han hablado, también han anunciado estos días. Vosotros sois los hijos de los profetas y del pacto que Dios hizo con nuestros padres, diciendo a Abraham: en tu simiente serán benditas todas las familias de la tierra.
0: Ok, entonces vuelve a repetir el mismo verso. ¿Y qué dice más adelante? ¿Ese era el 24, 25?
1: Hasta el 25.
0: ¿Y el 26? Porque entonces el 26 aclara en qué consiste la bendición de todas las familias de la tierra.
1: Dice: en tu simiente serán benditas todas las familias de la tierra. 26. A vosotros primeramente, Dios, habiendo levantado a su Hijo, lo envió para que os bendijese, a fin de que cada uno se convierta de su maldad.
0: Entonces, ¿en qué consiste la bendición una vez más?
1: En el perdón de los pecados.
0: Entonces, Génesis 12:3, las familias de la tierra iban a ser benditas al ser perdonadas, al ser declaradas justificadas. Gálatas 3:8. De antemano Dios le dijo a Abraham: todas las familias de la tierra van a ser justificadas en Cristo Jesús. Hechos 3:26. Dios envió a su Hijo para perdonarlos de sus pecados, para bendecirlos y perdonarlos de sus pecados. Damas y caballeros, la bendición más grande que usted tiene es la de haber sido perdonado.
1: Perdonado.
0: Ser declarado justo. Porque en el caso del Señor Jesús, Él tuvo que sufrir por el pecado nuestro, tuvo que cargar con el pecado nuestro, pasado, presente y futuro. y nosotros solamente fuimos declarados absueltos, justos. Y vamos a ver unas escrituras más adelante, pero hablemos de eso un segundito.
1: Definitivamente vamos, este mensaje sinceramente va a traer transformación a su vida si usted lo recibe por fe. Acuérdese que todo en el reino de Dios es por fe. Todo, recibimos la salvación por fe, recibimos la sanidad por fe, recibimos la prosperidad por fe. Todo en el reino es por fe, cuanto más la justificación. Y justificación, habíamos visto, que es el regalo de la justificación se nos da a través de la gracia. La gracia es el favor extendido de Dios, gracia, favor extendido de Dios. Como resultado de esa gracia que se nos extendió, entonces el Señor nos justificó, nos dio el regalo de la justificación. Pero queda a nosotros que lo recibamos o no lo recibamos. Si lo recibimos, vamos a tener una vida totalmente diferente. Viviendo justificados, se vive una vida cristiana victoriosa, gloriosa, una vida perfecta.
0: Bien dicho. Escuchemos esta alabanza y entonces regresamos a la segunda parte del programa.

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1: 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Y en la primera parte del programa hablamos acerca de la bendición más grande, y esa tiene que ver con ser declarado justo, uh-huh, habiendo sido culpable, uh-huh, habiendo sido pecador, uh-huh, ser declarado justificado, no por un hombre, uh-huh, no por una religión, no por una denominación, no por un pastor, sino que Dios mismo. Ahora tú vas a estar leyendo del Salmo 32, uh-huh, pero si me hicieras favor de leer el verso 2 primero. Salmo 32, verso 2.
0: Dice: bienaventurado el hombre.
1: Parémonos entonces ahí. ¿Cuál es la primera palabra?
0: Bienaventurado.
1: ¿Qué otro podemos, un sinónimo de bienaventurado?
0: Bendito.
1: Bendito.
0: Dichoso.
1: O sea que estamos exactamente en línea con lo mismo.
0: Uh-huh.
1: Génesis 12, 3, bendito. Uh-huh. Gálatas 3, 8, bendito. Hechos 3:26, bendito. Y el Salmo 32, bendito. Pero veamos si el Salmo 32 está hablando de lo mismo.
0: Bienaventurado el hombre a quien Jehová no culpa de iniquidad.
1: Parémonos ahí.
0: Uh-huh.
1: Bendito, uh-huh, a quien Dios no culpa de iniquidad. Uh-huh. La palabra iniquidad ahí podemos traducirla como maldad, uh-huh, o pecado.
0: Yeah, yeah.
1: Otra vez. Entonces, bendito a quien Jehová no culpa de pecado,
0: uh-huh, y en cuyo espíritu no hay engaño.
1: Y en cuyo espíritu no hay engaño.
0: Uh-huh.
1: Este verso, si se predica fuera de contexto, uh-huh, se predicaría de esta manera: hermano, eres bendito cuando no cometes ningún error y no cometes ninguna falta. Y cuando Dios no te encuentra pecado, uh-huh, entonces eres bendito.
0: Uh-huh.
1: Y a propósito te dije que leyeras el verso 2 primero, uh-huh, porque en el verso 1 aclara, uh-huh, la situación. ¿Qué dice el verso 1?
0: Bienaventurado aquel.
1: Otra vez, bendito.
0: Aquel cuya transgresión ha sido perdonada y cubierto su pecado.
1: Retrocedamos entonces. El 1 dice: bendito el que su maldad ha sido perdonada y ha sido cubierto su pecado. Ahora el verso 2: bendito a quien el Señor no le encuentra
0: culpa,
1: pecado. O bien, ¿por qué es que no se lo encuentra? Porque Él se lo perdonó.
0: Uh-huh.
1: ¿Por qué no se lo encuentra? Porque Él se lo limpió.
0: Uh-huh.
1: ¿Por qué no se lo encuentra? Porque Él tomó cuidado de eso.
0: Uh-huh.
1: No es porque la persona era perfecta,
0: no,
1: en su conducta, sino que porque la persona fue puesta en el perfecto,
0: uh-huh,
1: que es Cristo Jesús.
0: Uh-huh.
1: Entonces, ahora lee los dos y me imagino que tienes alguna otra versión.
0: Sí, bienaventurado aquel cuya transgresión ha sido perdonada y cubierto su pecado. Bienaventurado el hombre a quien Jehová no culpa de iniquidad y en cuyo espíritu no hay engaño. La Nueva Traducción Viviente dice: oh, qué alegría para aquellos a quienes se les perdona la desobediencia, a quienes se les cubre su pecado. Sí, qué alegría para aquellos a quienes el Señor les borró la culpa de su cuenta, los que llevan una vida de total transparencia. Pero entonces el 3 dice, fíjate que es David el que escribió este salmo, ¿verdad?
1: Uh-huh.
0: Mientras me negué a confesar mi pecado.
1: Uh-huh.
0: O sea, él, tú lo has dicho, nos lo has enseñado, que David vivía en una burbuja de gracia.
1: Uh-huh.
0: David tuvo revelación de Jesucristo,
1: uh-huh,
0: porque en varios de los salmos se habla proféticamente de su muerte. Pero

0: Aquí prácticamente él está diciendo: mientras me negué a confesar mi pecado, pero yo sabía que si lo confesaba, mi Señor me iba a perdonar.
1: Correcto.
0: Me iba a justificar.
1: Lo cual era fuera de orden en la ley.
0: Sí.
1: Pero él está diciendo: confesé mi pecado y él me perdonó. Y estamos hablando del pecado de Betsabé.
0: Sí.
1: Entonces él está diciendo: confesé y él me perdonó. Y podríamos entrar en todo lo que tiene que ver con el Salmo 51.
0: Sí.
1: Donde él le dice al Señor: límpiame, lávame, contra ti he pecado, etcétera. Pero él entendía, hay un sacerdocio mayor.
0: Sí.
1: Y en este caso es el de Jesucristo. Ok, otra vez, el verso 1 y 2.
0: Bienaventurado aquel cuya transgresión ha sido perdonada y cubierto su pecado. Bienaventurado el hombre a quien Jehová no culpa de iniquidad y en cuyo espíritu no hay engaño.
1: Esta parte, amada audiencia, yo lo voy a motivar a que preste mucha atención. Tenemos que hacer la conexión de todo lo que se ha dicho ya y conectarlo otra vez con el Salmo 32, verso 1 y 2. En el verso 1, dos veces dice bendito. Bendito al que se le perdonó. Bendito al que se le cubrió. Y el verso 2, bendito a quien Dios no le haya culpa. Pero una vez más, esta es la conexión que tenemos que hacer. Esa es una conexión que se necesita hacer en los púlpitos. Es bendito y Dios no le encuentra pecado a esta persona porque Él se lo limpió, porque Él se lo lavó, porque Él lo justificó. No porque la persona es perfecta.
0: Exacto.
1: O bien, estamos hablando en este momento de la posición. De la posición que Dios le da a la persona que viene a Cristo Jesús. A la persona que viene a Cristo Jesús, la posición que se le da es de justo. Es de justo. Ahora, yo voy a moverme a Romanos, porque el Salmo 32, Pablo lo cita en Romanos capítulo número 4, donde empieza, voy a empezar desde el verso 1, donde dice: ¿qué pues diremos que halló Abraham nuestro padre según la carne? Si fuéramos a traducirlos, y si tú quieres busca la nueva traducción viviente, pero me imagino que diría: ¿qué halló Abraham a través de sus obras? ¿Qué dice?
0: No, dice, entonces, no, esa es la nueva versión internacional, voy a buscar la nueva traducción viviente. Humanamente hablando, Abraham fue el fundador de nuestra nación judía. ¿Qué descubrió él acerca de llegar a ser justo ante Dios?
1: ¿Ese es el verso 1?
0: Ese es el verso 1.
1: Ok. Ahora, el verso 2, en la versión tradicional, dice: porque si Abraham, otra vez estamos en el mismo tema, fue justificado por las obras, tiene de qué gloriarse, pero no para con Dios.
0: Que si sus buenas acciones le hubieran servido para que Dios lo aceptara, habría tenido de qué jactarse. Pero esa no era la forma de actuar de Dios.
1: Entonces, cuando dice hubiera tenido de qué jactarse, de sus obras.
0: Exacto.
1: Es interesante porque dice, pero no para con Dios.
0: No para con
1: Dios. O sea, él hubiera tenido que, así como que el fariseo en el templo orando,
0: sí,
1: yo no soy como los demás hombres, no adultero, no robo, no mato, no soy como este publicano, yo ayuno dos veces a la semana, doy diezmo de todo. Por eso es que cuando se habla de esa parábola que Jesús la citó, él dijo, él estaba orando para consigo mismo.
0: Para consigo mismo.
1: Estaba haciendo un comercial de sí mismo. Ahora, ya que dijo eso en el verso 2, el 3 dice, porque, ¿qué dice la Escritura? Esto es lo que dice la Escritura. Creyó Abraham a Dios y le fue contado por justicia. Romanos, me encanta la carta en su totalidad. Porque diría yo que en los primeros 11 capítulos, los primeros 10 capítulos, prácticamente lo que hace es hablar de la justificación. Justificación y justificación. Él presenta toda una tesis ahí sobre la justificación. Pero entonces dice, ¿qué halló? Creyó Abraham y le fue contado por justicia. Y si nosotros pensamos un momento, Abraham no vivió en la ley. Abraham no tuvo mil reglas. Sin embargo, dice que su fe, cuando le creyó a Dios, le fue contado como justicia. El verso 4 sigue hablando y dice: pero al que obra, pero al que obra, pero al que no obra, perdón, pero al que obra,
0: no se le cuenta
1: el salario como gracia, sino como deuda. ¿Qué dice tu versión?
0: Cuando la gente trabaja, el salario que recibe no es un regalo, sino algo que se ha ganado. Pero la gente no es considerada justa por sus acciones, sino por su fe en Dios, quien perdona a los pecadores.
1: O bien, si la vida cristiana nosotros queremos trabajarla, si queremos trabajar para hacernos justos, entonces Dios dice, entonces tú debes algo. Como tú debes algo, entonces yo voy a dejar que pagues toda la deuda de tu pecado. Porque tú quieres pagarlo.
0: Claro.
1: Pero cuando yo lo pagué, entonces tú lo recibes por fe y no me debes nada. Estoy en el verso 5. Mas al que no obra. Vean qué interesante, amada audiencia. Porque vamos a nuestras iglesias y nos dicen, tienes que hacer y hacer y hacer. Obrar, obrar y obrar. Obrar para ser más santo. Obrar para ser más justo. Obrar para tener más poder. Obrar para... Mas al que no obra, sino cree en aquel que justifica al impío, su fe le es contada por justicia. Si usted quiere ser justo, es algo que usted recibe, es un regalo que usted recibe de parte de Dios por fe, no por sus obras. Y dejen ver el tiempo. Como también
0: David
1: habla de lo mismo, de la bienaventuranza. Pablo, mil años después, cita a David. Después de que David lo dijo, Pablo, mil años después, lo cita y dice, como también David habla, y vuelvo a lo mismo, esa palabra clave, bendición, de la bienaventuranza del hombre bendito, a quien Dios atribuye justicia sin obras, diciendo. Y entonces Pablo cita aquí, voy a leer el 6. Como también David habla de la bendición del hombre a quien Dios atribuye justicia sin obras. Existe cosa semejante, amada audiencia, como ser justo sin nuestras pobres obras. No hay obra que nosotros podamos hacer que se compare a la obra del Señor Jesucristo. Cualquier sacrificio corporal, cualquier cosa que nosotros, cualquier ceremonia, cualquier rito que hagamos,
0: para lucir como espiritual y justo ante Dios, lo que hacemos, la Biblia lo compara con trapos de inmundicia.
1: Correcto. No se compara, no se iguala al sacrificio de Jesús.
0: Nunca.
1: Y dijo esto, Pablo cita a David, bienaventurados aquellos cuyas iniquidades son perdonadas y cuyos pecados son cubiertos. 8. Bienaventurado el varón a quien el Señor no inculpa de pecado. Y ahora termina diciendo, ¿es pues esta bienaventuranza solamente para los de la circuncisión o también para los de la incircuncisión? Pues decimos que a Abraham le fue contada la fe por justicia. ¿Cómo le fue contada? Estando en la circuncisión o en la incircuncisión. No en la circuncisión, sino en la incircuncisión. Entonces, está diciendo, y más adelante dice que es para los de la, verso 12, y padre de la circuncisión, para los que no solamente son de la circuncisión, sino también sigan.

0: Ilumina a tu pueblo, oramos, para que así como Jesús dijo, cuando tú vinieras, ibas a darnos conocimiento de justicia, ibas a recordarnos que en Cristo Jesús somos justos. Oramos para que a tu pueblo, al pueblo cristiano de esta región y del mundo entero, tú les traigas memoria de justicia, de que han sido justificados a los ojos de Dios. En el nombre de Jesús bendecimos a la audiencia y oramos para que este mensaje traiga mucho fruto. En el nombre de Jesús. Gracias, Señor.
1: Proveamos la información de las iglesias.
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0: Y si vive en la ciudad del sur de Lake Tahoe, puede visitarnos los jueves a las 6:30 de la tarde en el 145 Daggett Way. Así es que ya sea en cualquiera de las ciudades, sur Lake Tahoe, Carson City o Reno, puede visitarnos y recibir mucho más enseñanzas acerca de la justificación.
1: Especialmente este tema, usted quiere manejarlo bien, quiere aprenderlo bien, quiere empaparse, y entonces lo invitamos, ya que en todas las localidades estamos hablando de este tema al presente.
0: 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Soy la pastora Rita Minera.
1: Su servidor, el pastor César Minera.
0: Que les recuerdan que Dios los ama.
1: Y nosotros también.
0: Bendiciones.

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1: Nunca se olvide de eso. Usted está donde está por su gracia, por su misericordia.